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3: Son las 19:45.

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Buenos días, buenos días. Permítame saludar. Me da mucho gusto saludar a esta hora, en esta mañana de verano, un poco fría. No obstante, todo está bien. Todo está bien, gracias a Dios. Revisemos el calendario. El calendario para el día de hoy registra lunes 22 de junio de 2026, teléfonos 2-725-400, celular 09-99-43-40-95. Bacana 100.5 FM, señal que se origina en la ciudad de Loja, con repetidoras en la provincia, suroriente, suroccidente, mismo dial, misma frecuencia, cubriendo adicionalmente parte de la provincia de El Oro y parte norte del Perú. De hecho, estamos en todas las redes sociales posibles, Facebook, Instagram, TikTok, Twitter, YouTube. Ahí estamos como Radio Bacana 100.5 FM. También estamos en Tunel Radio, Online Radio Box y MyTuner. Disponibles en la aplicación para App Store y Play Store como Bacana 100.5. Dirección electrónica bacana100.5fm@gmail.com. Dirección de estudios y oficinas Bolívar y Colón, esquina, edificio Arroyo, segunda planta, frente a la iglesia de San Francisco. Un saludo cariñoso, afectuoso, entusiasta a todos quienes nos acompañan desde los lugares más lejanos de esta tierra lojana, aprovechando las diferentes plataformas digitales de Radio Bacana 100.5 FM. Oídmelo bien. Preferiría vivir una vida corta, llena de gloria, que una larga vida en la oscuridad. 6:32, 6:32. Tal cual, ¿no? Un mundo de locos. En la mañana dicen que todo se ha arreglado, que empieza a bajar el precio del petróleo, que todo vuelve a la normalidad. Y al siguiente día dice que cierran Hormuz, los iraníes, porque no están de acuerdo. Fíjense que hubo en el Ecuador nomás, hubo un hombre que, en el Ecuador y en el Perú, solo aquí nada más, solo para hablar un poco de la historia nada más. Félix Cordero nunca negoció con los terroristas y dejó vivos a algunos terroristas y aunque ustedes no lo crean, hasta el día de hoy siguen haciendo daño. Hay algunos en la política que fueron terroristas de Alfaro Vive, pero nunca jamás negoció con ellos. En el Perú está Fujimori. Don Alberto Fujimori no negoció, jamás ni con Sendero Luminoso, ni con nadie que se le cruzara en el camino subvirtiendo el orden. Y una de las razones por las que estuvo en la cárcel y literalmente casi murió en la cárcel es por su intransigencia a negociar con el terrorismo en su país. Y no negoció. Y la tienen a la hija de presidente electa en el Perú. En otras palabras, el pueblo eligió eso. Dijo, no, nosotros no queremos medias tintas y no vamos a negociar. Uno de los hombres más fuertes y poderosos del mundo, como Donald Trump, intentó negociar con el terrorismo iraní. Los que gobiernan Irán son terroristas, son de la Guardia Nacional de Irán.
son terroristas, que no solo que pretenden gobernar ese país, sino que pretenden gobernar el Líbano y desde ahí eliminar a Israel. Y por eso se meten en estos temas. Y lo de los acuerdos de Suiza no dio resultado para nada. Más bien quedó en ridículo el vicepresidente. No le dieron la mano en la reunión. Lo ignoraron. Lo ningunearon. Y el hombre pasó la vergüenza y no consiguió absolutamente nada. Y otra victoria para Israel, que le dijo, con esta gente no se negocia, ustedes no los conocen. No vamos a negociar con ellos. Estando en Santa Paz, mataron a 2 soldados israelíes. Como respuesta, les mataron a 47 terroristas. 47 por 2. Estaban en pleno alto el fuego, en pleno armisticio. No respetaron. Y los otros los conocen y por eso dijeron que no hay cómo hacer nada. Y entonces, ¿aquí qué viene? Viene que el asunto del petróleo puede, obviamente, subir, trepar a niveles inimaginables, porque la guerra en Rusia con Ucrania también escaló a niveles inimaginables. Inimaginables. Le bombardearon hasta el búnker donde supuestamente se protege ahí Zelensky. Se los bombardearon todo lo que pudieron, una central hidroeléctrica ucraniana. Es decir, la respuesta fue letal. ¿Cómo es en la guerra? No puede ser de otra manera, ¿no? No puede ser de otra manera. Entonces la cosa se puso fuerte. Los iraníes dicen que ya no están obligados por ningún compromiso o acuerdo relacionado con la apertura de rutas marítimas o con cualquier otro entendimiento que estuviera condicionado al cese de la agresión. El problema es que Donald Trump mucho amenaza, ¿no? Como ustedes ven, los vamos a bombardear, no van a quedar, dicen, y no les pasa nada. No les pasa nada. Y por eso la situación se pone difícil. Lo cierran los iraníes y Donald Trump anuncia un peaje. El que anuncia el peaje es el dueño, es el concesionario. Pero no es dueño. Entonces, ¿cómo amenaza con un peaje? Está débil el hombre. Está débil. Después dice, no, ¿sabes qué? Los vamos a bombardear nuevamente porque ustedes están auspiciando a grupos terroristas violentos en el Líbano. Ah, entonces está diciendo que Israel tenía razón. Así está la cosa allá, bien allá, bien lejos. En cambio, acá en Colombia la cosa se pone un poquito mejor, ¿no? Un poquito mejor en eso. ¿Por qué será que no seremos optimistas en eso? En primer lugar, porque le gana con un pucherito, ¿no? Le gana con un pedacito, con un mínimo porcentaje. O sea, casi la misma historia del Perú. Hasta ahora le supera con unos 250,000 votos a Asprilla, a Cepeda. Es terrorista. Cepeda es terrorista. Es terrorista, sí, con botas, con carabina, con droga. Eso es un terrorista ahora. Y así es él es original, él es genuino, él es de las filas del narcoterrorismo, Cepeda. Y Asprilla no está muy lejos tampoco. Porque en Colombia, de todas maneras, es bien difícil que la clase política no esté contaminada.
Es bien difícil. Si la clase política en el mundo está contaminada. ¿Por qué será? Porque hay una vorágine de poder, de riqueza. Es un vicio. Poder es un vicio. Es un vicio. No lo quieren dejar. Conviven con él hasta la muerte. Ustedes han visto que un vicioso lo deja, no lo deja. A menos que se meta a un estado de purificación, de bueno, purificación ni tanto, ¿no? Pero de sanación puede ser. Ay, es que es complicado, porque si sanas el cuerpo, sanas la mente, lo sanas todo, entonces purificas todo. Claro, más o menos así es como un agua turbia, ¿no? Si la aclaras, se vuelve pura. 6:40, 6:40. En el Ecuador, la cosa sí es complicada, ¿no? Porque sigue el terror en Puerto Bolívar. En Puerto Bolívar siguió el terror. Explosiones. Son provincias que están declaradas ya en estado de excepción y no han dado resultado. No han dado resultado. Ahí hay un asunto que espanta, que preocupa. Digamos que hay 1,000 jóvenes en Puerto Bolívar que han delinquido, que se han corrompido. 1,000 jóvenes. Solo en Puerto Bolívar. A los 1,000 los meten a la cárcel. ¿A dónde estaría la solución de la sociedad, del problema de la sociedad?

Y así como les iba contando, ¿no? Los meten a la cárcel. ¿Y ahora dónde está la solución al problema? El problema es que tiene que haber un plan, un programa que sea concomitante al combate. Por ejemplo, ustedes han visto los políticos, en la mayoría buscan las soluciones más fáciles, más elementales, que no tienen ninguna, pero así con el cariño, el respeto del mundo, la admiración del mundo. Porque eso se lo viene oyendo siquiera hace unos 5.000 años. Creo que antes de Cristo ya hablaban los políticos que hay que hacer canchas o que jueguen los jóvenes. Si han oído ustedes eso, pero ya en serio, ahí de mañana, antes que los políticos nos escuchen, porque ellos duermen, son holgazanes, duermen hasta tarde. Porque de todas maneras se acuestan tarde, pasan hasta la madrugada, yo no sé cómo en serio, ¿cómo viven? ¿Cómo pueden vivir? Pues se sacan el aire. ¿A qué hora? No, yo no los puedo entender la vida. Pero si, antes de que ellos se despierten, de todas maneras, hablemos entre nosotros. Ustedes han visto la vida entera, han oído que vamos a hacer canchas para que los jóvenes estén sanos, para que jueguen, para que no entren a la delincuencia. Pero sí, sí han oído ustedes eso. Pero ¿en serio han oído o no han oído eso? La vida entera le hemos oído eso. Pues es de las soluciones más, pero más pueriles. Es que ellos lo plantean como solución a la sociedad, a los problemas de la sociedad. Pues, ¿qué más solución? Pues los jóvenes están en clases. Los jóvenes tienen canchas en los colegios. Pero han visto eso, sí se ha oído eso, ¿no? De que vamos a hacer canchas, pero lo dicen todos, todos, todos, todos, sin excepción alguna. Incluso los que no saben de deportes. Porque el que es deportista, pues de todas maneras le queda bien, ¿no? Le queda bien, porque lo mismo digo yo. Si a mí me ponen de alcalde, pues al otro día empiezo a ver cómo dejo el río cristalino, pues, porque amamos la naturaleza y botamos todos eucaliptos que alguien alguna vez, otro daño que nos hizo, nos metió eucaliptos, pinos, en donde no debía. Y sembraríamos árboles. Hasta en Egipto están recuperando el desierto. Hasta en Egipto están optimizando las aguas del Nilo. Porque hay una situación que es de la vida real, ¿no? La población crece. En Egipto me parece que hayan como a los 100 millones de habitantes. Y la misma, y la misma, y la misma franja de tierra. Ya no se da abasto. Ellos tienen que importar. Fíjense, se habla en la Biblia se habla del sueño de José, que se ganó su puestito y dejó de ser un esclavo hebreo, porque dijo que hay que juntar, que hay que cuidar el trigo para los tiempos de vacas flacas. Trigo. Hoy Egipto es el más grande importador de trigo, creo, en el mundo. Para que vean cómo los tiempos cambian y es otra forma de esclavitud. Pero entonces llega algún gobernante serio, estadista, próspero, y dice, oye, esta gente crece y crece y crece, ¿después qué van a comer? ¿De qué se van a alimentar? Y empiezan a domar al desierto del Sahara. Empiezan a dominarlo. Empiezan a ganar espacio. Un desierto es un terreno yermo, ¿no? Para la producción. Pero si le mete la inteligencia, la mano del hombre, todo lo puede convertir en algo prodigioso.
Y así están. Y así están allá y la gente ocupada en las cosas. Pero aquí miren ustedes, canchas y más canchas, lo cual es hermoso, es bonito, pero lo plantean como solución de vida. No se olviden ustedes, no se descuiden. No se olviden, como una solución a la vida, a los problemas de la sociedad. Ya con eso, cero delincuencia. Si un joven que come, que corre, que juega atrás de la pelota, y ya no tiene nada que ver con la delincuencia. Llega a su casa y encuentra todo servido, porque él ya viene de jugar. Y al jugar es una actividad productiva. ¿Qué tal eso? Pero a nadie se le ocurre plantear una forma de entretenimiento, de actividad laboral que sea más fecunda, que sea más prolífica su actividad, que sea más rentable. Tiene que haber una forma diferente, pero ¿por qué lo hace? Porque todos repiten lo mismo y lo mismo y lo mismo y lo mismo. Vayan ustedes a los pueblos, ustedes nunca me creyeron, se acabó esto, trabajo probablemente, ya se acabe, ya voy a decir por qué se acabará. Vayan ustedes a los pueblos, ¿qué ofrece un alcalde? Agua y alcantarillado. Y lo mismo que en la ciudad ofrecen canchas, los candidatos ofrecen canchas. En los pueblos les ofrecen agua y alcantarillado. Y la mayoría de los pueblos ya lo tienen. Pero es agua y alcantarillado, ¿por qué? Porque ellos saben que es un recurso vital, que es importante. Pero no es que les ofrece porque la gente tiene sed de agua. No es porque quieren verlos en un estado saludable con alcantar. No, hombre, no nos equivoquemos nunca, jamás en la vida. No les dan ese contrato, eso porque dicen, miren, yo me preocupo por la salud de ustedes, por su bienestar, que quiere decir que estén bien ustedes. Esa es la tomadura de pelo más grande que jamás en la vida hubo. Lo que pasa es que desgraciadamente a nosotros no nos enseñaron en serio, no nos enseñaron a pensar, a reflexionar y a pensar mal incluso, para sacar buenos.

más grande que jamás la política ecuatoriana se inventó. El BDE es un antro de corrupción nunca tan elaborado y tan perfecto para delinquir de la manera más, pero más pulcra, elegante, vista la faz de la tierra como algo grandioso. Nunca nadie lo hizo. No hubo un gobierno en la historia que se haya inventado un mecanismo de latrocinio tan perfecto. Entonces un alcalde sabe que va al medio y le dan la plata y con eso esta persona salió de la pobreza para siempre. Un solo contrato sale de la pobreza. Entonces es lo mismo en los pueblos, agua y alcantarillado. ¿Y qué hacen? Hacerse más ricos. Que vamos a hacerles canchas. Es lo mismo que la cancha de Pozul que vi, que había costado un ojo de la cara de un ser humano. Era una cosa inimaginable. Solo en una parroquia. Y solo porque por ahí pasé. Solo porque por ahí la vi. No porque soy periodista, investigador. No. Paso por ahí, converso con un morador, un habitante. Dice, no. Y no juega nadie. Tal cual como las canchas del ingeniero Auquilla. No se olviden ustedes. Que hacía canchas donde solo se dormían los chanchos del pueblo. Pasaban acostados y no había un solo joven en ese recinto. No había nadie, pero él hacía canchas. Si no, me dicen, ¿en dónde? Yo no los llevo a Opoluca. Y la gente tomaba aguas putrefactas. Ni los animales no podían tomar agua, pero habían canchas ahí en el recinto. Yo viajé exprofesamente a eso, así es que nadie me podría decir no. Yo conseguí, ayudé. Eso fue de la vida real, no estamos inventándonos. Es el trabajo. Y eran tiempos en los que uno podía hacer y decir eso. Pero ahora, claro, es un mundo más difícil, mucho más difícil, más complicado, porque es un mundo de locos. ¿Quién podría haber creído en el mundo que alguien podría superarlo a Correa? Nadie jamás en el mundo decir que se persiga a un periodista, a su familia, por el solo hecho de investigar un latrocinio. Y es tan grave eso, 6:53, es tan, pero tan inconmensurablemente grave y aterrador. Porque resulta que en Loja también hay el mismo latrocinio, hay una derivación de ese latrocinio. Es más, nosotros tenemos aquí el registro de que Karina y Carlitos Chalaco denunciaron, creo que por primera vez, eso. Y como decimos, somos una provincia periférica, nadie le paró bola. Pues es un hecho de la vida real. Es un hecho de la vida real que ahí hay un problema. ¿Y qué le hicieron al periodista Hernán Higuera? Perseguirlo a su familia, que es lo más bajo del mundo. Pero por eso uno, lástima, por ejemplo, uno dice, hay que estudiar la historia. A veces sirve para entenderla, para mejorar, pero tampoco es que nos da de comer y nos ayuda. Si nos ponemos a revisar la historia, que no es muy lejana, así tampoco, no estamos hablando de Tutankamón, no estamos hablando del sueño de José, no, estamos hablando de hace 40, 50 años, ¿cuántos? 50, 40 me parece que, del retorno a la democracia. 1979 acá, ¿cuántos años son? 2026 menos 179, 9 de 16. Sí, me alcanza. Bajo la siguiente cifra, estamos como con 40 y pico de años. Desde 1979 al 2026, casi 80, ¿no? La dictadura. Estamos hablando de la dictadura. 47 años. Es que el 7 lo puse acá arriba. Por eso es que no lo he encontrado. Pues hay que anotarlo arribita, así, con lápiz y después borrar. ¿Ustedes vieron en la dictadura del triunvirato, ustedes vieron cosas así de este nivel?
Si no lo dicen.

0: No, es que yo no vivía, yo era más joven. Ese es payaso, hombre. Revisa la historia, ese es inculto. Dice, no, es que hay que ser viejo porque para tener algo. No, hombre, revísalo a Carlos, a Alejandro Magno, cuando quieras. Acuérdate de él. 22 años y dominaba el mundo. Pero ustedes vieron en la dictadura eso. No, no la vieron. ¿Roldós hizo eso? ¿Persiguió así a gente? No, persiguió. ¿Quién le sucedió? ¿Hurtado hizo eso? No, no hizo eso. Bueno, nos vamos ahí de Hurtado, Febres Cordero, Borja, Alarcón, Palacio, un montón de. Hasta que llegamos a Correa. Correa, sí, pues. Correa hizo lo que seguramente se hizo en una dictadura del pasado, de esas que. De esas de 20 milla, alguna cosa debe ser, ¿no? García Moreno. Solo que en cambio ellos, García Moreno era un hombre pulcro. Solo se ahorcaban a los delincuentes y si no los metían al panóptico y los asustaban. Con Correa era exactamente a la inversa. Protegía a los delincuentes y perseguía a los honestos. Pero uno dice, ya hasta ahí, hermano, hasta ahí llegamos, ya de ahí ya la historia ya no puede más. Eso ya no se vio nunca jamás en la historia del Ecuador, no se vio lo que se vio con Correa, no se vio jamás, jamás, jamás. A tal punto de que incluso para los periodistas creó una superintendencia. No se había visto nunca en la historia republicana del Ecuador. Y si ustedes no lo saben, juventud, jóvenes, ¿de qué tenéis miedo? Dijo esa mujer brava. Sépanlo bien que esa superintendencia fue idea de aquí de Loja, de lo propio de Loja. Por si acaso. Obviamente el pícaro siempre le ha tenido miedo a la prensa, al periodista libre, libérrimo. Toda la vida lo han intentado descalificarlo, a ver cómo bajamos lo descalificamos. No hay cómo, no hay manera en este mundo de que lo hagan, de que lo logren. De que lo hagan, sí, pero de que lo logren, no. Y se inventaron la superintendencia. Superintendencia para perseguir a los periodistas. ¿A dónde se vio eso? Superintendencia de bancos, superintendencia de compañías. Nunca más hubo nada en el Ecuador. Alguna otra superintendencia por ahí. Pero de la comunicación para perseguir al periodista, nunca. Y los perseguían los periodistas. Hasta que vino Noboa y empieza a perseguir a la familia de un periodista. A un estudiante o a un médico. Eso a mí me tiene aterrado. A mí, en serio, me tiene aterrado, pero, o sea, aterrado por ver el terror, pero no es que, dice, ya hay que salir corriendo. No, no, no, hombre. Te metiste a soldado y ahora tienes que marchar. No, pues ya hemos librado otras batallas. ¿Por qué no podríamos librar esta también? Buenos días, la persona en la línea.
1: Freddy, ¿qué tal? Buenos días, Gonzalo Piña te saluda. Se está olvidando de que un exalcalde, justamente el mismo, que usted lo manifiesta de la superintendencia, fue uno de los creadores, mentalizadores de la misma. ¿Se acuerda que hizo votar de la corresponsalía que tenían en ese entonces Lyndon San Martín, de la ciudad de Guayaquil, de Diario El Universo? Se valió de su poder y en documentos que hay, ojo, hay documentos y lo hizo sacar como corresponsal, porque muy crítico, demasiado crítico. Quien os habla era corresponsal de Teleamazonas, perdón, de Teleamazonas y de otros canales también a nivel nacional y siempre estuvimos presionados. O sea, no es de ahora, siempre ha buscado el poder para eso. Y a propósito de poder, Freddy, es increíble cómo estamos volviendo a las prácticas de Correa, a las mismas, igualitas, valiéndose de los ministerios, en este caso y públicamente, otra vez más, tengo que denunciar la actitud del asambleísta Guevara y el grupillo de gente que ahí lo acompaña en esta alianza del clan, ¿no es cierto? Utilizando al ministerio, hay documentos, al Ministerio de Salud convocando a reuniones, la gobernación también convocando a reuniones a los presidentes de los barrios, el sector de Punzara, en donde no llegaron pues, a decirles les vamos a hacer las obras, les vamos a solucionar las obras, sino a ofrecer políticamente su contingente. Eso en pocas palabras. Hablamos con el director del CN y me dice claramente, pues la ley dice que mientras no se inscriban, no hay cómo hacer nada. Pero ¿y Contraloría qué hace? Vea lo que pasa en la vía Loja-Malacatos. Llegan con volquetas de arena, de tierra. Ahora ya no es solamente con una camionetada de material para bachar con pala. No, ahora ya contrataron una máquina para extender el material y sale el MIT a decirle inmediatamente que esos trabajos no están autorizados y que eso no puede darse, dejar esos montículos ahí de tierra, porque eso es peor para el libre tránsito de los ciudadanos. Entonces, estamos volviendo a las mismas prácticas de Correa con este gobierno encabezado en Loja por el asambleísta Guevara, el Chinche Manía y toda su compañía. Freddy, ¿hasta cuándo los ciudadanos van a pensar que eso es solamente un ofrecimiento vulgar y que nunca se va a cumplir? ¿Qué va a hacer eso? Que se utilice pantallas gigantes en Ciudad Alegría por parte de estos jovenzuelos, en donde hasta ahora, a través de su trabajo, no le dan solución. Y ya cobraron más de $68,000. Freddy, un feliz inicio de semana, aunque lo vemos medio complicado, lo de sí. Feliz. Gracias.
0: Sí, es verdad, lo de Hernán Higuera de Coavisa, él debería decir lo que publicó el diario La Hora cuando yo estaba encerrado. Y me entrevistaban ahí, adentro. Y dije, bueno, pues mi condena transmite miedo a la prensa. Y así se publicó el titular, que decía, mi condena transmite miedo a la prensa. Pero es a la prensa, pues. Estamos hablando de la prensa. No estamos hablando de celulares que cogen y ya son comunicados. Eso no, no. Estamos hablando de prensa, de periodistas que hemos sacrificado la libertad. Porque si la libertad es un bien preciado, si la vida es un bien preciado, la libertad lo es mucho más. Y no vamos a claudicar. Lo que sí no podemos es dejar de pedir a ustedes que sigamos también en la lucha juntos, que la hemos iniciado siempre. Imagínense esta gente con esa soberbia. Me envían fotografías de que pintarrajean muros. Unos muros pintarrajean. Y ustedes tienen que entender una cosa. Son personas que aspiran a ocupar una dignidad. Si las personas, y no lo voy a decir, y aquí sí voy a poner, debería poner comillas porque no es mío. Y debería decirle el nombre de quien fue vicealcalde hace algún tiempo atrás. Un hombre ponderado, respetable, un empresario de altísimo nivel, que quiere mucho a Loja y que todo lo que ha podido ha invertido en Loja. Él, dice, en la esquina, si aspiran a ocupar una dignidad, ¿cómo pueden hacer que desde ya empiecen a transgredir las leyes, las ordenanzas? Freddy, ahí hay una ordenanza que prohíbe hacer eso. Y ellos ya la transgreden, la violencia. ¿Cómo hacen eso? Entonces, ¿qué será cuando lleguen al poder? Si llegaran. Por suerte, nunca llegarán. Dice. Y eso sí es verdad, le dije. Nunca llegarán. Pero es que la gente tiene que, como ellos no respetan, la gente tiene que hacer respetar eso. La gente tiene que hacer respetar. Y por eso tenemos que continuar en esta lucha. que nos hemos caído, que nos hemos levantado, que hemos luchado, que seguimos. Que Dios nos ha dado la oportunidad de continuar todavía para pelear otra más y otra más contra el mal. Y obviamente lo vamos a hacer. Bueno, está en nuestra naturaleza, es una consigna. Pero como dijo el padre Luis Martínez de Velasco, y me lo dijo a mí, lo tuyo es una vocación. Si te apartas, habrás cometido una traición a Dios. ¿Cómo Dios me pudo haber puesto este hombre tan adorable en mi camino? Por tan corto tiempo, porque habiéndome invitado que vaya a Guayaquil, nunca fui. Yo solo cuando me invitan a un café voy. No fui y falleció al poco tiempo, estando completamente joven. Dice este mensaje. Buenos días, dice, todavía no hay ganador en Colombia, voto a voto. Y yo decía, ah, hermano, si eso le hace feliz a usted, que sea feliz. Va a ganar, ¿no? Ya está. No hay ganador, y hay un ganador. Ganador es el que va adelante. Que usted me diga en lo oficial es otra cosa. A usted le entristece porque eso es otro problema. A mí no me gusta tampoco Asprilla, como ciudadano digo. Pero es el ganador, ¿cuál es el problema? Otro mensaje dice, buen día, disculpe una vez más la molestia, solo para contarle que desde ayer por el Día del Padre, la UMAPAL y estos técnicos ineptos nos tienen jodidos sin gota de agua en el barrio Belén Alto. Tenemos dudas si serán ingenieros civiles o qué clase de ingenieros son. Puede dar solución al problema de agua. Qué indignación y coraje que dan estos técnicos de la UMAPAL. Gracias, disculpe la molestia. Tu mensaje dice, buenos días. Lo que sucede en Machala, todo empezó con las extorsiones a vacunas. Este delito es un cáncer que se extiende y termina va a terminar el país. Por eso es necesario cambiar leyes dentro de la policía y fuerzas armadas, contar con tecnología y apoyo internacional. Las extorsiones a vacunas son las causantes de las grandes mayorías de los asesinatos. En la costa es así. Buenos días, dice mi estimado Freddy. Espero haya pasado un lindo fin de semana. En las instituciones quieren continuar los mismos. Les gustó, quieren la reelección. ¿Por qué será? Pregúntele a Rudy Lascala. Buen día, dice, claro, es lo mismo y lo mismo. Amedrentar a la prensa, ¿para qué? ¿Qué pasa en nuestro Ecuador? La FENAF exige garantías para el ejercicio del periodismo y el control ciudadano frente a actos de intimidación. Es que lo más vergonzoso, doloroso, es que nosotros apoyamos y votamos por eso. Votamos, o sea, votamos porque pensamos que era justamente el remedio, que hasta ahí habría llegado el abuso. El abuso, no hay otro eufemismo más. Y que eso de correísmo, eso era una cosa del pasado, que nunca jamás lo volveríamos a ver. Y que por fin, ya en el cenit de nuestra precaria existencia, podríamos decir, lo logramos. Pero no. Resulta que hay que levantarse temprano porque hay otra lucha que librar. Y probablemente sea peor que la anterior. Posiblemente sea peor que la anterior. No nos queda más que prepararnos. Prepararnos. Vamos a ir a la pausa y regresamos enseguida. Enseguida volvemos con una entrevista de coyuntura. Ya van a ver ustedes. Enseguida volvemos.
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17: Siete horas veintidós minutos. Ya mismo salimos con la entrevista. En una media horita y salimos. Dice, Lenin Moreno entregó al Ecuador el tren de Aragua y se acabó. Ay, ¿qué tiene que ver Lenin Moreno con el tren de Aragua? ¿Qué tiene que ver que el tren de Aragua es de propiedad de Maduro y de Chávez? Chávez lo creó, lo fundaron ellos. Hermano, cuando peleemos, hagámoslo con argumentos, con motivación. Si no, nos ganan. Yo siempre le he dicho, o sea, no es cuestión de inventarse. Cuando usted se inventa, lo único que está es aprovechando de que la gente no piense. Entonces dice que el periodista no piensa, la gente no piensa. Ah, entonces me la mando nomás. Y resulta que entonces el que no termina pensando es usted. Porque si la gente además piensa, entonces dice, no, pues todos han sabido pensar. El único que no pienso soy yo. Y que hablo y escribo lo que a mí me da la gana. No funciona así el mundo. ¿Qué tiene que ver? Tren de Aragua es propiedad, es patrimonio de Chávez, de Maduro. ¿Y qué? ¿Cómo se va a involucrar Lenin con eso? Lenin pudo haber sacado este país, haber hecho lo que sea, pero no eso. No eso, por eso le peleamos. Como dice, aquí el Bigotes también dice otro mensaje. Le dice a Gonzalo Piña, le dice, saludos Freddy, en este inicio de semana, quisiera preguntarle a Gonzalo, ¿qué gobierno no ha utilizado esas prácticas? Lucio. Lucio no las utilizó. Lucio prefirió, permitió que lo derroquen y no las utilizó. Hubo una radioemisora que agitaba, que en una actitud sediciosa, ¿cómo se llamaba ese tipo? Paco Velasco. Llamaba a las calles, a la gente a las calles, sí, la agitaba. Y no iba y no le clausuraba y no le ponía una multa, no le mandaba el arcotén, no le mandaba nada. Lucio, ahí lo tiene a Lucio. ¿Quiere otro más? No sé si Maguá hizo lo mismo. No clausuró. Hasta Borja le puso un estate quieto así, chiquito. Yo recuerdo así, pero muy lejano, a Robadito. Arrobadito, que se convirtió en la radio oficial del actual gobierno. Y Arrobadito yo le tengo mucho cariño porque él me defendía a mí de la persecución en el gobierno de Correa. La persecución del que sabemos en el gobierno de Correa. Pero ahora, pues, en cambio está con el gobierno. Y dicen que las facturas son de millones. Pero bueno, eso, él tendrá que responder, ¿no?, por sus actos. Pero, a ver, Bigotitos, discutamos. Que le ponga un ejemplo, ahí está Lucio. Lucio prefirió su caída y no salió a clausurar la radio de Paco Velasco. Y el correísmo, en gratitud a ese movimiento, lo convirtió en asambleísta. Y como premio adicional de haber sido tan grande agitador, era solo un locutor, él era un locutor en realidad. Era un locutor, agitador, él no vivía, él no era un periodista. ¿Y qué hizo? Lo puso de ministro. Y cuando vino de ministro, ¿qué ministro era este de turismo? Ni siquiera me acuerdo de su nombre, pobre idiota. Se fue a Chuquiribamba y en Chuquiribamba ofreció hacer la carretera, construir la carretera. No la construyó nunca. Eso es la gente. Un agitador, bocón, pero cuando le tocó hacer las cosas, no lo hizo. Y ahora también está por la sombrita él y su esposa. que también era líder del correísmo, ministra también del correísmo. Y así que no, pero hablemos de las cosas que son justas. Ingeniero, me da mucho gusto saludarlo. Saludemos, ingeniero, ahí para registrar el audio, por lo menos. Ingeniero, buenos días. Buenos días, ingeniero. No, es que estamos con una entrevista internacional desde la IONI. Yo ni estaba ahí, pero él estaba ahí. Si caso contrario,

0: Y así como le iba contando. O sea, esa es la historia, esa es la historia, esa es la vida. O sea, la vida es la vida, la historia, los registros son los registros. Y no es que depende de quién la cuente. Aquí dicen la historia, a veces también depende de quién la cuente. No, estamos contando hechos acaecidos en un momento, en un lugar, como fue Quito. Ahí se gestó la caída de Lucio y nosotros aplaudimos. Nosotros aplaudimos. A ver, pero diga algo. Diga algo, no se me quede ahí con... No, qué hermano. No, no, no, no, hay que decir algo. Yo estoy diciendo lo que usted quiera de Lucio. Pero Lucio permitió, prefirió que el pueblo lo asalte, que lo tumbe, que vocifere, que diga lo que quiera en un medio de comunicación antes de sancionarlo. Lucio no tomó represalias con ningún medio de comunicación, con ningún periodista. Que le digan lo que, ¿se acuerdan que le decíamos del cuñado, del supercuñado? Le decían horrores del supercuñado, del coronel Villa. Tenía un supercuñado que le había metido a la hermana por aquí, que a la cuñada. Le decían horrores. Pero no tomó represalias con la prensa. Y tome en cuenta que era un militar. Si hubiese dicho, no, pues un militar tiene vocación de represión. No, no, no. Pero hagámosle justicia. Por favor. Porque si no, entonces somos una sociedad de malos, de gente mala. Y no, no somos eso. Porque lo más fácil es decir, todos así, así. Mentira. Al contrario, ni en la dictadura, que también eran militares desde el triunvirato, y que nosotros estábamos chirritos, ya maltoncitos. Ya queriendo dejar la teta, ya entrándole a la vida media ordenada, más disciplina. Rodríguez Lara, a propósito, ahora que recuerdo. Claro que Rodríguez Lara fue anterior al triunvirato. Pregunten si hizo eso. Y era un militar y era una dictadura. Pregunten si esta gente hizo lo que hizo Correa y lo que está haciendo el actual gobierno. Que no hay un solo día que no se esfuerce por ser igualitos. Tal cual. Oh, estoy cabreado, es porque uno no puede regresar al pasado. Y de decir, por lo menos lo que yo dijera pudiera, hace favor, hermano, devolverme mi voto. No, no, solo eso quiero, nada más, no, haz lo que quieras, pero devuélveme mi voto, hermano. Nada, lo que se da no se quita. Entonces, yo no fallé. Lo hice de buenas intenciones, sanamente, cívicamente. Animado por el deseo de que las cosas van a mejorar, van a cambiar, de que ese gobierno era solo un gobierno del pasado. Lazo, Moreno, Correa, eran lo mismo. En el latrocinio, en la mafia y todo eso. Entonces uno dijo, ya después de esto ya no vuelve nada, nunca más. ¿Cuándo viene Progen y los deja al descubierto? Nos deja al descubierto cómo se protegen entre ellos y toman represalias con la prensa. Ingeniero, buenos días.
1: Buenos días, Freddy. ¿Me escuchas
0: Sí,
1: ahí?
0: no, muy, muy nítido, nítido.
1: ¿Te puedo llamar
0: No
1: a
0: estamos
1: WhatsApp?
0: ahí, estamos ahí bien, ingeniero. Ya,
1: Ay,
0: ya, te, ya,
1: perfecto.
0: ya mismo prende la cámara y salimos en mejores condiciones. ¿De qué ciudad nos, en qué ciudad está? Perdone, ingeniero, ¿en qué ciudad está?
1: Ahora estamos en Nueva York, ya para prepararnos para el próximo jueves, el partido de nuestra selección.
0: Ya, y bueno, pues sería bueno, no redundar, pero sí reafirmar seguramente el malestar que usted también sintió, ¿no? Luego del partido.
1: Bueno, sí, pues estamos bastante apenados porque la selección no ha podido conseguir prácticamente puntos en esta competición. Estamos con un punto fruto de ese último empate y pues soñando, soñando, tratando de ver si con tal vez un empate más o quizás un triunfo nos alcance para clasificar terceros. Pero como les digo, es un sueño.
0: Claro, y ingeniero, los estadios a reventar, amarillos, puro ecuatoriano. Yo creo que eso merece un análisis de su parte, ¿no?
1: Sí, realmente es una pena que la selección no haya podido corresponder a toda esa gente que la ha acompañado acá en Estados Unidos, que la mayoría de ellos son inmigrantes que están acá residiendo o se han convertido incluso algunos ya en ciudadanos americanos, ¿no? Pero como sea, ellos tenían la obligación de ser recíprocos con ese esfuerzo, con esas ganas de esa gente que viene a acompañar a la selección. Y pues que lo han hecho en un número mucho más allá de 50.000 aficionados. Si usted vio, tuvo la oportunidad de ver en el primer partido que tuvimos en Filadelfia con Costa de Marfil, fueron cerca de 69.000 personas, de acuerdo pues a los datos estadísticos que acá nos pasaron. Y en el estadio de Kansas City, ecuatorianos hubieron cerca de 60 mil. Entonces, estamos hablando de que la gente, a pesar de todo, ha estado ahí junto a la selección para apoyarla y tratar de una clasificación a semifinales, o diríamos a 16avos a 16avos del campeonato mundial. Pero lastimosamente no se ha dado así hasta el momento, no tenemos asegurado nada. Y tenemos que jugarnos, como decimos allá, el último cartucho para tratar de que la selección pueda entrar a jugar un partido más de este hermoso, de este fantástico mundial.
0: Ya, bueno, claro, omití algo, ¿no? Estamos hablando con el ingeniero Marlon Granda. Él es, usted es vocal de la Federación Ecuatoriana de Fútbol, ingeniero, a propósito.
1: Sí. Así es, sí, soy vocal de la federación y pues estamos invitados siempre a este tipo de eventos. Ojalá más adelante haya la oportunidad de aportar también dentro de la selección directamente para pues tratar de hacer una renovación muy profunda en la selección. Creo que los chicos necesitan ya irse.
0: A su casa. Ah, perdón.
1: Sí, yo tengo, verás, Freddy, yo tengo la impresión de que cuando la gente a veces ya logra un éxito, se vuelve como un poco vaga, diríamos así, ¿no? Nosotros tenemos grandes jugadores en este momento en la selección, campeones de Champions. Y pues otros también que están en sus clubes del exterior ganando mucho dinero y también mucha fama, mucha gloria. Así que como que el tema de la selección no les ha interesado mucho, no les ha interesado mucho quizás porque, bueno, están cansados, cumplieron su ciclo y hay muchísimos que te digo que están esperando atrás para tratar de ocupar esos lugares y llenarse de gloria. Así que tenemos que seguir adelante, pero siempre renovados.
0: Ya, ingeniero, permítame, no sé si esperó, había una persona en la línea, de repente alguien quiere conversar con usted, sumarse a esta entrevista. Buenos días, le escuchamos, adelante.
2: Buenos días, pienso de que no únicamente es cuestión de jugadores, de director técnico, debe haber una renovación total de los directivos del fútbol ecuatoriano. Y preguntarle al señor quién le financió la ida al Mundial. Gracias.
0: Ya. Respóndanle, ingeniero, usted está recién entrado ahí, porque noto que hay así como un espíritu de conflictuar ahí, pero contéstele, ingeniero.
1: Sí, muy buenos días, ¿cómo está? Bueno, discúlpeme, pero yo no quiero hacer preponderante o algo, ¿no? Pero pues yo tengo mi propia aeronave y tengo las facilidades de movilizarme en todo el mundo, gracias a Dios, porque pues soy un empresario de diferentes ramas de la empresariales, no solamente deportivas. Entonces, yo tuve la oportunidad de venir acá, invitado, pero me muevo por mí solo, ¿no? Me muevo por mí solo. Y claro, hay otros compañeros que sí les ha financiado la Federación Ecuatoriana de Fútbol. Eso es muy dable, eso es muy dable. Yo creo que al señor, cuando se va de comisión de su oficina a hacer algún trabajo, pues también le han de dar viáticos y todo. En mi caso no es ese, porque yo estoy recién entrado y pues estoy recién involucrándome en todo este tipo de decisiones. Pero no, así están las cosas, y como en todo lado, pues tienen que pagarles sus viáticos a los señores delegados de la federación. Ellos están ahí pues para dirigir y brindar el apoyo. El director técnico, pues quizás también tiene que renovarse, porque ya también se le acaba su contrato con el último juego de la participación en este mundial. Así que pues será, yo creo que una renovación total.
0: Muy, muy bien, ingeniero. Bueno, el señor de todas maneras le dio la oportunidad a usted para responder, porque el deseo entiendo que era otro, ¿no? Ingeniero, pero la afición ha gritado, pero ha gritado así a todo pulmón, que se vaya el suco ese Becasese.
1: El profesor Becasese, sí.
0: Me echó

0: Dice que se vaya, le gritaba a la gente que se vaya a cortar el pelo, alguna cosa le decían ahí, pues se oía clarito, pero que se vaya. ¿Y usted está de acuerdo con eso o no?
1: Yo pienso que todo el mundo cumple un ciclo en las diferentes etapas de la vida y creo que el profesor ya cumplió su ciclo acá y pienso también que no se le renovará. Así que buscaremos como Federación Ecuatoriana de Fútbol la contratación de otro director técnico y también pues que él tenga un poco la libertad de comenzar a promocionar nuevos jugadores ecuatorianos dentro de la selección.
0: ¿Cuánto estaba ganando este hombre? ¿Sabe usted tal vez?
1: Pues no, la verdad no, a ciencia cierta no, pero ellos ganan pues alrededor de unos $80,000 mensuales, ¿no? Aproximadamente.
0: $80,000, casi como un asambleísta, ¿no?
1: No, mucho más. Los entrenadores de fútbol sí oscilan sus sueldos entre 20,000 y $100,000 en Sudamérica. Bueno, en Europa ganan 250,000 euros a $500,000 mensuales, ¿no? Esos son costos que tienen los equipos o las selecciones en base del trabajo de un cuerpo técnico. Claro, es el cuerpo técnico completo que lo forman alrededor de 10 personas, ¿no? No es solo una persona, pero por ahí bordean los valores.
0: Ya. Bueno, el hecho es que, a ver, ingeniero, solo para cerrar ese tema, ¿no? Se reconoce que la dirección técnica falló estrepitosamente, ¿verdad? Solo que permítame superar esta llamada, ingeniero, si es tan amable. Buenos días, le escuchamos. Claro. Adelante.
2: Buenos días, Freddy. Buenos días al ingeniero Granda. Según datos que escuché de Radio Centro de Ambato, programa Centro de Deporte, el señor Becasese gana $2,400,000 anuales. Ese dato.
0: Ya, bueno, sumado.
1: Sí. Buenos días. Eso más o menos bordearía entonces alrededor de $200,000 mensuales, ¿no? Si gana 2,400,000 anuales. En todo caso, el tema está en que pues no le ha ido bien en. Le fue muy bien en las eliminatorias, entramos con menos 3 puntos y quedamos segundos en eliminatorias, pero las circunstancias no le dieron para seguir adelante. Yo creo que todo director técnico tiene el deseo de cada vez en su carrera ir subiendo un escalón, y a este hombre no se le dio lastimosamente, pues sí. Tendrá que buscar otro trabajo.
0: Ya, entonces se va Sebastián, ¿no? Se va, en cuanto llega aquí, coge sus 4 maletas y se regresa, o a donde él quiera irse, pero aquí ya no podrá continuar. Ahora se viene el último partido, así sería, ¿no? Ahí, ¿qué piensa usted? ¿Cómo lo cranea? ¿Qué analiza? ¿Cuál es su reacción y hasta premonición de lo que va a ocurrir?
1: Tú sabes que cuando los chicos juegan con equipos más grandes, siempre ellos pues se envanecen, su ego crece y tratan de jugar mucho mejor, tratan de hacer las cosas mejor. Eso sucede también porque con las grandes selecciones, pues están detrás grandes clubes, ¿no? Que pueden contratar a jugadores de tal o cual selección. Están haciendo mucho scouting en este mundial y los jugadores, pues tienen una oportunidad muy grande después de este mundial de ir a clubes europeos, especialmente, y ahora Medio Oriente, que está muy de moda. Pero les va a servir mucho a nuestros jugadores también para rankearse y mostrarse y poder ir buscando más clubes en el exterior que los contraten. Por eso decía yo en un principio de la entrevista que el nuevo director técnico que venga a la selección tiene que, por fuerza, buscar nuevos talentos dentro de los clubes y tratar de mostrarlos hacia afuera, hacia el mundo.
0: Ingeniero, perdonará la pregunta porque yo pues no soy un especializado en el tema del periodismo deportivo, ni mucho menos en la dirigencia, pero siempre a veces uno apela al sentido común. Siendo una selección ecuatoriana, ¿por qué no se esfuerzan porque el director técnico, todo el equipo técnico sea ecuatoriano, es decir, sea nacionales, todo nacional? Porque si hubiésemos triunfado bien, este pelón se hubiese llevado el mérito, ¿no? Entonces, pero no es nuestro. Entonces, ¿por qué no esa posibilidad, ingeniero? ¿Usted la ve imposible, descabellada, remota?
1: Bueno, la verdad es que si ustedes ven, por ejemplo, Estados Unidos, pongamos un ejemplo. Estados Unidos que contrató a Marcelo Pochettino, un entrenador de grandes equipos a nivel de Europa, ¿sí? Y tiene muchos, muchos entrenadores americanos que podrían hacer ese mismo trabajo. Entonces pienso que las federaciones de cada país muchas veces buscan gente también de afuera para encontrar ese balance necesario que permita que no haya ese compromiso interno entre jugadores y cuerpo técnico, ¿no? Usted ve Brasil, lo llevaron a Ancelotti y así muchas de las selecciones. Paraguay lo llevaron a Gustavo Alfaro. Yo creo que el único que el profesor Scaloni es el que dirige Argentina, pero Uruguay lo dirigió un argentino. Así que esto es cuestión de no solamente de técnica, ¿no?, sino también de cosas que se tienen que mirar mucho más allá de que si son ecuatorianos o no. Esto es fútbol, conveniencia y pues las ganas de que no haya ese compromiso familiar, digamos, dentro de la selección y venga un cuerpo técnico de afuera a dirigir ya la selección.
0: Está bien, hay una lógica ahí. Ingeniero, permítame última llamada con el compañero Bolívar Luarte. Compañero, lo escuchamos, adelante.
3: Freddy, buenos días al señor ingeniero Marlon Gana, qué gusto saludarle. Le enviamos como cábala a la distancia y no ha funcionado, entonces tiene que inmediatamente regresar porque tiene que ponerse a las órdenes del equipo de Libertad. Un abrazo, ingeniero Marlon, buenos días. Bueno, lo que pasa es que dejemos pasar mucho el tiempo. Ecuador ha tenido en esta vez la mejor camada de jugadores y a lo mejor no volveremos a tenerlos más en el trayecto de nuestro fútbol, de mejores jugadores ecuatorianos que militan en el fútbol internacional. La mejor camada. Lo que pasa es que acá nosotros hemos dejado pasar el tiempo y no nos animamos a conseguir o a traer un extranjero de talla. ¿Por qué no pensar en entrenadores europeos? Los jugadores nuestros se van a Europa, pero entrenadores no vienen a América del Sur. ¿Qué es lo que está pasando? ¿No hay dinero? No, dinero sí hay. Lo que pasa es que aquí falta decisión de nuestros directivos. Aquí la ecuatoriana de fútbol, que tiene que hacer un trabajo minucioso en las inferiores, tiene que ir preparando y casi digo yo, obligando a los clubes para trabajar en las inferiores. Porque no puede ser posible que vayamos sacando arqueros, sacamos unas buenas defensas, unos medios campistas, pero no sacamos delanteros. ¿Acaso que no hay talla en nuestro país? ¿Qué es lo que nos está pasando? Ese es el problema. Tenemos buena defensa, pero no tenemos delantera. Y si tenemos delantera, no tenemos buena defensa. Por eso, Julio, repito, Ecuador ha tenido la mejor camada de jugadores en esta temporada. Qué pena, ¿no? Todos desanimados porque se perdió con Costa de Marfil, se empata con Curazao y ahora se viene a Alemania. Todavía queda una esperanza, ¿no? Pero esa no es la manera de dirigir nuestro fútbol ecuatoriano. Debemos ir creciendo, hay buena inversión de empresarios en nuestro país, pero también los dirigentes ecuatorianos deben ser responsables, y no de ahora. que si no hubiera llegado hace 30 años atrás, tú

0: Pues hay que considerar eso mismo, que han pasado 40 años para que logremos estar en este nivel de fútbol Ecuador, ¿no? Porque ahora, pues así se fracase muchas veces en un tipo de eventos de eso, pues nosotros seguimos dentro del ranking de la FIFA en muy buenas posiciones y lo que tenemos es que volver a reconstruir, volver a hacer una reingeniería de la selección y seguir adelante, porque esa es la obligación de cada selección, de cada país dentro de la Federación Internacional de Fútbol Asociado, que es FIFA. En cuestión de directores técnicos, pues hay gran cantidad de directores técnicos que se han ganado el respeto y la admiración del mundo entero, ¿no? Del mundo entero. Pues hay que hacer un escogitamiento de uno de ellos. Yo ya veo que muchos se quejan de cuánto gana un director técnico con su cuerpo técnico, pero si escogemos también uno que gane 100 mil dólares, no va a encontrar calidad en este mercado para una dirección técnica. Lastimosamente, este negocio, esta industria es así. Y tenemos que ser conscientes de que para querer tener una selección diferente y una selección competitiva que saque jugadores al mundo también, necesitamos invertir más, invertir más. No debemos lamentarnos de este tipo de cosas que pasan porque suelen pasar a todos los equipos del mundo. A todos los equipos del mundo. Solo uno va a ser el campeón del mundo, no los 40 y pico que vinieron a competir. Así que debemos ser conscientes de eso y no bajar los brazos, seguir seguir peleando en todo lo que se pueda y sí, ir reciclando jugadores y cuerpos técnicos lo necesario posible para lograr que algún día la selección ecuatoriana de fútbol esté peleando una semifinal, una final.
1: Muy bien, ingeniero, quiero agradecerle. Hay que tener la actitud de los de Curazao, de los jugadores y del público y de la hinchada. Festejaban como haber ganado el
0: Sí.
1: campeonato.
0: Es
1: Era.
0: que a nosotros nos pasó lo mismo hace más de casi 24 años, ¿no? Nos pasó lo mismo 24, 25 años en el 2000. Cuando clasificamos, ¿sí? Ellos están en el mismo proceso, Curazao, Haití, donde pues tienen sus primeras experiencias mundialistas y bueno, quizás para el próximo mundial vuelvan a clasificar o ya no clasifiquen, pues ese es el mundo del fútbol.
1: Claro, no me llamó la atención la participación de Haití en medio de la convulsión que vive ese país. No sé cómo pudieron armar una selección. Créame que es un tema para tratarlo desde el punto de vista político a la situación de Haití.
0: El tema, perdóname, Freddy, es que la independencia que guarda el fútbol
1: Sí,
0: con la
1: lo
0: política
1: entiendo.
0: es muy, muy, muy apreciada y muy agradable y
1: No,
0: muy,
1: claro. Claro,
0: ¿sí?
1: ingeniero.
0: Porque los gobiernos, o sea, no tienen una influencia directa sobre las federaciones de cada país.
1: Claro, no, no, claro. No obstante, hay una incidencia enorme por la situación política grave que vive ese país de violencia, de pobreza, de. Bueno,
0: Así es.
1: es una situación
0: Pero
1: indescriptible lo que vive el Haití.
0: el fútbol es así, mira, de tal manera que muchos han criticado que el triunfo de Asprilla o Esprilla es, o Espirilla, algo así, no recuerdo bien el
1: Espirulina,
0: apellido,
1: pongámosle.
0: en Colombia, ¿sí? Se debe a que incentivó muchísimo la camiseta de la selección a la gente para acompañar al nuevo presidente. Pero yo creo que no, yo creo que son circunstancias de la vida y todos tenemos un corazón, pero el corazón de los ecuatorianos está con la selección.
1: Claro, ya ese es un tema populista, porque él va a ser presidente, tiene que estar en otras situaciones, pero es verdad, el fútbol en los tiempos del Mundial se dan situaciones.

0: situaciones en el país que uno no puede imaginarse las cosas que se dan. O sea, es como decir, por el ojo tuerto te roban las tortillas, porque hay cosas inimaginables que se dan en los tiempos del fútbol, porque nadie las toma en cuenta. Incluso se exporta más droga porque creen que todo el mundo está entretenido en el fútbol. Ingeniero, yo agradecido, como siempre, ¿no? Por la gentileza, haberlo hecho levantar tan temprano. Allá debe ser muy, muy temprano, ¿no? Está más temprano, ¿no?
1: No, ahora acá estamos ya una hora más que Ecuador.
0: Una hora.
1: Ayer estuvimos en Kansas, al mismo huso horario.
0: Pero había otra ciudad en la que estaban un poco menos, ¿no? En el
1: Sí,
0: este. Entiendo que
1: en el
0: está.
1: este, 2 horas menos, al centro del país y 3 a la costa oeste, sí. Pero ahora nosotros ya viajamos acá a Nueva York. Y acá en Nueva York estamos una hora más adelante que nuestro querido Ecuador, ¿sí?
0: Ah, ya, muy
1: Los
0: bien,
1: invito,
0: muy
1: mi
0: bien.
1: querido Freddy, si me permite invitarlos a nuestros compatriotas a seguir adelante, pensando en que la selección es un activo fijo de nuestro país y tenemos que apoyarla siempre. En la vida, como en todo, tú sabes que tenemos triunfos y fracasos, pero eso le hace a la vida mucho, o sea, tener más sabor, porque imagínate si todos serían triunfos o pasáramos todo el tiempo ya regodeados de muchas cosas, y si todo sería pérdidas, pues sería todo el tiempo tristeza y llanto. Pero en esto, pues hay que darle gracias a Dios que estamos aquí, que estamos vivos, que nos permite Él ver muchas cosas de las que han pasado desde hace 40 años, como dijo Bolívar Luarte. Así que sigamos adelante, ecuatorianos, y vamos a seguir creciendo y a seguir manteniéndonos ya en la élite del fútbol mundial.
0: Gracias, ingeniero. Gracias. No, sí, de apoyarlos, vamos a apoyarlos, ¿no? Lo que da pena es la camiseta. Recién puestita y ya, otra vez a guardarla, que sea polilla ahí. Pero muchas gracias al ingeniero Marlon Granda. Vamos a la. Él es vocal de la Federación Ecuatoriana de Fútbol. Vamos a la pausa y regresamos enseguida. Enseguida volvemos.
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8: 8:10. 8:10. Mientras tanto, es decir, mientras vienen, llegan las personas que han pedido el espacio, hay dos. Es decir, deberían ser dos entrevistas, ¿no? Pero, bueno, aquí hay una persona que envía un audio, no sé, ¿qué será? Eso les hemos rogado siempre que no nos envíen audio porque no lo vamos a escuchar. Entonces, la persona que envía desde el 6912 el teléfono, envíenos por escrito cualquier cosa, pero en audio no, no lo podemos escuchar. Otro mensaje dice, buen día. Ese cuico Melena no puede seguir más en la selección. Sí, pues el hombre ya no tiene respaldo, ¿no? La afición es la afición. La afición es la afición y son gente que gana mucho dinero de un pueblo pobre. Eso es lo que a veces nosotros no podemos entender. Por ejemplo, a mí lo de Haití no me pasa. Yo lo voy a revisar. Yo soy medio, a veces, dedicado a revisar estos temas. Y lo de Haití tengo que encontrar una respuesta. Aunque ustedes no lo crean, literalmente, Haití es gobernado por la delincuencia. O sea, por grupos de pandillas. Gobiernan ese país. ¿Cómo le hacen para organizarse? De todas maneras, tener una federación, y tomen en cuenta que eso es con apego a las normas internacionales del fútbol. Y nada más en el mundo es tan estricto, tan rígido, tan poderoso que las reglas del fútbol internacional. Solo el presidente de la teníamos una interrupción. Estábamos conversando de las normas del fútbol. Las autoridades del fútbol internacional tienen mucha más respetabilidad, mucha más incidencia en la política de los pueblos del mundo que cualquier líder político de un país. Es decir, el presidente de la FIFA es mucho más importante que el presidente de la ONU, por ejemplo, que el secretario de la ONU. Es mucho más importante. Ambos tienen recursos de los países del mundo. Pero el de la FIFA es un líder indiscutible, es una autoridad. Es una autoridad. Solo para que vean ustedes. ¿Y cómo en Haití, un país que se muere de hambre? Fíjense que son, los haitianos son antropófagos. Se convirtieron en eso. O sea, hay un momento en que, pues para ellos es lo más normal, es la pobreza extrema. Hay pobreza misérrima en Haití. No obstante, tienen una Federación de Fútbol Haitiano. Federación Haitiana de Fútbol. Me llama la atención. ¿Cómo lo hicieron para participar? Miren ustedes, Irán está en una guerra que los está empobreciendo más de lo que ya estaban. Porque si acaso podían vender petróleo, lo vendían calladito. Y no es lo mismo que venderlo de día claro. Y sin embargo, se las arreglan para tener su selección de fútbol. Es decir, porque tienen una federación también de fútbol iraní. ¿Qué otro país? Dígame, cualquier de los otros países de los que están en, las que están participando en el mundial. Hay una incidencia política enorme, o sea, a veces hasta inexplicable, y a la vez muy bonita. Por ejemplo, nunca casi participa el cachetón este en fútbol, el coreano del norte. Porque si pierden los mata, los fusila. Dicen, por ejemplo, que este rato se está retransmitiendo el fútbol en tiempo diferido en Corea del Norte. Y lo pasa porque para él no hay Dios ni en la tierra ni en el cielo, no hay reglas. No hay reglas. Y se roba la señal y la pasa en tiempo diferido.

0: Si yo fuera también de la de la FIFA, ahí le dejara nomás. Pobre gente, no tienen idea de qué es eso. Un poquito de vida, de luz, no estaría mal. Pero hay que analizarle así. Hay algunos países a los que participan en el Mundial que hay que tomarlos en cuenta. Países como Irán, como Haití. ¿Qué más? Otros que por su pequeñez, ¿no? Como el que jugó ayer, el de Cabo Verde. Cabo Verde es un país pequeño, es una península del Atlántico que apenas bordea los 500.000 habitantes y que es muy conocido para nosotros, para los venezolanos, para los colombianos. Ahí lo tuvieron preso a Alex Saab. Ahí lo retuvieron en Cabo Verde. Y ahí se lo entregaron a Biden. Y Biden lo liberó. Y Trump lo recapturó. Y este rato está a buen recaudo en las prisiones de los Estados Unidos. Era el hombre que hizo negocios con el Ecuador, en el régimen del presidente Correa, con Chávez, con Maduro, y era colombiano. Y fue diplomático venezolano. Pero cuando la cosa se les vino encima, el mundo se les vino encima, dijeron, no, este no es venezolano. Este es colombiano, y lo deportaron. Y lo entregaron a los Estados Unidos, lo extraditaron. Entonces son cosas así, nada más, ¿no? Cosas así, por eso sabíamos de Cabo Verde, de la existencia de Cabo Verde. Pues vean ustedes que tienen apellidos, como decir, españoles. Bueno, Duarte, López, con S, ¿qué más vi por ahí? Y así. Pero en realidad son una colonia portuguesa. Es una colonia portuguesa. Y se pegan tres idiomas también ellos. Tres idiomas se pegan a esta gente. Se pegan el caboverdiano. Se pegan el portugués y hasta el español. En África hay bastante. ¿Se daban cuenta ustedes que cuando les iba bien se persignaban? Cálenla ustedes a los hay jugadores africanos que se van persignando. Hacen una buena jugada, alguna cosita así. Peor cuando meten un gol. Seguida corren, se persignan y le agradecen a Dios. Todos son cristianos. Y a propósito, hubo una matanza, pero sin cuartel a los cristianos en Nigeria recién. En estos días, mientras nosotros estamos hablando, creo que llevaban como 50.000 personas, 50.000 cristianos matándose. Yo dije, hermano, yo si quieres me hago musulmán. No tengo ningún problema. Pero los matan. Los musulmanes los matan a los cristianos ahí. Solo por profesar esa religión. Son dementes, así. Como, pero no hay mucha diferencia cuando una persona, por ejemplo, disculpará porque es la verdad, o sea, no hay cómo prescindir de esto. Si a un Hernán Higuera lo castigan a su hijito, a su esposa, es una represalia radical, extremista, por el hecho de pensar, por el hecho de hablar, por el hecho de decir algo, ¿no? Ustedes encuentren la diferencia entre la matanza de los musulmanes a los cristianos en Nigeria, por ejemplo. En Etiopía pasa lo mismo. en el Congo. Pero es demencial. El Congo es un país gigante, pero gigante, gigante. Es un mundo tribal ahí. Mayoritariamente. Pero, o sea, porque nosotros a veces nos agrandamos. Decimos, monachitos, miren allá cómo matan los musulmanes a los cristianos en Nigeria. ¿Y por qué? Oye, porque profesan otra religión. Pero nosotros no nos acordamos de Chávez, de Maduro, de los Castros. Recién murió en Cuba, ayer creo que murió un sanguinario general cubano. Pero sanguinario. Murió ayer. Ayer o antes de ayer. El hecho es que ya este rato está cenando con Lucifer. Con Satanás, que era el perro de la bruja del 71. Con ese mejor. Miren ustedes, y nosotros, Chávez mataba gente en cantidad, Maduro hizo lo mismo, Ortega hace lo mismo, los Castro hicieron lo mismo. Aquí no era tanto la cantidad, pero igual. Igual. Por eso se pone buen recaudo Hernán Higuera. Dice, no, pues si a Fausto Valdivieso en el gobierno de Correa lo mandaron a callar para la eternidad. Dice, ¿qué falta para que me hagan a mí lo mismo? Mejor me abro. De la investigación. Pero eso debe aterrorizarnos a nosotros, en realidad. Debe preocuparnos muchísimo, ¿no? ¿Cómo? Nos alarmamos porque allá matan. Los iraníes matan. La guardia, esta revolucionaria de Irán, matan a la gente que sale a protestar. Matan por decenas, centenas y miles de protestantes. Eso que es un país muy poblado, ¿no? Más de 90 millones de habitantes. Solo comparado con Egipto, en cuanto a la población. Y nosotros nos lamentamos. Se alarma la sociedad, se convulsiona la sociedad, se escuece la sociedad. Oye, pero si que te hacen eso, pues deberíamos nosotros más bien mirar la paja o la viga en el ojo propio antes que ver la paja en el ojo ajeno, porque resulta que es lo mismo. 8:25, no vino el director de Fundación CAGE, habían pedido un espacio. No vino la doctora Sandra Freire, presidenta de la clínica Medilab. No vino médico también. Es por la segunda o tercera vez que piden un espacio y luego lo cambian luego no asisten. Pero nosotros, fieles siempre a la responsabilidad del caso, guardamos el espacio, pero no vienen. Una pena. No obstante, tenemos que avanzar, ¿no? Tenemos que avanzar. El mundo no se detiene. No se olviden que ya llegó el verano. La tierra ya se inclinó para dar paso al verano. Ya estamos en verano. Y si estamos en verano, y en Loja llueve, es que Loja es otro mundo. Nosotros somos otro planeta. ¿Será cierto que era de Benjacho? Era esa palabra de Roja, el último rincón del mundo. Mentira, más abajo está Chile, Perú, Chile. Pero bueno, así lo dijo. Es una expresión metafórica. 8:27 minutos, dice este mensaje. Pues es lo único que nos queda, Freddy, dice. La esperanza. No podemos dar el lujo de perderla. No, señores, buenos, bendecidos días. Pero la esperanza de qué, ayúdeme, ahí me perdí, ayúdeme, ¿qué tipo de esperanza? Aristóteles decía que la esperanza es el sueño de los despiertos. Sí, pero Nietzsche dice que no puede haber nada más ofensivo al hombre que la esperanza, porque lo único que alimenta es la agonía del sufrimiento. Alarga, dice él, que la dilata y que la entretiene. Y no es que el hombre sobrevive por la esperanza. Dice, Nietzsche dice que es exactamente lo contrario. Dice que más rápido perece por la esperanza. ¿Cómo lo interpretaría lo que decía Aristóteles? El sueño de los despiertos. O sea, claro, cuando uno tiene un sueño, tiene niño que tiene una mansión. Pues yo sueño a veces que tengo un jarro de café caliente. Y la verdad, y hasta me salto porque me quemo. Y total, no ha habido nada, sí, solo un sueño. Entonces no hay nada. Eso es un sueño, ¿no es cierto? Pero despierto también ya, por ejemplo, ya mismo, ya quiero un jarro de café. Y a veces hay una ocupación y no hay, y nunca llega el café. Y no llega el café, por más que lo desee, no, no llega. Estás ocupado, hombre, entonces no hay café. Pero estoy despierto, y lo desee. La esperanza era terminar el programa y tomarme un café. No hay café, pues estás ocupado, hombre, tienes que atender esto. Entonces, es el sueño de los despiertos. Todo lo que uno desea no se cumple hasta que no se realiza, ¿no? Porque son los hechos los que rubrican lo que dicen las palabras. No es la palabra, es el hecho. Otro mensaje dice: la selección de fútbol de Haití incluso tenía que jugar fuera de su territorio. Y aún así clasificaron. O sea que tienen que salir. Es que el fútbol es afuera, pues, de Haití. Tenía que salir fuera. Pero ¿cómo le hicieron? Yo les encargo a ustedes para que me ayuden, para que me ilustren, para que mi inteligencia, para que abonen a la información de averiguar más sobre Haití, para que vea que Haití fue el primer eliminado de la fase de grupos en el Mundial. Fue el primer eliminado. ¿Cómo puede haber una persona que los pueda condenar, censurar, soslayar? No puede. Pobres negritos, ¿cómo? ¿Qué comen? ¿Dónde van a ganar un precio como el, un valor como el que gana el mechoso ese? La cuchenda que tiene un nombre, un apellido larguísimo, ¿dónde se ve ese apellido así? Por ejemplo, el de acá, el nuestro crédito, Manchiti, es diferente, Becachino, Mocachi, alguna tontería. Se pone. Desde ahí ya no era que lo contraten, solo por el apellido tan difícil que tenía, tan largo. A este no. ¿Qué apellido eres tú? Sebastián Becachi. No, afuera. Muy, muy largo ese apellido. Muy largo, entonces, afuera. que de acuerdo al apellido gana y gana una fortuna. Ese hombre no tiene que trabajar en el resto de su vida, solo que con lo que gane un mes. Sin embargo, hay ex dirigentes, sobre todo ex jugadores, que han ganado fortunas enteras y están con una carretillita, con un puestito, vendiendo heladitos, vendiendo alguna cosita, porque no supieron administrar su riqueza. Otro mensaje dice, buenos días, dice, empezamos la semana sin agua en colinas lojanas. ¿Qué podríamos hacer? Ese es un problema recurrente, no es una emergencia. Es recurrente. Es un problema sempiterno. Es un problema mayúsculo y es lacerante. Porque afecta a muchas familias, a mucha gente. Yo puedo decir, es un problema político. Es un problema de la corruptela. Otro mensaje dice, me refería a la esperanza en el siguiente partido de nuestra selección. Sí. Busque la onda, amigo, la onda que tenía David para pelear con Goliat. Búsquela. La gente cree que David le ganó porque tenía una onda y que era muy diestro. No, no, él ya estaba predestinado, estaba protegido, estaba escogido, y tampoco es que lo escogieron porque, ay, este es un pastor de ovejas. No, no. Tenía talentos. Los talentos ya eran parte de la... Es como fabricar a un hombre especial, a un rey. Desde chiquito lo cultivaron. Pero lo cultivó Dios porque todo lo podía. Todo lo podía. Y lo puede el esfuerzo. Otro mensaje dice, Freddy, buen día, dice, qué nefasto los señores de tránsito. Ubican un semáforo en la calle Juan José Peña y Catacocha, sin sincronización, un caos maratónico, no mismo, y a estos individuos, desde la cabeza para abajo, mediocridad total, y para completar, sin agüita en los barrios noroccidentales de la ciudad. La miseria absoluta. ¿Quieren que les diga una cosa? Que ustedes traen la miseria, pues, la invocan, ¿no? A la miseria llega para hablarla. ¿Se acuerdan del túnel de la calle con techo que agradecimos, que lo logramos, lo hicimos? Por lo más alto que es de Ripley eso. Me enviaban fotografías, los amigos, no solo uno, dos, no tres. Mira, mire, hermano, ya está. Nunca, jamás, de los jamás se limpiaron el túnel, que no sea del lado occidental. ¿Cómo será la mediocridad, el desdén, el qué me importismo? ¿Cómo será? Pero solo preguntan ustedes a qué niveles habríamos llegado. Efectivamente fueron y lo manguerearon, la vereda, ahí las paredes. Del lado occidental. Del lado oriental no lo vieron nunca. Y no regresaron jamás. ¿A qué niveles habríamos llegado? Pues recién hay un empleado que da testimonio. Dicen que lo han sacado, no sé cómo, de dónde trabajaba, pero lo sacaron. Y el sueldito, pero el sueldito era pobre, dice. Yo más me sacaba mis rebuscas. extraña y alimentaba a su familia con las rebuscas, porque el sueldo no le alcanzaba. Cuenta un amigo mío, tampoco es que me lo contaba a mí, ¿no? Y dice, hermano, eran mis rebuscas. Sueldito ya me quedaba para otra cosa. Y ahora, ¿y quién les va a pagar para que arreglen el túnel de los ahorcados? Nunca nadie va a pagar por eso. ¿Yo no lo lavan? Pues no lo lavan. Ahí queda eso, como testimonio de lo que se hizo en Loja. Ese es el testimonio de lo que se hizo en Loja. ¿Qué hicimos con esta patria mía? Hay un daño, creo, en la línea de transmisión sur, en el sector El Plateado, frente al Puerto Seco. Debido al riesgo que representa una vivienda ubicada en la zona de intervención, los trabajos de reparación se ejecutaron a primera hora de este lunes 22 de junio con el fin de garantizar la seguridad de los moradores y del personal técnico. Así es que hay un daño ahí. Hay un daño. Otro mensaje que dice, buenos días, estimado Freddy. Conocíamos muy bien el potencial del entrenador BKCCCC y conocimos muy bien los resultados obtenidos para clasificar. Pregunto, ¿por qué no hicieron quedar al entrenador Alfaro y optaron por el argentino? De pronto, toda esta responsabilidad creo que debe asumirla la dirigencia de la Federación Ecuatoriana de Fútbol. Saludos. ¿Ve? Pausa y regresamos enseguida. Enseguida volvemos.
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9: 8:50. 8:50. Al volver. Tenemos algunos mensajes que leer. Este dice, buenos días, dice, mi estimado Freddy, por favor, hasta seguimos en lo mismo. No arreglan la vía Loja Malacatos. Reclaman, está muy bien. Bachean, tapando con grava. Critican la misma vía, critican y ahora, Dios mío. Mi amigo, yo no sé por qué usted me pone aquí temas delicados. Mirará esto. Mirará esto. Avanza el 50%. Al 50%, perdón. Avanza al 50% la rehabilitación de la vía E20. Esmeraldas Quininde. Esmeraldas Quininde. Entonces ahí tiene. Entonces usted dice, hombre, pero. Se ya no.

0: En todo caso, propio día para el pueblo. Miren cómo les asfaltan las vías. A nosotros un hueco de 10 centímetros. No nos arreglan. Sí, es verdad, vayan a la occidental nomás. Es como tobogán esa vía ahí. Solo que es un tobogán del que no baja jamás, porque a veces se vira y se cae, se mata ahí. Cero, pero así, cero, polito, cero. Conversamos con el ingeniero Fabián Rodríguez ese día. Siempre se cuentan, se conversan cosas fuera micrófono. Y le dije, porque a veces fuera micrófono incluso se dicen cosas más fuertecitas, con un tono amigable. Al aire, a veces hay que ser siempre buen anfitrión. Entonces le digo, ese es el logro de ustedes, compañero. Ustedes quisieron, fueron en comisión al ministro a pedirle que nos ponga un subsecretario lojano. Ahí lo tienes. ¿En qué sirvió haberle? Pero lo bonito es que cuando hay amistad, ¿no? Se ríe. Dice, hermano, pero nosotros, ¿qué culpa tenemos? Ya pedimos, no puede ser nombre, ¿por qué no renuncia? Ese es el problema, no renuncia, le dije. Él no renuncia nunca. Buenos días.
1: Buenos días, doctor Aponte. Un saludo muy, muy cordial para usted. En este día estoy escuchando sobre las maravillas que hacen, ¿no? Y lo que no hacen. Malo que no hacen. Mire, nuevamente lo del túnel. Que no mismo no lo hicieron aquí.
0: No lo hicieron. Eso fue la burla más grande que pudieron haber hecho.
1: Entonces yo le iba a consultar a usted, ¿no será de pronto de hacerles un escrito al señor jefe de bomberos, Luna, a recoger firmas de aquí, los del barrio, y llevarle de pronto un escrito? Porque no creo que nadie le hace saber al señor, o él no conoce Loja, o no transita por ahí, los señores de los bomberos, o los señores del municipio, la señora alcaldesa, la señora que tiene también de obras públicas. La otra vez que estuve en su radio, llamé yo, le dije, tomó nota, pero hasta la fecha, doctora Ponte. Entonces, no les interesa, mire, son simplezas, sí. Que pueden ir a hacer agua del río. No necesitamos ni agua potable, sino agua del río en un tanquero, de esos que pasan ahí ya sin hacer nada, porque no hay ni incendios, mire, doctor.
0: Sí.
1: Y salir y baldear entre una cuadrilla de unos 8 y tapen una hora, 2 horas y se acabó. Pero no les interesa, doctor. Sí. Lamentablemente.
0: Amigo, muchas gracias. Pues hay cosas que uno debe perseverar, sí. Yo ya he hecho con usted lo que más hemos podido. Hablé con el jefe del cuerpo de bomberos, el jefe del cuerpo de bomberos dijo que eso era un tema del municipio, que ellos ya habían regalado un tanquero para que justamente hagan estos menesteres, ¿no? Que ellos ya no tienen nada que ver. No tengo a nadie en el municipio, amigo, pero sí un amigo me asomó por ahí, compañero Perio. Hagamos esto, hermano, ayúdame. No, encantado la vida. Tal día, dijo. 9, 11, no recuerdo. Llegó ese día, no lo hicieron. Pero lo hicieron después de eso. Cuando voy a ver, pues yo creí, las fotografías me llovían de algunos amigos. Ya, pues ya está. Pues no podía creerlo. Porque uno más va por ese lado, ¿no? Va por ese lado. Yo voy por el lado derecho, vas por ahí, y veo la tierra, la suciedad, la basura. Ya dije, no, ¿sabes qué? Mejor, ya dejémoslo así, ya todo está perdido. Cambiaron las plantitas ahí de las jardineras en el puente de la Imbabura, eso lo hicieron. Pusieron las que se habían marchitado por nuevas, más vivas. Está bien. Ahora, ¿cuánto tiempo durará eso? Porque si no la riegan, va a ocurrir lo mismo. Las anteriores murieron por descuido.

0: Y si ese descuido continúa, pues no hay para qué. Les dije lo que había en ese cerramiento verde al frente del hospital Isidro Ayora. Efectivamente fueron y lo podaron. También conseguí eso. Y lo podaron. Ahí entre ceja y ceja de este cerramiento, la gente come y deja metido ahí las tarrinas. Tal cual, siguen ahí. O sea, nadie hace un trabajo integral, ¿no? Si vamos a hacer esto, vamos a hacer esto. Tú y tú acá y otros. No, es yo hago mi trabajo y allá el resto. Entonces no sirve para nada. Porque ahí quedó la basura metida ahí en ese cerramiento espantosamente feo. Espantosamente feo. Por ejemplo, el removido dejó haciendo un puentecito allá en la quebrada de la Clodoveo, en el bosque. Lo que es, ¿no? Bien bonito, con tubos. Nada de que estas cercas vivas, horribles, que más sirven para acumular la basura. Muy bonito. Hay una visión más amplia, más larga. Lo terminó la actual alcaldesa, pero lo dejó haciendo el alcalde anterior. Lo que es, ¿no? Buenos días, le escuchamos, adelante.
1: Buenos días, doctora Ponte. En realidad la gente también tiene que culturizarse porque una situación así no puede seguir pasando en Loja. Hay que aportar todos con nuestra ciudad. La basura, todo un desorden, también depende mucho. La parte es del municipio, la otra parte somos los ciudadanos los que tenemos que contribuir con nuestra querida ciudad para poder aportar en algo, porque si no la situación es terrible, doctor.
0: Sí, es verdad. Bueno, no hay agua en Ciudad Alegría. Pero todo es producto de este daño que se ha ocasionado acá por el sector del plateado. En tanto en cuanto lo arreglen, pues seguramente volverá el agua. Y nosotros volveremos mañana, porque Dios así lo quiere. Un fuerte abrazo.
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0: Amigos oyentes, muy buenos días. Reciban un cordial saludo. Hoy estamos un lunes 22 de junio del año 2026. Prácticamente estamos muy cerca de terminar el sexto mes del presente año. Hoy estamos ya 22 de junio, son las 9 horas exactamente en punto donde iniciamos nuestra emisión de Agenda Informativa para todos ustedes, que se transmite a través de Radio Bacana 100.5, con cobertura a nivel de todo lo que tiene que ver con el Cantón de Loja y varios cantones de la provincia de Loja. Les queremos invitar a todos ustedes a seguirnos también a través de las redes sociales, Facebook, YouTube, donde tenemos nosotros la transmisión en vivo y en video de su emisión estelar de su noticiero Agenda Informativa, que se transmite todos los días de lunes a jueves de 9 horas a 10 horas, 60 minutos de la mejor información local, nacional e internacional en lo que tiene que ver a la provincia de Loja. También queremos participar a todos ustedes los teléfonos de la radio estación, donde ustedes nos pueden comunicar, realizar sus diferentes comentarios, mensajes o sus llamadas telefónicas o sus reportes de pronto de alguna denuncia o algún tema que quieran comentarnos. Los teléfonos son 2725-400 o nuestra línea de WhatsApp 0999-434095. Caso contrario, también nos pueden enviar a mi línea personal de celular 0990-518-950. Esos son los contactos donde ustedes nos pueden comunicar con su emisión de su noticiero Agenda Informativa. Les quiero comentar que el día de hoy, amigos oyentes, el clima de Loja prácticamente cambió. Estábamos de un fin de semana y parte de los últimos días de la semana anterior que estaba un clima un poco frío, un poco lloviznando, incluso presencia de algunos vientos y cosas por el estilo. Sin embargo, el día de hoy amaneció un sol radiante acá en la ciudad de Loja, prácticamente un cielo azul entero, casi no se observa la presencia de nubes, y por lo que vamos a tener va a ser un día bastante soleado. Les quiero empezar a ustedes con el reporte principal de las vías que conectan sobre todo a la ciudad de Loja. De la información que nos pasa el ECO, la mayoría de las vías prácticamente se encuentran habilitadas, prácticamente todas las vías están habilitadas, únicamente algunas vías en ciertos sectores presentan ciertos inconvenientes para los conductores, como es la vía Loja-Saraguro, sobre todo en el sector Senén, esto es en el kilómetro 13, que se encuentra un hundimiento, así como la vía Loja-Malacatos también, en el sector Nangora. También donde existe algunas fallas puntuales en unos sectores. También nos hablan de la vía Villonaco-Chucuribamba en el sector Aguangora. También hay un pequeño deslizamiento. Por lo demás, en términos generales, las vías que conectan a la provincia de Loja se encuentran prácticamente habilitadas para que todos ustedes puedan transitar sin ningún problema. Queremos iniciar nuestra emisión de Agenda Informativa dándoles a conocer a ustedes un tema político de nuestro vecino país, de Colombia. Como ustedes conocerán, el fin de semana se dio el proceso eleccionario para elegir presidente de ese país. Habían dos candidatos, Iván Cepeda de prácticamente podríamos decir de posición de izquierda, y también Espriella, Abelardo de la Espriella, prácticamente se podría decir un candidato un poco más de centro derecha. Finalmente Colombia eligió, o al menos hasta el momento, por un porcentaje aproximado de más o menos 251 mil votos, a Abelardo de la Espriella como nuevo presidente de Colombia. Si bien es cierto, el rango es bastante estrecho, bien corto en realidad, ya me recuerdan a las elecciones del vecino país de Perú, donde ahí prácticamente no más de 40 mil votos separa un candidato de otro. Acá prácticamente la distancia es de 250 mil votos. Falta un porcentaje todavía por escrutarse, sin embargo, casi se podría dar con certeza de que en realidad prácticamente es el nuevo presidente. El otro candidato de posición izquierdista y de línea del actual presidente Petro ha mencionado que va a impugnar, como siempre. Sin embargo, como se ven las cosas, en realidad los temas hasta el momento están así. Más o menos, según el preconteo oficial, más de 12.950.000 votos tiene el candidato oficial de la Espriella, y más o menos el candidato de la izquierda, Cepeda, alcanzó 12.700.000 votos aproximadamente. Es decir, 250.000 votos separa el un candidato del otro. Con esta decisión de nuestros amigos y vecinos del país de Colombia, prácticamente se estaría cerrando gran parte de los países de Sudamérica que están tomando decisiones y se van por la línea de la derecha. Recordarán que hace unas semanas el Perú tomó la decisión a través de Keiko Fujimori, que prácticamente también igual ya es la presidenta electa, también es de línea más de la derecha, y ahora con Abelardo de la Espriella como igual de la línea de la derecha, estaría prácticamente, serían los dos países que faltan fuera de Brasil, que sería el único país en Sudamérica de línea de la izquierda. Prácticamente todo el país está copado, se podría decir, está copado de la línea más de la derecha en las elecciones y en los presidentes. Únicamente parece que Uruguay es el único país que está de la línea de la izquierda. Sin embargo, de todas maneras, en Uruguay, a diferencia de otros países, es una izquierda un poco más razonable, pensada, optimista, etcétera. Entonces, de alguna manera, entonces, donde no hay problemas, básicamente, como ha existido, por ejemplo, en el vecino país de Colombia, donde en realidad se han dado persecuciones bastante fuertes, y no se diga también en el otro país, en Venezuela, donde ahí ya prácticamente existía la dictadura. En fin, esa es lo que, esa es la decisión de nuestros, de todas las personas del continente sudamericano, que está optando por la línea de la izquierda, de la derecha, perdón. Otra noticia que quería darles a conocer a ustedes es sobre una noticia que me ha causado un poco de impresión. Menciona que, por ejemplo, Petroecuador pagó más de 5.3 millones por un presunto contrato fantasma. Por ejemplo, menciona que la Fiscalía sostiene que no existe un contrato registrado que justifique este desembolso. ¿Se imaginan ustedes 5.3 millones? También el CERCOP, es el portal de compras públicas del Ecuador, confirmó que el consorcio no aparece como proveedor habilitado el que habría ganado, ni registra contrataciones en el Estado por esta operación. Imagínense ustedes, más de un millón no más de dólares. Imagínense 5.3 millones. El caso forma parte de la investigación en el presunto lavado de activos que involucraría directamente al alcalde de Esmeraldas, Vico Villacís. Recordarán ustedes que él fue detenido en semanas anteriores. Las autoridades continúan con las investigaciones para determinar responsabilidades y el destino final de los recursos. Y a la final, nosotros como medio de comunicación y todos los medios de comunicación en general tenemos que realizar este tipo de cosas, dar a conocer el tema de los casos de corrupción, las investigaciones, obviamente sustentadas, que realizamos. Pero sin embargo, en ocasiones siempre ocurre que, por ejemplo, nosotros los periodistas somos mal vistos, sobre todo por el gobierno de turno, debido a las múltiples, a veces, investigaciones y denuncias que realizamos respecto a este tema. Mire, por ejemplo, usted lo que está ocurriendo y lo que ha ocurrido sobre el caso Progen. Un caso Progen que hace bastante tiempo, incluso a través de nuestros colegas periodistas de aquí, de Radio Bacana, se lo dio a conocer. Pero obviamente, como nosotros somos una provincia pequeña, de pronto no lo tomaron muy en cuenta. Sin embargo, estos últimos tiempos, los diferentes medios de comunicación han dado a conocer los diferentes temas y diferentes casos, sobre todo, de corrupción sobre este tema. Y concretamente me refiero al periodista Hernán Higuera, de Cuevice, quien a la final empezó a investigar sobre diferentes temas, pero obviamente sin tener consecuencias. Vean ustedes que, por ejemplo, él, este último fin de semana, anunció el periodista de Cuevisa, Hernán Higuera, que dejará de investigar el caso Progen tras denunciar presuntas represalias contra la familia de él y su entorno netamente familiar. Nos referimos concretamente a su señor esposa y a su señor hijo. Según el medio de comunicación, recibió una notificación de terminación de su contrato en una institución pública. Esto se refiere a la esposa, y su hijo fue separado de una plaza de internado médico en el Hospital Carlos Andrade Marín. Prácticamente se deduce directamente que esto es una persecución contra el periodista, y esto es algo nuevo, amigos oyentes. Ustedes recordarán que al final nosotros los periodistas, históricamente, por todos los gobiernos de turno, siempre hemos sido básicamente perseguidos, pero se lo perseguía directamente al periodista, pero no se lo perseguía directamente a los familiares. Este gobierno del presidente Noboa ahora se dedica a perseguir a los familiares de los periodistas, en este caso al hijo y a la esposa del periodista Hernán Higuera. ¿Por qué razón? Porque está investigando el caso Progen, que es un tema bastante delicado, bastante complejo, y como estamos en elecciones electorales, al gobierno no le interesa que se dé a conocer todos estos temas, le interesa tener la mejor opinión que tengan los ecuatorianos sobre el gobierno. Sin embargo, las consecuencias sufren el gremio del periodista. Les quiero dar concisamente algo muy general sobre el tema de Progen. Por ejemplo, Progen se investiga, recordarán ustedes que la Contraloría está detrás de aquello, se investiga los contratos de emergencia suscritos por la empresa estatal Selec, que es una con la compañía Progen, es una empresa estadounidense, en la que estos contratos se realizaron en la crisis del año 2024, donde fue el tema de los apagones. La Fiscalía ya investiga en el caso Progen, procesa a 21 personas por presunto peculado. ¿De qué montos hablaríamos ahí? Superior a 149 millones de dólares. La investigación sostiene que parte de los equipos entregados eran usados o eran antiguos y no cumplían las especificaciones técnicas, porque obviamente si hablamos de equipos para el Estado deberían ser totalmente nuevas. Por este tipo de consecuencias, a la final las consecuencias salimos a la final pagando el tema de los del gremio periodístico, y lo cual es totalmente detestable aquello, que ya no solo incluso persigan a los periodistas, sino también a sus familiares. Y no hace mucho, recordarán ustedes, amigos oyentes, hay un aspirante a la alcaldía de Loja, que ya fue alcalde, recordarán ustedes, en el tiempo del correísmo. Crearon lo que se llama la Supercon, y era básicamente cargada de perseguir al gremio periodístico. Y esos son los mismos candidatos que en este 2027, el 29 de noviembre, van a estar en las papeletas. ¿Por qué querrán llegar nuevamente? Pónganse a pensar, amigos oyentes. ¿Qué es lo que intentan nuevamente, ya después de ser muchas veces ya incluso alcaldes, en este caso de la ciudad de Loja, realizar una serie de cuestiones, una serie de incluso temas de corrupción? ¿Por qué quedan de nuevo en realidad en volver? Ahí pónganse a pensar ustedes, amigos oyentes. Algo seguramente deben tratar de ocultar, porque únicamente el poder es lo que les ayuda básicamente a eso. Así están las cosas, amigos oyentes, en el tema de las noticias, en el tema político. Ya empezamos el tema de las primarias en los movimientos aquí en la ciudad de Loja. Algunos movimientos, sobre todo este fin de semana, ya menciona que van a realizar algunas primarias. En fin, tienen un poco más de un mes para realizar las elecciones. Aproximadamente en un mes ya tendremos en firme, en sí se podría decir, las candidaturas un poco más oficiales, que a su vez estarán participando para la ciudad de Loja en lo que tiene que ver alcaldía, prefectura, juntas parroquiales y demás dignidades. Nosotros, amigos oyentes, vamos a realizar una pequeña pausa comercial y ya volvemos con nuestro invitado. Volvemos.
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0: Player, ¿no es cierto? Amigos oyentes, volvemos con nuestro espacio de noticias, agenda informativa. Estamos en el segundo bloque y ya estamos con la presencia de nuestros invitados. Contamos con la presencia de Marcelo Aguilera, el candidato al sindicato de choferes de Loja. Marcelo, bienvenido, buenos días. Coméntenos un poquito cómo va el tema electoral. Estamos a muy pocos días del proceso eleccionario. Cuéntenos cómo está el tema electoral en el sindicato de choferes. Buenos días.
10: Muy buenos días. Buenos días a usted, buenos días a su compañera de cabina. Buenos días al compañero Jorge y buenos días al compañero Juanito. Juanito es vocal del Consejo de Administración y el compañero Jorge es un militante, pero es de esos buenos militantes. Estamos en el proceso electoral efectivamente y hemos calificado ya la lista y todo, y el Tribunal Electoral nos ha asignado la letra B, y la cual estamos ya comenzando nuestra campaña electoral, y en ese proyecto estamos, por lo que yo en este momento vamos a aclarar nuestro plan de trabajo, nuestra hoja de vida y el plan de trabajo que se le cuente en sus manos para que usted tenga la bondad de dar lectura.
0: Ahora, sí, aquí vemos el tema de las propuestas que ustedes tienen como movimiento unidad de la lista B. Menciona algunas cosas como, por ejemplo, el tema de la reforma del estatuto del reglamento, el proyecto de lotización y mejoramiento del bono jubilar y también el mejoramiento del fondo mortuorio. Coméntenos un poquito de estos temas. ¿Cuál en sí es en sí la finalidad de su plan como tal?
10: Bueno, en lo que hablamos del...
0: Reforma del estatuto.
10: Reforma del estatuto, estamos hablando con la finalidad de crear un consejo de vigilancia para que exista control económico en la institución, que no lo hay. Ese es nuestro interés. En el siguiente punto, pues estamos hablando de un
0: proyecto de lotización.
10: Proyecto de lotización. Efectivamente, tenemos muy adelantado este proyecto.
0: Marcelo, esto que históricamente en las administraciones del sindicato de choferes siempre ha sido algo bastante cotidiano, que siempre ha existido el tema de lotizaciones, pero al parecer que en los últimos tiempos no ha existido en realidad.
10: No se ha, en esta última administración, ni un solo metro de terreno se ha comprado ni se ha edificado nada a favor del socio, más bien que se ha vendido, eso sí, lo que quiera. Y nuestro propósito es nuevamente, incentivar al compañero que tenga ese interés de estar en el sindicato de choferes, porque hay compañeros que no tienen vivienda, no tienen un lote, y eso es lo que nosotros buscamos. Y tenemos un proyecto muy, muy adelantado para esta clase de vivienda. Mire que es bonito hablar de esto de vivienda. En lo que yo he recorrido, me encontré con un compañero, Hernán Quevedo, en la que me manifiesta que ellos tienen por su propia cuenta un proyecto muy ambicioso en Malacatos, para lo cual, pues, si el sindicato de choferes en algo puede ayudar, para eso estamos, para eso está el gremio y para eso está el sindicato de choferes. De manera que yo al compañero Quevedo y todos sus compañeros que están organizándose de esa manera, les deseamos lo mejor. A nombre del Movimiento Unidad, de mi persona, les deseamos el mejor de los éxitos, y cuando nosotros estemos ahí y lo que podamos apoyar, estamos a la orden para el compañero Quevedo y su gente.
0: Es decir, en caso de que usted llegue a ganar al sindicato, se tomaría nuevamente el tema de las lotizaciones aquí en la ciudad de Loja, ¿verdad?
10: Normal, pues hay que buscar todos esos caminos, porque es el camino que tiene el sindicato de choferes para sus socios. De manera que estamos trabajando en eso, ya tenemos nuestro anteproyecto y vamos a llegar a hacer estas cosas.
0: Ahora, con respecto al tema del mejoramiento del bono jubilar, ¿en qué consiste básicamente esto, Marcelo?
10: Bueno, el bono jubilar, por ejemplo, no ha sido topado, esto lo incrementó Iván Ludeña, uh-huh. Y de ahí no ha sido topado, y nuestro propósito es incrementarlo, aunque sea con un centavo. Pero que tenemos que incrementarlo, porque el socio es lo que necesita. Y aparte de eso, pues no solamente para los compañeros jubilados, para los compañeros activos. Estamos buscando también anteproyectos de poderlos encarrilar a un buen futuro y ayudarlos de alguna manera, pero hay que buscar la forma cómo ayudar al socio.
0: Marcelo, y dentro de eso, lo que puedo ver en lo que usted gentilmente nos ha hecho partícipe aquí, sus propuestas, dice el mejoramiento del fondo mortuorio, este tema de la funeraria que ha ocasionado una serie de comentarios también.
10: El fondo mortuorio, pues, es una cosa que se viene dando una cantidad, pero la creemos que es insignificante, y nuestro anhelo es mejorar ese fondo de mortuorio. Hay que hacer los análisis, hay que hacer el estudio para tratar de mejorarlo y que el familiar del fallecido tenga un mejor aporte económico en esos momentos delicados.
0: También, amigos oyentes, contamos con la presencia de Jorge Jaramillo Ramón, también el socio del sindicato de choferes, con él vamos a hablar diversos temas. Jorge, bienvenido, cuéntenos un poco cómo usted ve el tema eleccionario.
8: Buenos días, señor periodista, buenos días a cabina, a mis compañeros, a don Marcelo Aguilera, a don Juan Mendoza, quienes están encabezando la lista B para llegar al Sindicato de Choferes Profesionales de Loja. En definitiva, yo me he unido al colectivo Unidad por las propuestas, por conocer la seriedad de don Marcelo Aguilera. Mire, anteriormente el señor Castillo, que hoy está nuevamente participando, ofreció modificar el estatuto, reformar el estatuto. Llegó, no lo topó en absoluto. He participado de las asambleas generales y me he dado cuenta que no existe democracia. Por lo tanto, nosotros, los que somos conscientes del sindicato de choferes, tenemos una alternativa, la lista B de don Marcelo Aguilera. ¿Por qué? Mire, ya es conocido de toda la ciudadanía, no solo de los compañeros socios del sindicato. No se da la palabra al socio. Llevan una moción y sobre esa moción votan. No existe otra alternativa.
0: Ah, sobre ese tema le quería comentar, Jorge. A mí se me pasaron información justamente la semana pasada de que en las sesiones definitivamente a ustedes no se les da la palabra. ¿Es verdad esto?
8: Por supuesto, es verdad. E inclusive en algunas sesiones han votado un bloque de choque para que quien solicite la palabra agredirnos. Verbalmente ya nos han agredido. Lo único que ha faltado es agresión física, porque no permiten. ¿Por qué quieres hablar? Porque es mi derecho, yo he manifestado a algunas personas que no sé si sean socios, porque el Señor lleva a sus familiares, a conocidos y amigos, y sobre todo a quienes trabajan en la unidad educativa, les obligan a ir a las sesiones. Desconocemos si todos ellos sean socios. Ellos votan, Ellos votan. Los conductores y los instructores del Escropol. Entonces, vemos que 40 o 50 que alzan la mano, esos son multiplicados por 10. Resulta que el conteo final, el resultado sale 300, 290. Y no es así. En la realidad, cuando se eligió al Tribunal Electoral, el compañero doctor Cosme Ordóñez, 87 voluntades le apoyaron. Y resulta que el señor Barrigas, a quien le dijeron que había ganado, 64. En matemáticas, pues a nosotros nos han enseñado que 87 es mucho más que 64. Pero esas son las barbaridades que cometen hoy en día en el sindicato. Y el socio consciente que conozca esta realidad, porque hay algunos que únicamente llegan a firmar, no llegan a asistir a las sesiones. Entonces, esa es una forma de decirles a los compañeros que sean más conscientes y que, por favor, hoy es el tiempo de que vuelva la democracia, que vuelva otra alternativa, no solamente ellos que están dirigiendo el sindicato.
0: Bien, permítame, tenemos una llamada telefónica. No sé si nos podemos poner a nuestros invitados los audífonos, por favor, para poder escuchar la llamada telefónica. Adelante, por favor, con su consulta.
11: Muy buenos días. Mire, lo que acaba de exponer el señor panelista tiene toda la razón. En el sindicato es un atropello total. Le comento, hace un par de años atrás, cuando se quiso comprar la gasolinera, una gasolinera que pudo ser más económica, resulta que las personas que pusimos una acción de protección para que justamente se verifique esto de los votos, porque alzaron 40 personas las manos y ellos contaron 200. Entonces, lo que hizo el señor Castillo fue expulsar a los socios, que pedimos cuentas, exigimos una transparencia en esa administración, y claro, ya expulsados una vez nosotros, entonces todas esas acciones quedó en la nada. Y hoy por hoy, esa gasolinera, en las circunstancias que las compraron, no se sabe cuánto han pagado, no se sabe cuánto han recibido de beneficios, porque simplemente el señor en cuatro años, nadie, absolutamente nadie sabe cómo está la situación económica del sindicato, porque las exposiciones del señor secretario para dar explicaciones de las cuentas son sinceramente una vergüenza dentro del sindicato. Muchas gracias.
0: Bien, muchas gracias, Jorge. El amigo oyente nos daba a conocer un caso sobre donde presuntamente se estaría alterando el tema de los votos. ¿Es lo que está ocurriendo dentro del sindicato, Jorge?
8: Efectivamente. Nosotros, quienes hemos participado de las asambleas, tanto ordinarias como extraordinarias, hemos podido palpar que lo que dice el compañero, una realidad. Efectivamente, la gasolinera se la adquiere a un precio de 1.600.000. Pero causa sorpresa que esta misma gasolinera, 6 meses atrás, se vendía en 1.000.000. Entonces hemos pedido cuentas, pero no hemos sido escuchados, ni siquiera una alternativa, una moción frente a esto. No hemos sido escuchados, simplemente no nos han concedido la palabra, no se nos deja hablar. No se puede presentar una moción que no sea la que llevan ya preparada el señor Castillo y sus acólitos.
0: Jorge, permítanme, tenemos una llamada telefónica. Adelante, por favor.
12: Buenos días. Excelente la propuesta del señor Aguilera. Todo lo contrario con la del dictador Castillo, que cumplió 4 años con una administración nefasta. ¿Qué beneficios hemos obtenido los agremiados del sindicato de choferes? Ninguno. Su propósito ha sido acomodar a su círculo familiar y a sus íntimos amigos, derrochando descaradamente los recursos de quienes aportamos, endeudando y sin ningún control. Y lo peor es que miente y niega que no se debe un centavo, que no se ha vendido ningún lote y tantas irregularidades. Renuncia la contadora, el secretario de Economía, los principales del Consejo de Administración. Mire esas irregularidades.
0: Bien.
12: Y eso es un caos que se dan en la sesión. Solo les permite la palabra a sus seguidores y quienes hacemos un reclamo nos impide. Eso queremos reelegir nuevamente. Despertémonos, compañeros. No seamos necios. No apoyemos la corrupción. cuidemos nuestros recursos, elijamos bien para más tarde no ser corresponsables de la desaparición del sindicato. Mediten el voto para el día domingo 28 de junio. Por favor, compañeros, los invito a reflexionar.
0: Bien, bien, muchísimas gracias a nuestra amiga oyente. Ese es el sentir, Jorge, de los socios, en este caso del sindicato. Tenemos otra llamada telefónica. Adelante, por favor.
13: Muchísimas gracias, compañero. Los que me antecedieron la palabra están en toda la razón. Y lo que es más, en la cuestión de la gasolinera está con sobreprecios y las facturas no salen a nombre del sindicato, sino están con membrete de la compañía anterior. O sea que esa compra está media oscura. Lo que es más, el hijo del secretario general, del secretario de Modesto Castillo, está de jefe de talento humano, director administrativo, de docente, tiene 3-4 sueldos. El sindicato es de ellos, solo de la familia. Así que ahora, en un solo puño y todas esas cuestiones por Marcelo Aguilera y su lista letra B. Apoyo, compañeros, y respeto para las compañeras, porque este señor ni respeto para las damas, que se merecen toda clase de respeto. Gracias y adelante, compañero Marcelo.
0: Bien, muchísimas gracias. Esas son las llamadas que estamos recibiendo el día de hoy. Parece que ya no tenemos más llamadas. Vamos a continuar, Jorge. Sobre este tema, al final, un poco los amigos oyentes están un poco, se podría decir, estando un poco en la línea de que usted nos había manifestado sobre el tema de algunas irregularidades presuntamente en la gasolinera, en la adquisición de la gasolinera.
8: Así es, los compañeros han manifestado con claridad lo que sucede en las sesiones del sindicato y lo que está sucediendo en el sindicato. Es un atropello a nuestras compañeras socias. No hay respeto. Insulta. Verbalmente a compañeros han sido objeto de agresiones verbales del señor Castillo. Con términos sumamente groseros que en este medio de comunicación no se podrían ni repetir. Pero así hemos sido objeto los compañeros y sobre todo las compañeras socias. Por eso queremos un cambio. Efectivamente, los compañeros han manifestado el tema de la gasolinera. ¿Y de quiénes trabajan ahí? Los familiares del señor Castillo, familiares de la señora Delgado, familiares del señor Soto. Entonces, mire, prácticamente él en algunos medios de comunicación en la candidatura anterior manifestó que si un familiar de él trabajaba, él renunciaba. Pero no es cierto, no es cierto. Están todas las familias de él y de toda la gente que está a su alrededor. Entonces, ahora sí, pues nosotros llamamos a los compañeros socios que por favor, como dijo nuestra compañera, veamos y tenemos una alternativa. Y por favor, compañeros socios sindicalizados, este domingo 28 a votar por una alternativa de cambio. No queremos más atropello ni agresiones a los compañeros, ni tampoco que las cuentas no estén claras, porque no se nos ha dado cuentas tanto de la gasolinera como tampoco de la construcción de la funeraria.
0: Bien, también contamos con la presencia de Juan Mendoza, también es miembro de la lista B del Sindicato de Choferes de Loja. Cuéntenos, Juan Mendoza, ¿cómo usted, qué impresiones le deja a usted este proceso eleccionario?
14: Buenos días, señor periodistas. En cabina, buenos días. A mis compañeros, buenos días. A los compañeros del sindicato que nos estarán escuchando a todo volumen, buenos días. Sí, yo quiero reforzar a lo que dicen, y estamos conversando de esto de lo tema lotizaciones, ¿no es cierto? Porque el señor se le llena la boca y no sé en qué cabeza cabe, qué tiene en la cabeza, qué le han dicho, qué le dicen que salga a decir en los medios de comunicación. Y dice que en 80 años las administraciones anteriores no han hecho nada y que él en 4 años lo ha hecho todo. Le voy a hacer conocer al señor, si es que no sabe, si es que no lo asesoran mal. El sindicato, para empezar, ha sido pionero en crear urbanizaciones para beneficio de los compañeros. Repito, para beneficio de los compañeros, no para beneficio propio. La Banda, Pitas 1, Pitas 2, San Cayetano, Satélite Mirador. Las administraciones anteriores se han preocupado por la educación.
15: crearon, construyeron una unidad educativa, Manuel Agustín Aguirre, donde el señor se toma fotos, hace videos y hace pomposidades a lo exagerado. ¿No es cierto? Entonces, no es tan cierto que las administraciones anteriores no han hecho. Y nosotros, como Movimiento Unidad, estamos enfocados en eso, en irlo a servir al socio, para que el socio se sirva de tal manera y se beneficie de tal manera con un terreno, con vivienda, con lote, con educación, como lo ha sido anteriormente, no comprando una gasolinera y beneficiando a un grupo íntimo, que en esta administración lo han hecho así de tal manera. No es tan cierto lo que el señor dice, que ahora sí los compañeros se están beneficiando con una compra que han hecho y que somos beneficiados. Yo personalmente soy socio jubilado y no me he beneficiado en un caramelo en esta administración. Permítame, no les cumple, les miente, siempre les va a mentir y les ha mentido desde que empezó esta administración. Permítame ponerles un audio solamente para ver si es que les ha cumplido.
0: Sí, se acercamos por favor un poquito al micrófono.
16: Al asiento ese que hay en el sindicato, porque ese tiene pega ahí, el que llega ahí nadie quiere salir.
17: Me invita para quemarlo.
16: Oiga,
15: ya, bien. Le pregunto al señor, al periodista que le hizo esta entrevista, si ya lo ha invitado para quemar el sillón. No lo ha invitado, al contrario, le ha puesto más pega. Quiere reelección, sigue ahí, quiere seguir en la administración, le encantó, le gustó, porque solamente ellos llegaron a buscar beneficios personales. Eso es lo que se ve, eso es lo que hay a vista y paciencia de todos los compañeros, pero nosotros no lo vamos a hacer. Terminamos nuestra administración, elegimos, o más bien convocamos, vamos a convocar para que los compañeros puedan elegir y ser elegidos. No nos vamos a pernetar en la administración, como lo quiere hacer el actual. No, Marcelo Aguilera quiere reforma de estatutos. ¿Para qué? Para poner un consejo de vigilancia para que el sindicato sea controlado en lo económico. El señor no. Ahora, como copia, quiere reforma de estatutos, pero para incrementar, para insertar un artículo que diga reelección indefinida. Eso no lo vamos a permitir.
0: Exactamente, es lo que ustedes querían. Lo que usted me quiere decir es que prácticamente él quiere reformar los estatutos para estar históricamente o siempre en el sindicato y no salir de ahí. Es lo que ustedes piensan.
15: Exacto, pero no puede ser así. No puede ser así. La lista B tiene propuestas de trabajo para beneficio de los compañeros. El único que tiene que ser beneficiado en las administraciones que vengan, que sigan y que vengan pasando es el socio. Porque es clarísimo que en esta administración solamente han buscado el beneficio propio, el beneficio personal para esta administración. Y eso es lo que está sucediendo. Y eso es lo que está pasando. No les ha cumplido. No hay palabra, no hay principios, no hay honor para cumplir lo que se dice, señor periodista.
0: Ahora, pasemos también, Jorge. Veo que usted también tiene una documentación ahí. No sé si nos puede comentar un poquito sobre el tema.
8: Sí, no, estaba yo revisando el tema del, justamente lo que compañero Juan Mendoza analizaba, el tema de la reelección. Hoy en día nuestro estatuto nos faculta quizás una reelección, pero el señor está buscando, obviamente, modificar, porque el tema de la reforma a los estatutos ya lo ofreció 4 años atrás. La pregunta es, ¿ha modificado una letra del estatuto? Absolutamente nada. Al contrario, quiere hacer cambios, pero que le beneficien para poderse seguir manteniendo, porque sabe que ahí tiene un sueldo. Oiga, un sueldo de secretario general con $2,600.
0: Eso es lo que gana un secretario.
8: Ese es como secretario, o sea, general.
0: Gana más que un concejal.
8: Ahora, vienen los adicionales, que como director del Escoprol, un sueldo adicional. El hijo, como director de talento humano, como capacitador de la escuela de conducción, creo que me han manifestado que daba la clase de inglés. Y en fin, 3 sueldos para poderse acomodar. Vea, el yerno de la señora Delgado, gerente de la estación de servicio, con un sueldo de más de 2.500. O sea, esto es un verdadero asalto al sindicato. Por favor, compañeros socios, pensemos, analicemos que el sindicato no puede aguantar 4 años más. Con esta administración, que según él ha adquirido la gasolinera y que no deja, nos deja una deuda de más de $1,000,000. Obviamente para 10 años algo se ha de haber pagado, pero se topan 600,000 que tenían en pólizas el sindicato en efectivo, pues se topa, se cogieron esos para adquirir la gasolinera y se han vendido lotes en las urbanizaciones que el compañero Juanito Mendoza ha manifestado. Se han vendido un sinnúmero de lotes para poder construir la funeraria. Y a decir de los compañeros, los precios están triplicados. No tenemos cuentas claras sobre al respecto de los gastos que están ocasionando la construcción. Entonces, al no haber cuentas claras, los socios nos preguntamos, bueno, ¿quién es el que administra? ¿Estarán haciendo bajo administración directa? ¿Estarán haciendo bajo un contrato? ¿A quién se le dio el contrato? Desconocemos los socios. Eso es lo que nos preguntamos y queremos un cambio radical en el manejo del sindicato. El asunto de la propuesta del Consejo de Vigilancia, oiga, es una propuesta excelente porque va a haber un ente que va a controlar al Consejo de Administración.
0: Sí, es lo que veo aquí. Dice, dentro de las propuestas que ustedes tienen, dice creación de un Consejo de Vigilancia. O sea, este se va a encargar de hacer un poco tipo auditoría, se podría decir.
8: Vea, en las cooperativas existe el Consejo de Administración y Vigilancia. El de Vigilancia, estrictamente a auditar, a controlar, a fiscalizar los gastos que realiza el Consejo de Administración. Entonces, este Consejo de Vigilancia va a estar con la observación continua de los gastos que se ocasionen. No se va a hacer ya como ahora. Mire, ahora no hay un ente que controle. Absolutamente no hay nada. En la asamblea queremos fiscalizar, no se nos permite la palabra. No hemos podido tener la palabra y dirigirnos. Y si algún compañero ha tenido la palabra, le escuchan hablar que está en contra, enseguida vienen y le arrebatan el micrófono, le quitan el micrófono y saltan la fuerza de choque del señor Castillo, que obviamente esos señores están beneficiando, se están trabajando ahí, saltan a querer agredir y a insultar a los compañeros socios. Esto tiene que cambiar.
0: Eso ahí me recuerda a lo que el gobierno tiene con la policía, es decir, si una persona no está de acuerdo, simplemente le envía a la policía. ¿Esto siempre ha sucedido en el sindicato?
8: No, es en esta administración. Hemos visto las administraciones anteriores que diferencias las han habido y que se han habido propuestas, mociones, han escuchado. Pero esto sí ha sido el colmo. Estos 4 años hemos visto que el sindicato ha caído en lo más bajo con la administración del señor Castillo.
0: Bien, nosotros vamos a una pequeña pausa comercial. Al regreso volvemos con nuestros invitados del Sindicato de Choferes de Loja. Volvemos en un momento.
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7: Volvemos, amigos oyentes, en nuestro tercer bloque de su noticiero Agenda Informativa. Marcelo, cuéntenos un poquito, parece que hay, de lo que usted me comentaba antes de la entrevista, hay una campaña un poco personal a cada socio sobre el tema de envío de algunos mensajes. ¿Qué ha sabido sobre el tema?
8: Claro, y esto lo sé porque a mi propia señora, que es también ¿socia? Chofer sindicalizada y es socia, se la mandaron indicando las obras e invitándole a que voten, invitándole las obras de la gasolinera, de la funeraria.
7: O sea, lo que ellos hacen es, a cada persona, me imagino que al celular, no sé cómo será, les envían un mensaje.
8: Exactamente, y ahí pidiendo el apoyo. Y yo lo que digo, ¿por qué no se dignan mandar en esos mensajes que mandan también? ¿Qué es lo que está pasando con la estación de servicio, con la gasolinera, en cuanto la compraron? Que la estación valía $1,000,000, ¿y qué pasó con los $600,000? Porque es lo que hemos considerado todos los socios, que no podía valer más de eso. ¿Qué pasó con el resto? En lo que tiene que ver la construcción de la funeraria, en una asamblea general que dijo que no ha vendido nada para construir la funeraria. Entonces entiendo que está haciendo con qué fondos, o a lo mejor Castillo, con el ánimo de quedar bien con los socios y que le den el voto, está poniendo él todo ese dinero de su bolsillo. A lo mejor, porque es el ánimo de querer comprar una conciencia, pues. Porque si no, él dice que no ha vendido nada. Y nosotros sabemos que se vendieron un poco de lotes, tanto en la Ciudadela Prados del Bosque, y este último lote que se vende en la Ciudadela Satélite Mirador. Y aquí quiero preguntar si el lote está evaluado en 67,236.03. ¿Por qué se lo vende en 63,227.40? ¿Qué se equivocaron en el negocio? ¿No saben negociar? ¿Qué pasa?

0: Y lo que es más, este negocio demoró 5 meses. Ya. Y se fue haciendo depósitos, como consta aquí en el documento. 7 depósitos de 500, de 1000, de 10,000, depósito de $50.
1: Lo que usted nos está mencionando para nuestros amigos oyentes es un documento notarizado, ¿verdad?
2: Escritura pública.
0: Es escritura pública, es firmada por el maestro Castillo. Y se lo vende en primer lugar al señor gerente de ventas. Ahí está ya la infracción, porque no puede ser juez y parte. Por eso es que lo estoy retando, para que nos explique de esta situación y para que me explique en este otro documento que se la entregamos en Asamblea General. Se le entregamos en Asamblea General estos dos documentos. En una Asamblea General anterior pasada le entregamos, y pensé que en esta Asamblea que pasó últimamente nos iba a dar informe de esto que pasó. Sin embargo, nada. Para eso lo reto, para discutir este tema y muchos temas más que hay que discutir, los puntos programáticos de la propuesta que tuvimos la vez pasada cuando yo fui su alterno. Que venga para discutir los temas. A ver, ¿cómo se hicieron? ¿En dónde se hicieron? ¿Y de dónde estamos sacando el dinero? Eso es lo que lo reto a Castillo para este asunto.
1: Ahora, Jorge Jaramillo Ramón, usted también tenía una propuesta, me parece, por el tema de la decisión de los votos en las sesiones. No sé si nos puede comentar un poquito.
2: Efectivamente.
1: Por cuestiones de tiempo, no sé si podemos ir a la parte concisa.
2: Sí, efectivamente, nosotros en el desarrollo de nuestro plan de trabajo también tenemos la reforma al estatuto para cambiar la forma de votar. Hoy en día, la votación se hace levantando la mano. De tal manera que nosotros no sabemos si el que está levantando la mano es socio o no del sindicato. Anteriormente, un señor en una sesión anterior llevó una propuesta, pero que los compañeros se quedaban sorprendidos. ¿Quién es este señor? Y nos manifestaban que era un señor, un vendedor ambulante, a quien lo habían reclutado para que vaya a la sesión y hacer una propuesta. Esto debe cambiar. Por lo tanto, la propuesta nuestra es que las votaciones en las sesiones de Asamblea General, ordinarias o extraordinarias, sea nominal. Es decir, que la persona que ha firmado el día de la sesión se le corra lista y se diga: el señor Jorge Jaramillo Ramón vota por la moción A o por la moción B, de tal forma que se tenga un control.
1: Ahí se tendría un control más estricto.
2: Un control real, que hoy no lo hay. Hoy votan los instructores del Escoprol, votan los profesores de la unidad educativa y familiares y amigos de los señores miembros del Consejo de Administración del sindicato. Entonces, sobre eso lo multiplican por 10. Eso tiene que cambiar.
1: Bien. Juan Mendoza, finalmente, ya por cuestión de tiempo, estamos en la parte final. No sé si podemos dar algún mensaje final a los miembros del sindicato de choferes.
3: Sí, a los compañeros del sindicato, a los socios del sindicato, que nos apoyen, que apoyen la propuesta de Marcelo Aguilera y su equipo de trabajo, que es el Consejo de Administración. Nosotros, llegando a la administración, que de seguro vamos a llegar, porque contamos con el apoyo de los compañeros, primero a los 8 o 15 días que estemos sentados en la administración, les pondremos en consideración de ellos y ellos autorizarán, ellos dirán: hagan una auditoría. Ellos son los mandantes. Nosotros somos obedientes, vamos a hacer lo que ellos decidan, para que se vayan aclarando un montón de cosas que hay, porque en el sindicato hay mucha tela que cortar a lo interno, compañeros. Ya no se dejen engañar con un sánduche, con un almuercito, que esa es la cortina de humo que les pone a los compañeros. Ya muchos compañeros ya se han quitado la venda de los ojos. Muchos, muchos. Y ellos nos están apoyando y eso se les agradece a los compañeros. Nuevamente pido este 28 de junio, voten por Marcelo Aguilera, voten por la lista B, voten por el Movimiento Unidad. Vamos, compañeros, la administración va a ser de ustedes.
1: Finalmente, Marcelo Aguilera, no sé si podemos enviar un mensaje final, en este caso, en 2 minutos, por favor.
0: Bueno, agradecer a los compañeros que se dignaron.

0: Llamarnos a la dama también que nos llamó, agradecimiento por todo aquello. Y efectivamente, lo que dijo el compañero en su primera intervención, ahí el que reclama lo amenazan con expulsarlo, y definitivamente fueron expulsados 4 compañeros. ¿Por qué? Por haber ido a reclamar en la Asamblea General y decirles las verdades. Los expulsaron ilegalmente, porque no fue correcta la expulsión. Pero como están en el mando, pues hacen lo que les da la gana. Entonces, es verdad lo que decía el compañero, y ahora pues todo el que reclama como que lo amanecen con expulsarlo, pero los hombres que somos bien formados y somos valientes, no tenemos miedo de eso, porque tiene que haber causales y causales reales para que exista una clase de esta naturaleza. De manera que muchas gracias a todos los compañeros por habernos llamado, y como decía mi compañero Juan, invitarlos a que nos sigan apoyando, que investiguen bien qué es lo que pasa en el sindicato de choferes y nos den el voto para hacer un cambio, porque el sindicato necesita un cambio radical y demostrar que no somos mentirosos al decir que cuando yo esté en mi administración, si va un familiar mío a trabajar allí, ese momento renuncio. ¿Por qué no ha renunciado hasta el día de hoy Modesto Castillo? Si su hijo Freddy, que no tengo nada contra Freddy, inclusive cuando nos encontramos en la calle nos saludamos, pero lo estoy es pidiendo que aclare Modesto Castillo esta situación. ¿Por qué él y cuánta familia más está allí? O sea, Modesto Castillo ya no debe ser secretario general siquiera hace unos 4 años, porque ya va para los 5 años.
1: Bien, muchísimas gracias. Ha estado con nosotros los integrantes del Movimiento Unidad del Sindicato de Choferes de Loja. Nosotros también queremos agradecer nuestro espacio de noticias, amigos oyentes. Nos volvemos a ver el día de mañana. Muy buenos días.
2: Buenos días.
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0: 12 del mediodía en punto. Muy buenas tardes y bienvenidos a este su espacio de noticias Voces Disidentes, que se transmite a través de Radio Bacana 100.5 FM y a través de las distintas plataformas digitales. Les recordamos que nos puede seguir en todas nuestras redes sociales. También puede escucharnos a través de nuestra aplicación y a través de Online Radio Box, TuneIn y MyTuner. Nosotros también tenemos ya nuestras líneas habilitadas, el 2725-400, el 0999-434095. Vamos a saludar de inmediato a nuestro compañero de labores, Juan Pablo Montoya. Juan Pablo, muy buenas tardes.
1: Karina, buenas tardes a todos nuestros amigos que sintonizan este espacio informativo y opinión, Voces Disidentes. Hoy día, lunes 22 de junio. Este año 2026. Con eso vamos a arrancar con alguna información, tanto local como a nivel nacional, Karina.
0: Así es, Juan Pablo. La situación, pues, en lo local, ¿no? El tema del agua potable.
1: Una cortes situación, el fin de semana.
0: Sí, otra vez, otra semana.
1: Y a la
0: más.
1: Altura que habíamos hablado el viernes, Karina, sí. Con usted, justo por el Puerto Seco.
0: Sí. Sí. Nuevamente fue un daño, ¿no? Pero de lo que entiendo ya están arreglando desde esta mañana, están justamente ayer no podían intervenir porque hay una, de hecho en el comunicado que el mismo municipio les había pasado a los presidentes barriales, porque como digo nuevamente nosotros no nos han pasado, pero el comunicado del municipio del día de ayer decía de que es en el sector plateado frente al Puerto Seco, debido al riesgo que representa una vivienda ubicada en la zona de intervención, los trabajos de reparación se ejecutarán a primera hora de este lunes 22 de junio. O sea, desde hoy en la mañana están trabajando ya en el nuevamente en otro daño en la transmisión sur, ¿no? Al lado del plateado. Tenemos una comunicación. Buenas tardes.
2: Amigos, muy buenas tardes. Gusto saludarlo a ustedes, Karinita, y a su compañero. Soy morador del plateado. Sí, pues lastimosamente, déjeme decirles que no es novedad pues los daños que existen en nuestro sector. Cada día pues este sistema de agua, que supuestamente era pues, un plan maestro con tremenda inversión y con tremendos estudios y que había agua para tantos años, lastimosamente no es así. Cada día esta explotación, esta salida del agua daña nuestro barrio, pues si nadie se hace a cargo ni se ha hecho a cargo de este problema que cada día pues se viene agudizando, pues repito, nuestras casas cada día más se destruyen, cada día más van al piso, nuestros vecinos pues que ya no pueden habitar en nuestras casas se van yendo a vivir en otro lado y el problema sigue y así como están las cosas seguirá pues. Les repito, pues no es novedad que tengamos esta circunstancia en nuestro sector, pues, y la seguiremos afrontando como ciudadanos, pues no nos quedaría más. Además de eso también, Reina, ya estamos enseñados a vivir con una hora de agua, con media hora de agua que nos dan durante el día. Durante ese periodo, pues tenemos que aprovechar para hacer cualquier cosa. Gracias, queridos periodistas, una buena tarde y que pasen bien.
0: Muchas gracias a usted por su comunicación. Sí, la verdad, como decíamos, no sorprende. Por eso dijimos nuevamente un daño, porque la semana anterior en este mismo sector, por este mismo sector, se registró un daño también. Esta semana nuevamente, y lo que urge, pues obviamente, es que las soluciones sean concretas y rápidas, ¿no? Es lamentable cómo se tiene que vivir todas las semanas bajo la expectativa de que se va o no se va este día el agua, me acuesto y no sé si voy a levantarme con o sin agua. No es una situación, la verdad, bien complicada y que poco o nada hace. En vez de estar prestando la señorita alcaldesa, en vez de estar prestando la banda del municipio para actos proselitistas, en vez de estarles dejando que hagan lo que se les dé la gana en los murales, hombre, póngase a trabajar ya en serio y haga alguna cosa para solucionar de una vez por todas estos problemas.
1: A ver, el tema, lo que manifiesta el amigo que nos acaba de llamar, también yo creo que el normalizar esta situación ha hecho de que no tomen decisiones necesarias para ir arreglando este problema. Como ya lo dijo el amigo, fue un proyecto que se lo vendió como el mejor de toda la historia de Loja. Pero también recordemos cómo arrancó, cómo se concibió, cómo se cambiaron, como algunos otros proyectos, cómo se cambiaron las distintas normas técnicas y los estudios que ya estaban, ¿Cómo se los cambió? Por temas netamente, no sé, si revanchismo político, por conveniencia propia o qué pasó, por qué se lo hizo. Desde ahí nace el problema. Entonces, ha sido un tema que hemos venido hablando y tal vez es lamentable que se lo haya normalizado el no tener agua en Loja. Recordemos la administración del licenciado Franco Quesada, llegamos a tener 4 meses, recuerda Karinita, 4 meses con problemas de agua potable, con cortes a cada momento. Pero también la ciudadanía sí recuerda, como ya lo dijo el amigo, fue inaugurado 2 veces este plan maestro de agua potable, entre comillas, digámosle maestro de agua potable. Por eso dicen en el argot popular, entre chiste y todo, una vez fue inaugurado con agua y otra sin agua. Una vez vino el delegado del rey de España, o creo que el rey de España estuvo acá, y otra vez, en cambio, a la otra inauguración vino el ex vicepresidente Jorge Glass, recordemos. Se le entregó una alforja, las llaves de la ciudad, un montón de cosas que se hicieron. Todos sonrientes, y la foto está ahí, todos sonrientes, la gobernadora de aquel entonces, que después llegó a ser asambleísta. Nadie cuestionó cómo se lo hizo. Nadie. Y esos son los resultados que ahora tenemos. Es lamentable, vuelvo a insistir, en que hayamos normalizado el tema de no tener agua. Uh-huh. Y por eso se han aprovechado los distintos políticos y administradores que han pasado, que no han tomado en consideración este tema de no poder arreglar de una vez por todas este tema, que es como un carro viejo. Se daña en un lado, ya lo arreglas, aparece otro daño enseguida en otro lado. Uh-huh. Y esos son gastos de recursos total cada vez. Y sí, lo mismo sucede con Regenerar, otro proyecto que se le cambió en su mayoría muchas normas técnicas que estaban contempladas en el principio del proyecto y que fueron aprobadas así para dar el préstamo por la CAF. Pero sin embargo, se hicieron cambios sin ningún criterio técnico, sin ningún sustento técnico, simplemente porque así quisieron y ya. Y son también los reflejos que tenemos actualmente. Lo más evidente, lo que podemos ver, el tema de baldosas. Pero debajo hay otro gran problema, que con el tiempo, bueno, y en algunos lugares, ya se están viendo las consecuencias.
0: Sí, la verdad, una situación bien complicada el tema del agua. Esperemos que en el transcurso del día puedan terminar de arreglar, ¿no? Porque la reparación, de lo que entiendo, es un tanto complicada. De hecho, nos estaban reportando también por acá que no hay agua en Héroes de Cenepa y en la Julio Ordóñez, también nos decían en Ciudad de Alegría. Prácticamente toda este lugar, ¿no?, la parte del sur, está afectado hoy por hoy por el tema de esta este nuevo daño que se registró en el sector el Plateado. Entonces, por eso es que todos los barrios de la parte sur obviamente están sin agua, porque dependen de la transmisión sur, ¿no?
1: Así
0: también
1: es.
0: Dice, por favor, dice, Dios mío, sin agua en la Ciudadela Juan José Castillo, hay responsable y todavía de candidatos. Sí, sí, es verdad, y ojalá pues aprendan a elegir bien ahora, ¿no? Aprendamos a elegir bien ahora, y falta poco también para todo este tema, y que, por cierto, en el ámbito político siguen habiendo muchas novedades, ¿no?, con respecto al tema de ya las precandidaturas, las primarias en realidad, porque todavía no son precandidatos, ya las primarias que se van concretando en algunos movimientos políticos a nivel nacional. Entiendo de que ya se hizo las primarias en Amigo, me parece que fue el fin de semana que se hicieron justamente. De parte de Amigo, acá en Loja todavía no se conoce absolutamente nada, porque habían muchas posiciones ahí que decían que van a ir con un candidato propio o que van a hacer alianza, pero acá todavía no se tiene concretado nada en lo absoluto, ¿no? Tenemos una comunicación, buenas tardes.
3: Gracias, Karinita, buenas tardes, ya Juan Carlos, un saludo. Realmente de esto del problema del agua potable ya no viene de ahora, es de mucho tiempo atrás. A decir siquiera unos 20 años, si mal no recuerdo, que se hizo el plan maestro de agua potable. Que estuvo mal hecho, pues, todos ya lo sabemos. Que hay que repararlo también. Pero yo lo que pregunto es a los alcaldes que sucedieron al mentor de esta obra. No es que lo tomen como algo político y vivan quejándose ahí y haciendo campaña de eso. Han pasado ya algunas administraciones. y van a venir otros. Pero por Dios, ¿qué han hecho? ¿O qué van a hacer ya para solucionar este problema que afecta a los lojanos? Si vivimos quejándonos o llorando sobre la leche derramada, realmente pues no vamos a llegar a nada. La cosa es que tenemos que buscar una solución a tiempo. No solamente el tiempo de campaña, decir que voy a hacer esto, el otro y aquello. Ganamos o ganan más bien, llegan al poder y siguen tarchando nada más. Entonces, lojanos, pongámonos pilas, como decimos, y que nuestro representante que llegará al municipio, pues, que busque una solución. Y en el municipio, creo que hay más de unos 100 abogados contratados, ganando un sueldito, pues, bien bueno. Deben de ejecutar mediante el derecho para que las personas o la persona que ha hecho eso, pues, pague. Pague con cárcel o pague con devolución de dinero, alguna cosa tiene que hacer. Pero ya se lamento también que lo dejemos a un lado, porque los lojanos, sí, lo que queremos es agua. Gracias.
0: Muchas gracias por su comunicación, estimado amigo. Y sí, fíjese que justo por acá nos decían un mensaje que dice el mensaje, ¿no? A más de este fiasco de ese plan de agua potable, los concejales, ninguno ha fiscalizado cuánto se ha gastado en los arreglos, cuánto se ha gastado hasta ahora. Y es verdad, no es justamente de lo que la semana pasada también decíamos, cuántos cabildos han pasado, cuántos concejales han pasado durante todo este tiempo y ninguno. Ningún cabildo, ninguno ha podido fiscalizar el tema del agua potable. Imagínese si en algo que es tan trascendente, imagínese el resto de cosas que han hecho, ¿no?, cada uno de los alcaldes de turno.
1: Ahora, lo que dice el amigo, sí, hay que hacer algo y tener acción. El tema es tener la voluntad política para poder empezar con lo primero que es los estudios, la consultoría. Son proyectos que llevarán mucho tiempo. No va a ser de la noche a la mañana. Pero para poder tener esta esperanza de que algún día se va a poder arreglar este problema del agua potable, se necesita arrancar con lo que lleva más tiempo. Son los estudios, las consultorías, todo eso de ahí. Si seguimos hablando, vendrán, como ya lo dijo el amigo, administración tras administración, quejándonos de lo mismo, pero no hay quien tenga la voluntad política para tomar ya la decisión de decir, vamos a arrancar con los estudios para poder dar en algún momento solución a este problema. Como ejemplo, una vez más, traemos a colación el tema regenerar. Arrancaron los estudios en el 2004. ¿Cuándo se ejecutó? Mire cuánto tiempo lleva estas obras que son grandes y de mayor inversión. Porque no es que el municipio va a tener que esperar solo de que el Estado le dé el presupuesto para poder hacer esta obra. No va a pasar nunca eso. Aquí tendrá que salir a buscar presupuesto, tendrá que salir a buscar dinero en otras organizaciones.
0: Pero es que el dinero también lo tienen ahí. ¿Sabe por qué? Porque mire, ahora por ejemplo en este tema de la campaña anticipada y todo aquello, tienen a quien multar, de ahí saquen el dinero. Por supuesto. Porque la ciudad prácticamente está un poquito más y pintan el municipio también del mismo color que andan pintando toda la ciudad. ¿Qué ha hecho Ornato? Nada. Pese a que saben perfectamente todo este tema, porque mire, nosotros les hemos pasado fotografías. Le hemos pedido también al señor vicealcalde que se empiece a tomar cartas en el asunto. O sea, hay un departamento de Ornato que debería estar controlando absolutamente todo, que dejen de estar pintando, que dejen de estar ensuciando, porque eso están haciendo.
1: Claro.
0: Están ensuciando la ciudad.
1: Hay una ordenanza.
0: Y hay una ordenanza que la tienen que hacer cumplir. Multen. Y de ahí se empiezan a sacar el dinero. O sea, no solamente porque para tránsito sí es. Están haciendo esto mal, mire, pongámosles una cámara con IA a los conductores. Y para hacer cumplir la ordenanza en el tema de Ornato, en el tema de urbanismo. Lo hacen. Entonces, si las ordenanzas están ahí, son para cumplirlas. Y cada uno de los jefes departamentales debería decirle a la señorita alcaldesa, mire, esto tenemos acá, vamos a proceder a multar, porque están identificados los movimientos políticos en primer lugar.
1: Claro,
0: que están pitorrejeando
1: el cantón. Y mira, eso no es por defenderle a la primera autoridad como tal, pero esas cositas ya depende de cada una de las direcciones, sí, como usted dice, Karinito. O sea, por eso tiene.
0: Sí, pero debió haber visto. A ver, la señorita alcaldesa tiene que estar recorriendo
1: el cantón. Claro, por eso digo, pero.
0: Debió haber visto dónde están pintados todos estos.
1: A lo que voy, Karinita, es que para eso les tienes a directores en cada uno de los departamentos. no para que se vayan a ganar mensualmente lo que te tenga que decir el alcalde, sea quien sea. ¿Ya? O sea, debe de nacer de ellos hacer su trabajo. Por eso lo están pagando. Pero la mayoría siempre va a esperar que de arriba te digan alguna cosa. Y ese ha sido uno de los problemas que hemos tenido en este cantón, ¿no? De ahorita, eso de hace rato. Nadie se compromete a hacer su trabajo. Y los que se han comprometido a hacer su trabajo han sido víctimas de muchos atropellos en temas de linchamientos mediáticos, de ofensas, de injurias por hacer su trabajo. Entonces, la mayoría lo que hace, muy cómodo, se siente. A ver, si no me dicen de arriba, yo no voy a hacer. Y es el tema, o sea, no hay esa iniciativa, no hay ese compromiso, no se pone en la camiseta, y no solo es en el caso de la alcaldía, en otras dependencias también y en otros niveles de gobierno sucede lo mismo. Pero si es que no existe ese compromiso, no van a hacer absolutamente nada, mi estimada Karina. Así veremos, es adentro.
0: Veremos, ojalá hayan las multas para quienes deberían haberlas.
1: Cumplir a cualquier, con ordenanza,
0: y aparte de todo, de cualquier partido político que sea, hombre, dejen de ensuciar las, y eso es para todos los partidos políticos, no ensucien la ciudad, hagan alguna otra cosa bonita, mejor, y dejen de estar ensuciando, peor, con nombres que de gente indeseable.
1: Lo que digo, Karina, cumplan con la norma, con lo que establece la ordenanza, nada más. Aquí no
0: y
1: están,
0: hagan cumplir la
1: ordenanza. No están haciendo, no, me refiero por los comisarios, por ellos, no están haciendo, yéndose contra ningún partido político, están cumpliendo con lo que establece la norma, con lo que establece la ordenanza.
0: Si no, nuevamente vamos a ver lo que ha pasado en las otras campañas. Postes inundados de publicidad, una contaminación visual tremendamente horrible, porque es horrible, ¿no? Todo lo que
1: fíjate que poner, hay un hombre, mural.
0: Ya que quieren hacer algo, impriman la figurita esta de la mascotita oficial del no Festival de Artes. Y ese pegue.
1: Hay un mural horrible. En pleno redondel de la bomba que se quemó.
0: Sí.
1: Y ese sigue ahí.
0: Sí.
1: Nadie ha hecho cumplir, pese a que está con el color
0: mandaron otro, identificativo y todo. Y le mandaron los nombrecitos y ahí nuevamente les
1: ahí
0: hemos pasado.
1: Felices de
0: la comunicación vida. Les hemos pasado esas fotografías. Pero hemos no pasado también al vicealcalde. Ojalá hayan ya
1: ojalá
0: medidas.
1: Ojalá tengamos la oportunidad de conversar con la señorita alcaldesa otra vez y preguntarles muchas inquietudes que están naciendo de los ciudadanos en su administración.
0: Vamos a ir a la pausa. Regresamos de inmediato con nuestros invitados.
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13: Amigos de Radio Bacana, seguimos en su espacio informativo y de opinión, Voces Disidentes. Cuando son las 12 horas con 24 minutos, nos acompaña el economista Patricio Lozano, él es coordinador cantonal de Pachacutic. Patricio, buenas tardes, bienvenido.
14: Estimado Juan Pablo, buenas tardes. Buenas tardes a los amigos que nos escuchan esta tarde ya. Gracias por invitarnos a conversar.
13: Patricio, conversemos un poco acerca de la visión del país, los desafíos que nos presenta en este momento, luego ya de transcurrido el mes pasado, un año de gestión por parte del presidente Daniel Noboa. ¿Cómo ha afectado en sí al trabajo dentro de nuestra provincia? ¿Ha habido mejoras o simplemente se han quedado en temas de ofrecer y nada más?
14: Sí, mira, la situación social y de empleo a nivel del país está bastante complicado. Yo no llamaría un año de gestión, yo le llamaría ya prácticamente 3 años de gestión del presidente Daniel Noboa. Si bien es cierto, sus primeros 2 años siempre se dijo que el tiempo es corto, que el país necesita más tiempo para plantear algunas soluciones. Y podría haber sido en teoría de alguna manera así, es por eso que los ecuatorianos decidieron que el presidente continúe en sus funciones, ¿no? Quizás esperanzados los ecuatorianos de que efectivamente hacía falta más tiempo para generar una política de bienestar para todos los ecuatorianos en todos los ámbitos económico, social, infraestructura, tecnología y desarrollo. Sin embargo, hasta hoy que ha cumplido ya un año, diríamos, de su reelección en su nuevo periodo y 3 prácticamente, cumpliría fin de año desde que el presidente asumió las funciones como primer jefe del Estado. Y lo que no avanzamos, lo que nos preocupa en todo este tiempo, no encontramos con claridad cuál es la política económica, por ejemplo, efectivamente, a dónde nos quieren llevar y qué camino. Yo, mirando algunas acciones del gobierno, lo que puedo deducir es que cada vez está reduciendo, achicando el Estado, que intervenga mejor, menos el Estado, en la economía, en la parte social, en el trabajo. En las acciones que está haciendo el gobierno me lleva un poco a inferir de que está yendo por una línea y una política de mercado, una política más conocido neoliberal, para no ponerlos en términos ideológicos. Uh-huh. Es un poco, algunos analistas infieren que nos está llevando por esa línea, y cuando nos llevan por esa línea sí nos preocupa, porque cuando nos encaminan por ahí siempre estará por encima la prioridad de que el sector privado intervenga en sectores que le corresponde al Estado asumir. Una de ellas, por ejemplo, salud.
13: Así es.
14: Tiene que asumir. La educación tiene que asumir. Y entonces, con algunos ajustes de algunas leyes y algunas normas, y sobre todo de cómo están llevando a cabo en el Ministerio del Trabajo, hace inferir, obviamente, que por un lado nos están llevando poco a poco para que finalmente los ecuatorianos, digamos, no sirve el Estado, descalificar al Estado, que el Estado deje de cumplir sus funciones prioritarias de servicios básicos como salud, como educación, y decir que no ha funcionado, descalificar al Estado para permitir que empresas privadas ofrezcan este servicio y los ecuatorianos empecemos a cancelar por educación, empecemos a cancelar por salud y algunos otros servicios. Y por el otro lado, que estamos mirando es cada vez tratar, obviamente, de hacer que la mano de obra del ecuatoriano sea más barata, darle más trabajo, pagarle menos, tercerizar el trabajo laboral en el Ecuador, darle menos condiciones, lo cual han sido derechos ganados por años dentro de la clase trabajadora. Entonces, esas acciones simplemente han comprimido la oportunidad del empleo. Mire usted, son acciones que, sumado a esto, la inseguridad jurídica que vive el país de hace rato, prácticamente visibilizado que el Poder Ejecutivo está controlando el sistema judicial, está controlando los poderes del Estado. Eso realmente nos preocupa, y claro, eso afuera en el país, miran cómo está el país, hay una inseguridad jurídica y por lo tanto no ha venido la tan llamada inversión.
13: Pero sin embargo, aunque han existido críticas de economistas, usted es un economista, en temas de que cuál es el modelo o cuáles son las políticas económicas que lleva el país, siempre se ha fijado tal vez el gobierno en quedar bien ante entidades financieras internacionales, siempre habla del tema de la reducción del riesgo país, que eso lleva tal vez a pensar en una mejor macroeconomía, pero como tal, ¿en qué nos beneficia a nosotros los ciudadanos que vivimos el día a día, que falta fuentes de trabajo? ¿En qué nos beneficia estar muy bien a vistas, por ejemplo, para que nos sigan prestando el Fondo Monetario Internacional, nos siga prestando dinero? ¿En qué beneficia eso al pueblo en realidad?
14: Ese es un tema que igual el gobierno ha decidido caminar bajo las políticas y acuerdos del Fondo Monetario Internacional, que durante la historia realmente republicana del Ecuador, en América Latina y en cualquier parte del mundo, aún el FMI no ha podido demostrar que efectivamente sus recetas macroeconómicas hayan servido para desarrollar países subdesarrollados o haya servido realmente para construir estados y sociedades más igualitarias, y no ha servido. Lo que ha servido realmente es todo lo contrario. De manera que eso también nos preocupa, que esta carta de intención que firmó el gobierno con el Fondo Monetario Internacional, ahí está lo que está ahora viviendo el Ecuador. Quita de los subsidios a los combustibles, ese es un acuerdo. El achicar el Estado a través de reducir servidores públicos, reducir los ministerios. Se llega a la locura de unir Ministerio de Agricultura con Ministerio de Economía. O sea,
13: tendría que ser un súper, súper ministro que sepa muchísimo, tanto del tema técnico como del tema
14: efectivamente
13: financiero.
14: Pero mire otro tema que recién estábamos analizando con algunos amigos. Si bien es cierto, por un lado es la idea achicar el Estado, pero por el otro lado también, si realiza una lectura más despacio, es concentrar mucho más el poder, porque es más fácil manejar 5 superministros,
13: claro,
14: que manejar 12 ministros. Entonces, tú puedes manejar más fácil a 5 ministros que están controlando todo, prácticamente la parte económica, social y política del Estado, y obviamente tienes mayor concentración de poder. Y cuando tienes mayor concentración de poder, realmente se vuelve muy peligroso para sociedades democráticas, pone en peligro la democracia. Y eso realmente sí preocupa. Y claro, todas estas acciones que viene realizando y las recetas del Fondo Monetario Internacional ha servido ahora, que no digo que no es verdad, que tenemos una calificación de riesgo país supuestamente muy baja frente a otros años, que eso es verdad. Hemos cumplido con los acreedores, que es verdad. Pero mire, esas acciones macroeconómicas, si bien es cierto, pueden reflejarse en números fríos, en números macros, no se reflejan en el día a día del ciudadano. El ciudadano dice, perfecto, las noticias nacionales dicen, señores, el Ecuador tiene el riesgo país más bajo en este momento. Ok, yo como ciudadano quiero saber eso, cómo favorece en el día a día, cómo veo que cuando voy al mercado las cosas compro un poco más barato. Si es que estoy bien en nivel macroeconómico, los ciudadanos quieren mirar realmente si eso cómo incide en la calidad de vida diaria. Si voy al mercado, quiero que la plata me alcance para comprar más. Okay. Si voy a ver un trabajo, quiero que la gente me ofrezca trabajo para yo generar trabajo. Si viajo y utilizo la infraestructura vial, quiero que la vía me ofrezca seguridad, que estén habilitadas, que estén bien, para realmente sentir que como país, como en términos de cifras macroeconómicas, como el gobierno nos socializa, que realmente sienta bien. Y si no, por ahora son números fríos, macros, que están completamente desconectados con la realidad del convivir diario del ciudadano, que vemos que cada vez se encarece más las cosas, que el tema de los subsidios ha producido inflación en la economía, los salarios que ahora tienen los ecuatorianos ya no alcanza para la canasta básica se ha disparado realmente en el país. No tienes trabajo, tienes una infraestructura vial que es importante para generar desarrollo completamente destruida, pero lo más grave es que no tienes nada claro si van a intervenir, no van a intervenir, cuándo van a arreglar. Solo puntualicemos el tema de Loja. Vino el presidente, nos ofreció 42 millones. No sabemos para qué año nos ofreció.
13: Claro,
14: porque
13: no sabemos.
14: No sabemos. Y la red vial, a cualquier punto que tomes, si quieres ir al sector suroriental, si quieres irte a Zamora, si quieres irte a la costa, realmente todas las vías están completamente destruidas y las vías son un componente de infraestructura completamente básicas para generar desarrollo.
13: Ahora, si vamos al tema local, hablemos del tema vialidad. No solo es de este gobierno, Patricio. Hemos venido abandonados y nosotros lo hemos dicho acá. El lojano fue grato en la votación con el presidente Daniel Noboa y también lo fue con el presidente Guillermo Lasso. Pese a eso, no hemos tenido la respuesta como tal desde el gobierno. ¿Qué hace falta ahí, Patricio? ¿Representatividad a nivel nacional? ¿Que alguien vaya y pelee por los derechos que Loja se merece? ¿O simplemente es que no les interesa al Ejecutivo a nivel nacional? Porque tal vez Loja no pueda significar números buenos en temas electorales, en cifras como tal.
14: Sí, mire, no sé qué nos está pasando como Loja, en verdad. Nos ilusionamos muy, muy rápido. Creemos todo lo que nos están diciendo en teoría. Asumimos que nos van a cumplir y nos quedamos con eso. Efectivamente, lo que acabas de mencionar es algo real y nos preocupa. Loja ha respondido a las diferentes propuestas de los últimos gobiernos, sin embargo no hemos tenido respuesta. Mire, la Loja Catamayo de los 4 carriles ha servido para que Loja vote, para que nos engañen, para que
13: como
14: nos
13: bandera
14: mientan,
13: política.
14: Como bandera política. Cada vez que hay elecciones.
13: Y para pintar los murales.
14: Exacto. Nos sacan la famosa Loja Catamayo. Claro. Sí, pasan las elecciones, ganan las elecciones, ese tema se olvida y se archiva y vuelve a salir en la próxima elección, como ahora últimamente ha sido. Entonces ahí, mire. Y claro, uno dice: si esta realidad miraras en todas las provincias del país, no hay dinero, y uno puede decir: finalmente todos estamos, nos están midiendo con la misma vara.
13: Claro.
14: Pero usted ve que sí llega dinero a Cuenca, si llega dinero al Guayas, si llega dinero al Pichincha desde el gobierno central, aparte de los presupuestos.
13: Les ofrecen ampliar el metro, que no es competencia
14: netamente del gobierno. Y no vale 100 mil, un milloncito.
13: Así es.
14: Y a Loja no podemos tener 100 millones para el nuevo sistema de agua potable, por favor. Entonces, yo creo ahí, creo que una posición firme, como lo ha hecho Cuenca, una unidad firme de las autoridades que han hecho Cuenca, y sobre todo creo que ese espíritu de lojanidad, de primero hacer que realmente Loja esté por sobre nuestras posiciones e ideologías políticas, hace falta para poder exigir como autoridad, con firmeza, los derechos que a Loja le corresponden. No estamos pidiendo que nos hagan un tren en Loja, que sería genial hacer un tren Loja-Piura. No estamos pidiendo eso, pero sí que el gobierno central ponga unos sucres para algo fundamental que exige los ciudadanos, que es el tema del agua. O sea, que el problema del agua es un tema sumamente complejo, que necesitamos ahora una inversión fuerte.
13: Ahora, Patricio, tú pasaste por el Cabildo Lojano, estuviste en administración 2019-2023. ¿Qué te topaste cuando llegaste a esta administración? Sobre todo con algo que preocupa a Lojano y se ha venido cuestionando, no de ahora, sino hace mucho tiempo, el agua potable. Sabemos que se viene hablando como 25 años y sabemos cómo fue concebido como tal. Se cambiaron estudios, se hicieron todo lo demás. Pero, ¿qué te topaste tú ahí? ¿La realidad? ¿Se trabajó en algo como para poder mejorar este problema? ¿O simplemente se iba tapando un hueco como carro viejo? Y no se pensó tal vez a futuro en empezar por lo menos los estudios para poder dar solución a este problema.
14: Sí, mire, primero creo que las causas de este gran problema que vive Loja es absolutamente conocido por la ciudadanía lojana. Se alteraron rutas, se alteraron el tipo de materiales. Y ahí, obviamente, cuando ya alteras el tema técnico, tienes problemas como el que tenemos ahora en Loja. Creo que eso es conocido por todos. Segundo, por lo frágil que es el tema del agua, que no puedes cortar, realmente tienes que dar soluciones inmediatas. Y esas soluciones inmediatas son soluciones parches. Se rompe el tubo, tienes que ir, cavar, poner un nuevo tubo y hacer conectar el agua para que sigas dando este servicio. Esa dinámica se ha mantenido en los últimos años. Si haces la suma de toda la inversión que se ha tenido que hacer en el tema de mantenimiento, prácticamente ya es un monto que como haber tenido otro sistema de agua completamente de agua. Y claro, no, nos topamos con muchas realidades en el tema del agua. Primero, creo que hubieron enormes errores en el tema técnico, incluso desde el inicio, desde la elaboración del proyecto y en la ejecución del proyecto. Creo que faltaron, para esta magnitud de obra, para esta magnitud realmente de sistema de agua para Loja, creo que faltaron muchos detalles desde el inicio y hubieron muchos errores y ahora vivimos esas consecuencias. Segundo, creo que ya es un tema insostenible, es una realidad que definitivamente tenemos que hacer una solución estructural, nuevos estudios, nuevas rutas, nuevas fuentes, con toda la experiencia que hemos vivido ahora mismo. Creo que, por ejemplo, miren el tema del plateado, como tenemos ese enorme problema por el sistema, no sé si ahí estuvo bien calculado, a qué distancia mismo tenía que ir
13: los tubos. Porque se dieron los permisos también en esa urbanización.
14: Exacto. Hay muchas cosas que finalmente el sistema de agua nos ha generado grandes problemas en la ciudad y creo que es indispensable dar una solución. Sí, y por eso ahí vamos al tema de recursos. O sea, el municipio tiene una realidad económica financiera muy complejo, muy difícil, que si bien es cierto, conocemos cuál es el problema, pero al mismo tiempo te encuentras con la realidad económica del municipio. Un estudio para el nuevo sistema de agua potable o mirar qué podemos salvar de lo que ahora tenemos, qué nos sirve lo que ahora tenemos y complementar y dar una solución definitiva a este problema, necesitas una inversión primero para un estudio técnico con altísima calidad, y con muchos componentes, riesgos de deslizamiento, que la tierra, que la humedad, que agua, muchísimas cuestiones técnicas, lo cual un estudio técnico tiene un costo alto. Primero el estudio, luego obviamente el financiamiento. Entonces ahí, si el Estado ecuatoriano no hay un compromiso de una gestión de la autoridad local en que el Estado puede incluir fondos, inyectar fondos directamente desde partidas centrales, como lo hace con otras ciudades, y yo creo que es difícil conseguir una solución, por lo menos a corto plazo. Entonces ahí yo creo que tienen que ir autoridades que puedan exigir obviamente en el marco de el derecho que le corresponde a Loja, así como los derechos que tienen otras provincias, que el gobierno pueda realmente. ¿Ya no nos dieron para la cuatro carriles Catamayo? Miren, hablemos y denos para agua, que es algo indispensable realmente para Loja. Y ahí tiene que ir una autoridad que realmente pueda plantear estas propuestas con el gobierno, plantear modelos de gestión, plantear algunas alternativas de financiamiento, pero yo estoy completamente seguro que sin intervención del gobierno central, por lo menos a corto plazo, va a ser bien complicado resolver este problema.
2: Querido economista, está todo muy bien lo que usted dice, pero ¿qué hizo usted cuando fue concejal? Fiscalizó el tema del agua potable porque se ha gastado, como usted dice, millones en reparaciones y todo eso. Y justamente conversábamos antes de eso y nos decía un amigo oyente, ¿y los concejales qué han hecho? Usted fue parte de una administración. ¿Qué hicieron ahí para fiscalizar el tema del agua potable y que exista un responsable al que le puedan seguir luego un juicio de repetición y pague por el daño que le ha hecho a Loja?
14: Sí, efectivamente. Nosotros varias veces fuimos al territorio. Primero hay que ir a conocer dónde está el problema, qué es lo que se genera, cuáles son los problemas en el territorio, y hay informes obviamente determinados en estos temas que faltan obviamente de complementar informes técnicos que certifican efectivamente que por esa razón se rompen los tubos o que por esa razón realmente hay un deslizamiento. Hay algunos informes de visita a territorio avanzados que quedaron ahí, lamentablemente. La ciudadanía conoce lo que pasó. Primero, año y medio y un poquito más encerrados en el tema de pandemia, donde la agenda claro. prácticamente se convirtió en un tema de salud pública. Luego, algunos meses que intentamos retomar algún trabajo, tanto legislativo como de fiscalización en el municipio, y pasó lo que pasó, fallece el ingeniero Jorge Bailón, asume la licenciada Patricia, y ya obviamente la correlación de fuerzas en el municipio cambiaron. Ya realmente no teníamos mayor apertura en este tema y finalmente se pudo avanzar hasta donde se pudo avanzar.
2: Permítame, por favor, la comunicación. Buenas tardes. Bueno, se retiro.
13: Se necesita mucho decisión y voluntad política.
14: Sí, sí, sí. Yo creo que una decisión bastante firme de voz como la ciudad, pero sobre todo una decisión política para poder dar solución a estos grandes problemas que tiene la ciudad.
2: Uh-huh. Y sumado a eso, pues bueno, como ya se vienen elecciones, ¿no? Primero, pedirles mil disculpas, el tema de la señal de Facebook está que se va y viene, en YouTube se nos cortó.

0: Definitivamente hay un problema de internet nuevamente, pero ya nos están ayudando a que se pueda dar solución de manera inmediata. Este querido economista, y con todo este tema de las candidaturas y todo aquello, usted nuevamente aspira a la concejalía rural. No sé cómo se ha venido conversando, porque en un inicio, pues, cierto grupo de Pachacuti, que me parece que era del FIS, que decían, bueno, si a nosotros no nos ha dicho nada, ¿cómo es que toma la decisión usted solo de que Pachacuti vaya en alianza? Obviamente es cantonal, ¿no? Y eso sí hay que dejarlo bien claro, porque a nivel provincial entiendo de que van a hacer otro tipo de alianzas con otros movimientos políticos. ¿Cómo vamos con el tema ahí?
1: Sí, bueno, como en toda casa, siempre habrán criterios diversos y mucho más en el tema político. Quizás algunos compañeros tenían algún otro planteamiento. Finalmente, en un consejo político cantonal, como debe ser, ese dice el proceso, eso dice nuestro orgánico funcional, en la cual el compañero que mencionó esto no estuvo presente y no, nunca participó. Ahí en el Consejo Cantonal se sugirió mi nombre y luego fue ratificado en un Consejo Político Provincial. Y hasta ahora, obviamente, está mi nombre ahí, estamos como precandidatos, aún no ha sido ratificado a través de unas primarias que llevaremos a cabo el próximo sábado. Y luego tendremos que pasar el filtro legal en el Consejo Nacional Electoral y de ahí sí ya seremos definitivamente candidatos. No he hecho público yo todavía, mi candidatura ha sido más bien un tema que se lanzó, se conversó, se habló en el marco de la alianza con el doctor Reyes y ahí estamos por ahora esperando que cumplir los procesos internos. Y luego que califiquemos, pues ya hacer un planteamiento, obviamente, para el tema cantonal y de las parroquias.
0: Sí se revisó en el CNE, si es que tal vez usted consta en el padrón de Loja. Le pregunto, y es en serio, porque al alcalde que se le va, al exalcalde de Quito, sí, estoy de Quito, a Jorge
1: Jorge
0: Yunda,
1: Yunda.
0: él denunciaba que le han cambiado de padrón electoral y él va a votar en Guayas.
1: Sí, me dejó preocupado. Primero pensé que era un meme o una broma, pero luego revisé algunas páginas oficiales
0: Sí.
1: de los medios y claro, yo también he sorprendido y la verdad que es la segunda periodista que me menciona que por favor vaya a revisar. Algo está pasando en el CNE, puede que algo suceda, no me he ido, pero la última votación que siempre he tenido es San Lucas, donde
0: Sí,
1: soy de
0: pero por
1: ahí.
0: si acaso,
1: Y
0: por si
1: ojalá, sí,
0: acaso.
1: por si acaso habría
0: Se va a
1: pegarse
0: votar en
1: una,
0: Salinas.
1: vaya a salir que estoy empadronado en Salinas, pero vamos a hacer la carinita en ese tema.
0: Claro, es que de todas maneras hay que guardar las precauciones, ¿no? Sumado a todo este tema de la alianza de Pachacuti con el movimiento del doctor Jorge Reyes, con el movimiento MAS, también se viene, entiendo de que hoy en la noche se firma otro acuerdo, no sé, obviamente ustedes están invitados porque son parte también de esta alianza, un acuerdo con un colectivo, ¿no? Que si bien es cierto no tiene personería jurídica, pero es un colectivo, digamos, social, ¿no? Que de el difunto, pues, Santiago Huachisaca.
1: Sí, efectivamente, luego que firmamos la alianza pública ya con MAS, que es el movimiento local del doctor Jorge Reyes, hemos hecho un solo equipo de trabajo y ahí hemos estado trabajando y el doctor Reyes llegó a un acuerdo con el colectivo del doctor Huachisaca, que le está dirigiendo su madre, y creo que hubo unos acuerdos, unas conversaciones, se llegó a un acuerdo finalmente y sí, efectivamente, esta noche a las 7:30 se firma un acuerdo con este colectivo, lo cual nos permite fortalecernos en Loja con este colectivo. Recuerde usted que el doctor Huachisaca venía generando un proceso político muy interesante en la ciudad y en la provincia y creo que escuchar esos aportes también que tiene este colectivo, los pensamientos que tenía el doctor Huachisaca en dar solución a los diferentes problemas que tiene nuestra ciudad, vincularlo a la agenda del doctor Reyes, nos parece algo interesante. Y claro, en estos espacios preelectorales, lo que uno quiere es sumar. Recibir criterios de otros movimientos y partidos políticos, en este caso el colectivo del doctor Huachisaca se suma, se suma a esta propuesta que está manejando el doctor Reyes, y obviamente esto nos fortalece mucho más de la alianza que ya tuvimos con Pachacuti, más este colectivo, creo que nos va dando solidez y fortaleza a esta propuesta que se está manejando alrededor del doctor Reyes.
0: Y en las otras candidaturas, ¿cómo vamos? No sé si usted tiene conocimiento de a qué candidato se le va a apoyar, o van a sacar un candidato propio a la prefectura como Movimiento Pachacuti. El resto de cantones, en Calvas me parece que lo tenían a don José Sarango. En Saraguro, no sé si ustedes van también a apoyarlo a Antonio Contento, que es uno de los aspirantes a la alcaldía del cantón Saraguro.
1: Sí, sí, en Saraguro está definido desde nuestra parte, porque él salió del proceso del Movimiento Pachacuti. Uh-huh. Él está ahí, es nuestro candidato. Igual en Calvas se ratifica con José Sarango, en Olmedo con José Medina. Estamos en Pindal, vamos a la reelección con Guerrero.
0: A Julio Guerrero. Guerrero. Pero ya no va a pedir el 30, ahora de pedir menos.
1: Ojalá sea así.
2: Calvas va con José Sarango.
1: Con José Sarango.
2: ¿Y se está haciendo la mega alianza que hablaban?
1: Mire, el tema provincial ha sido un poco complejo. Hemos conversado con varios. Finalmente no hemos acordado en algunos temas. Y a estas alturas lo que puedo señalarte es muy posible, casi certero, de que vamos con candidatos propios, un candidato propio, y estamos conversando con un partido político a hacer una alianza provincial para que puedan poner ellos la viceprefectura. Uh-huh. Estamos ahí, entre ellos ponen o nosotros ponemos la cabeza, pero si no pasa nada, yo creo que en las próximas horas, próximos días, ya vamos a hacer este acuerdo provincial. Y hasta ahora lo que te puedo comentar es que vamos con candidato propio a la prefectura.
0: Listo. Pensaba que lo iban a apoyar a otro candidato.
1: No.
0: Bueno, pero en todo caso,
2: así se mueven las fichas dentro del tablero político.
0: Y me asustan cada vez. Me asustan cada vez porque a veces se une el agua y el aceite. Y así los vemos, ¿no? Porque, por ejemplo, mire que el señor director cantonal de Reto está apoyándolo, acompañándolo al movimiento de gobierno, pero por otro lado sacan un comunicado que van con otro candidato. Entonces, por eso digo, me asustan a veces estas conversaciones que tienen. Luego dicen, bueno, sí, es que oficialmente vamos a apoyar acá, pero también al de acá. Entonces, no se sabe, uno ya...
1: Sí, solo en política usted sabe que se puede tostar hielo, solo en política, o se une el agua con el aceite. Sí. Sí, Karina, en ese sentido intentamos, porque también se nos ha pasado algunas cosas por ahí, ser coherentes políticamente e ideológicamente. Uh-huh. ¿Por qué estamos con el doctor Reyes? Porque nos sentimos cómodos ideológica, políticamente ahí. Segundo, porque ha logrado entender algunos planteamientos de alguna agenda propia que el Pachacutic siempre ha venido manejando, medio ambiente, cuidado del agua, conservación, y esos temas, obviamente, son temas importantes para nosotros. En el tema de la prefectura, mire, hemos tenido un sinnúmero de propuestas desde toda tendencia política ideológica, a pesar que los lineamientos generales del movimiento a nivel nacional, había autorización para hacer alianzas del centro a la izquierda. Uh-huh. Y en Loja había una posibilidad más o menos seria, ir con alguien del centro. Sin embargo, hay algunos cantones en la cual no hemos podido llegar a unos acuerdos en términos de ir con, para nosotros es importante ir con candidatos propios en algunos cantones, como Calvas, por ejemplo. Uh-huh. Esos temas nos han llevado finalmente ir y trabajar con un candidato propio, buscar una alianza con algún candidato, partido político provincial, y determinar una línea propia en tema de prefectura.
2: Listo. Estuvo con nosotros el economista Patricio Lozano, coordinador cantonal de Pachacutic. Con él pudimos conversar algunos temas y se quedan muchos temas pendientes, pero bueno, este camino... Recién empieza. Vamos a ver el próximo, a ver con quién se van en el tema prefectura y para ver cómo avanzan sus aspiraciones políticas. Patricio, muchas gracias. Esperamos poder contar contigo en una próxima ocasión.
1: Gracias por invitarnos. Buena tarde.
0: Vamos a la pausa. Regresamos de inmediato.
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15: Amigos de Radio Bacana, seguimos en su espacio informativo y de opinión, Voces Disidentes, cuando son las 12 horas con 59 minutos. Nos acompaña en este espacio el doctor Paul Paul Chimbo. Él es docente de la carrera de Pedagogía de la Lengua y Literatura de la Universidad Nacional de Loja. Doctor, buenas tardes, bienvenido a Voces Disidentes.
16: Muy buenas tardes, un saludo para toda la gente que nos está escuchando y mi gratitud por este espacio para difundir los ámbitos culturales que hacemos como universidad.
15: Pablo Palacios, Un Hombre Sin Rostro, es la obra teatral que ustedes están preparando. Coméntenos acerca de este tema, doctor.
16: Bien, muchas gracias. Es algo muy interesante que un autor muy conocido en el ámbito de la literatura hispanoamericana haya nacido en Loja y sea como un revolucionario de la literatura. Este hombre fue Pablo Palacio, nacido en 1906, y justamente ahora en

0: en este año 2026 se celebran 120 años de su natalicio. A partir de este contexto histórico, la Universidad Nacional de Loja ha pensado rendirle homenaje a la memoria, a la literatura, a la cultura y a la identidad de la ciudad de Loja, haciendo una obra de teatro sobre la vida y obra de Pablo Palacio. Es una obra que mezcla datos biográficos recopilados a través de una investigación y mezcla también algunos de sus cuentos muy interesantes, entre ellos El Antropófago, Un Hombre Muerto a Puntapiés, La Doble y Única Mujer, Brujerías la Primera y algunos fragmentos de su novela Corta Vida del Ahorcado.
1: Ahora, doctor, ¿por qué Pablo Palacio sigue siendo considerado una figura adelantada a su tiempo y que puede enseñarnos ahora su obra a los ecuatorianos?
0: Bien, es algo muy profundo también rastrear esa revolución que hizo Pablo Palacio, porque nace en 1906 y para 1923 ya está en Quito. Sucede que en Quito están Benjamín Carrión, ya ha aparecido Matilde Hidalgo haciendo estudios, ya se han publicado algunos textos muy interesantes. Y Pablo Palacio va a salirse de ese esquema de la literatura nacional que en ese entonces se produce en los años 20 y 30, que va a ser una literatura de tinte socialista. Como vamos a estar políticamente anclados hacia una izquierda y se va a hablar mucho del indigenismo, Pablo Palacio no va a hacer panfletos literarios, sino que va a ser una literatura de vanguardia, que va a ser una literatura fragmentada y va a mirar la realidad desde otro enfoque, el enfoque también del marginado, pero de un marginado no tanto pensado políticamente, sino socialmente, psicológicamente, espiritualmente. Es esta literatura la que a él le da esta característica de ser un vanguardista, y esa vanguardia va a ser como todo un fenómeno cultural en Ecuador, en Hispanoamérica y en Europa, porque es una literatura que no aparece en otras regiones, en otros autores, sino que va a aparecer como un pionero don Pablo Palacio y a la altura de ellos algunos otros autores chilenos y argentinos, pero de momento va a ser esa fragmentación lo que le va a dar una identidad y una universalidad a sus temas.
2: ¿Cómo se logra integrar varias disciplinas, ¿no? Porque estábamos leyendo un poco y dice que hay literatura, música, actuación y artes visuales. ¿Cómo es que se logra integrar todas estas partes para poder tener un solo producto final?
0: Bien, es algo muy interesante porque la idea sí que surge desde primero como un conector, que es el texto, la dramaturgia. En este caso aparece allí la carrera de pedagogía de la lengua y la literatura, que es la que idea la figura literaria para rendir un homenaje y es la que va a producir la dramaturgia y el texto, o sea, el texto como tal. Luego sí que esta dramaturgia es original, es decir, se ha escrito estrictamente para esta obra, se ha estudiado al autor, se ha estudiado su obra y se ha producido un texto que con su puesta en escena tiene una duración de 80 minutos. Una vez que se ha tenido el texto, se ha juntado la parte creativa de las artes musicales. Entonces ha habido una colaboración con la carrera de artes musicales, específicamente allí el maestro Marcos Cañar ha sido quien ha compuesto algunas canciones, bandas sonoras para esta obra de teatro. Entonces hay dos letras musicalizadas por él y algunas canciones que son más instrumentales. Es una música muy original, la verdad está muy bonita y muy bien producida. Luego sí viene otra colaboración que va a ser la carrera de artes visuales. Como ellos son los artistas que le dan forma a los objetos, nos han ayudado a crear la escenografía ambientada en esta atmósfera surrealista de Pablo Palacio. Es decir, si tenemos, por ejemplo, el cubo, que es el símbolo principal de la novela Vida del Ahorcado, habría que darle una forma y una figura. Entonces, la carrera de artes visuales, junto a sus maestros y a sus estudiantes, pues nos han ayudado a darle forma a esto. Entonces, tenemos allí esta escenografía formada por ellos, la música por la carrera de artes musicales y el texto y dirección por la carrera de pedagogía de la lengua y la literatura.
2: todas las carreras integradas en una sola para poder llevar a escena todo esto. ¿Cuántas personas van a escena y cuál es el trabajo que se ha venido? Porque de ley se preparan pues bastante tiempo, ¿no? Para poder hacer toda esta obra muy, muy bonita de Pablo Palacios.
0: Bien, en escena tenemos 17 actores. Dentro de estos actores están algunos personajes que son los protagonistas de los cuentos que ya he mencionado, pero también hay algunos otros personajes que se ha creado para hilar la historia, entre ellos, por ejemplo, la madre de Pablo Palacio, que es un personaje denominado Clementina. Está la muerte y unos lacayos o esclavos también que buscan llevarse a su reino a don Pablo Palacio. Entonces, son estos actores los que están en escena. Originalmente la banda sonora fue pensada para una orquesta sinfónica y para un coro polifónico. Entonces, de momento hemos realizado las grabaciones, pero está pensada y se puede presentar también tranquilamente bajo este formato sinfónico y un coro.
1: Doctor, ¿por qué optaron por el título Pablo, un nombre sin rostro?
0: Bien, este título obedece a la metáfora palaciana. Pablo Palacios sí que tiene algunas facetas. Por ejemplo, cuentan las anécdotas recopiladas por Alejandro Carrión que a los 15 años ganó un concurso de relato, y cuando se lo llamó para que obtuviera el ramo de flores y un beso de la reina de Loja, este joven decidió no acercarse, no saludar a la reina y huir. Entonces ahí hay como una ausencia de un rostro, un evitar ser reconocido o ser nombrado. Hay otra también, otro evento, por ejemplo, se dice que don Pablo Palacio fue hijo de doña Clementina Palacio Suárez, y cuando él ya era un hombre famoso, grande, maduro, profesor de la Universidad Central, abogado destacado, llegó su padre hasta Quito para decirle: mira, soy tu padre y quiero yo reconocerte como mi hijo y que tengas mi apellido. Y Pablo le dice: no, muchas gracias, no quiero tener nada que ver contigo. Y ahí también es esta negación, digamos, de este otro rostro, ¿no? De un rostro, digamos, de parte de un padre. Hay también una metáfora del Pablo Palacio que asiste o más bien que cae enfermo y que está recluido en un centro psiquiátrico, y es un hombre al que digamos los amigos le ayudan, le visitan, pero de a poco va como perdiendo esa imagen de un hombre sobrio, sabio, culto, y va desfigurándose su rostro. Y eso también se refleja en sus cuentos, ¿saben? Los cuentos de Pablo Palacio no hay como la figura siempre de un protagonista varón, sino que puede haber un homosexual, puede haber la doblez de una mujer, puede haber la locura de personajes como en Luz Lateral, por ejemplo, o un detective muy inteligente como en un Hombre Muerto a Puntapiés, como la ingenuidad en el cuento Brujerías la Primera. Entonces, todas estas características de su literatura, principalmente más sus eventos biográficos, nos hacen pensar en este hombre como fragmentado y sin un rostro claro.
1: Ahora, la infancia, se habla mucho de la infancia difícil que llevó Pablo Palacios. ¿Influyó mucho esto para luego en sus producciones literarias?
0: Un poco pensando en su obra, hay una búsqueda de la madre en toda su literatura. Hay unos textos muy interesantes. Su primer cuento, por ejemplo, titulado Huerfanito, él ya habla de esa búsqueda. Y luego, si uno presta mayor cuidado en otros textos posteriores, por ejemplo, va a permanecer esa necesidad y esa búsqueda de la madre. Hay un poema muy, muy, muy, muy bonito titulado Haz de corazones, yo y mis recuerdos, en el que él dice que está solo como un hijo sin su madre y que la está buscando. Entonces, la infancia es como una época, más bien una edad en la que esa búsqueda de la madre, esa sensación de vacío, ese sentimiento de soledad, esa ausencia de un beso, de un cariño, de un canto, del canto de una nana, por ejemplo, es lo que a él le va a durar hasta toda su vida. Hay algunos eventos en su infancia. Se dice que lo crió su tía Hortensia Palacio y su tío José Ángel Palacio, que fueron quienes le dieron como esta educación, y se pensaba que él iba a tener dos profesiones. Una iba a ser orfebre, porque la familia Palacio venía de orfebres españoles, y podía ser también un grandioso sacerdote. Pero como el chico mostró mucha inteligencia, su tío le ayudó para que estudie la carrera de medicina en Quito. Sin embargo, no estudió medicina, estudió jurisprudencia y nada, a partir de eso también hay como una ruptura entre el sobrino y el tío y nada, eso también se va marcando un poco en su literatura.
1: Sin duda que Pablo Palacios es un hombre ilustre, un hijo ilustre de Loja, pero ¿a qué se debió el reconocimiento tardío que tuvo dentro de sus obras literarias?
0: Bien, eso ya un poco vamos a la historia de la literatura. Recordemos que para los años 30 se funda el Partido Socialista Ecuatoriano, principalmente por Benjamín Carrión y algunos otros eruditos del Ecuador. Estamos pensando también que los intelectuales de aquella época son los escritores más que los políticos. No hay como una ciencia desarrollada en el campo de los estudios políticos. Y son los escritores, son los poetas, son los artistas, los pensadores de la realidad. Ahora, Pablo Palacio se adscribe al Partido Socialista, es un camarada de los socialistas y todos están escribiendo en contra de un gobierno, todos están escribiendo a favor del indio, están escribiendo a favor del negro, a favor del montubio, a favor del pobre. Todos ellos están haciendo una literatura a manera de panfletos políticos y Pablo Palacio no cumple ese rol. Va a escribir del mismo tema, sí, pero desde otro ángulo. Va a escribir desde una marginalidad espiritual, psicológica, cultural, interna, inclusive espiritual. Toda esa literatura que él produce, pues no va a caer bien a los intelectuales de aquella época, en los años 30. Entonces la van a tomar como una literatura de humor, como una literatura menor, porque casi que nadie entiende lo que él está escribiendo. Entonces van a pasar dos décadas, desde los años 40 y 50, sin que Palacio sea reconocido o pueda ser descubierto más bien. Son los escritores de los años 60 que miran al pasado y encuentran en Palacio un adelantado. Por ejemplo, sus novelas Débora, que es una novela fragmentada, donde hay un teniente que está siempre como en estado de alucinamiento y hay una mujer como símbolo, digamos, de la rebeldía, de la locura. Son elementos que no van a encajar con la literatura producida en los años 30 y 40. Y es para los 60 donde se va a reivindicar la figura y por primera vez se va a editar la obra completa de don Pablo Palacio, donde van a estar algunos tratados filosóficos, algunos estudios de jurisprudencia, algunos de sus poemas, van a estar sus cuentos y a partir de eso hay como un redescubrir. Y ahora mismo, por ejemplo, las universidades fuera del Ecuador estudian principalmente dentro de las letras nacionales de la literatura ecuatoriana a Pablo Palacio. Entonces, en Argentina es muy conocido Pablo Palacio, en México es muy conocido Pablo Palacio, en España es muy conocido Pablo Palacio por esta renovación que trajo a la literatura.
1: Karinita, tal vez algún tema. Sí, ¿cuándo se va a realizar?
2: Eso justamente le iba a preguntar, porque la obra, si bien es cierto, se estrenó en el 2024, cuando fueron los 165 años de la Universidad Nacional de Loja, ¿verdad? Esa fue su primera función. Para ahora, ¿tienen planificado presentarse tal vez en Loja, en un escenario del país? Porque de todas maneras sí es interesante que la gente vaya conociendo y que se mantenga este legado justamente de Pablo Palacios.
0: Sí, muchas gracias. Es verdad, en el 2024 se escribió y se estrenó la obra en el Teatro Benjamín Carrión y ahora la hemos recuperado porque solamente hicimos una función y hubo muchísima gente con expectativa. Hubo muchos artistas de todas las índoles que buscaban mirar de primera mano la obra. Entonces se hizo una gira. Esta gira empezó a reprogramarse con ensayos nuevamente desde enero de este año, poniendo como motivo principal pues estos 120 años del natalicio. Ahora hemos hecho una gira por la ciudad de Quito, donde hemos presentado la obra en la Casa de la Cultura Ecuatoriana durante dos días, el 28 y 29 de mayo justamente, y ahora cerramos esta gira en el Teatro Nacional Benjamín Carrión el miércoles 8 de julio a las 19:30. Va a ser un evento gratuito y nada, esperamos que la gente, los lectores, los gestores culturales, los políticos, los artistas escénicos, los danzarines, los abogados, bueno, todo el público en realidad pueda asistir a este evento y pueda primero conocer a Pablo Palacio y un poco descubrir ese lado oculto de su literatura, que es esa búsqueda permanente de la figura materna, de ese amor de la madre.
2: Entonces hay que reiterar la invitación y obviamente pues siempre valorar lo nuestro, ¿no? Acá tenemos, decimos, Loja es la capital cultural y musical del Ecuador. Entonces demostremos eso apoyando a nuestros artistas, porque todos son lojanos, ¿no?
0: Sí, sí, correcto. Esto es algo muy interesante. Los artistas, los actores para esta obra son estudiantes y algunos alumni de la Universidad Nacional de Loja. Son algunos ellos que tienen carreras muy distantes a las artes escénicas, pero con un entrenamiento riguroso de 5 meses hemos logrado prepararlos y los hemos seleccionado para este montaje. Algo muy interesante también, que esta dramaturgia se ha producido también desde la universidad. Quiero decir que es como un proceso completo y que quizás si nuestra ciudad adolece de escritores de teatro, pues ahora mismo sí que hay una generación muy interesante de gente que está escribiendo teatro, que está dirigiendo esas obras de teatro y sobre todo que tiene una calidad universal, una calidad de exportación inclusive, y eso es lo que queremos que la gente vea, admire, juzgue, valore y nada, y sobre todo lo disfrute.
2: Perfecto, muchísimas gracias Paul por habernos acompañado a este espacio de noticias y en todo lo que se proponga, que les vaya muy bien, porque obviamente si crece la universidad, crecemos nosotros como marca Loja incluso, ¿no?
0: Claro que sí, porque es la universidad donde se fomenta las artes, el saber, el desarrollo de la ciudad como tal, y ahí estamos responsablemente trabajando para el adelanto de Loja.
2: Muchísimas gracias.
1: Gracias, doctor. Y gracias. Éxitos en Muchas esta hora gracias. Importantísima, que sin duda, pues, para muchos, pues, que lamentablemente por la situación social en que vivimos, por ese apresuramiento de que nos han invadido las redes sociales y nuestros temas, tal vez no conozcan la importancia de este hombre ilustre, de este hijo ilustre que tuvo Loja como tal. Gracias, doctor, por su tiempo.
0: Muchas gracias también.
2: Vamos a ir a la pausa, regresamos de inmediato.
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4: Trece horas, veintitrés minutos, tenemos información importantísima, muy, muy importante. Les comentamos que extraoficialmente nos acaban de mencionar de que han iniciado ya las notificaciones en el municipio de Loja sin previo aviso. ¿A quiénes? A los trabajadores o a las personas que tenían contratos temporales que se deberían haber terminado en el mes de diciembre, ¿no? Y que han sido notificados desde el día de hoy. Que nos han comentado también de que ni la alcaldesa ni los jefes departamentales aún dan explicaciones de absolutamente nada a la gente que ha sido desvinculada hoy, que probablemente o que presuntamente ha sido desvinculada el día de hoy en el municipio de Loja. No es obviamente a las personas que tienen estos nombramientos provisionales ni los nombramientos definitivos, sino a los que tenían los contratos temporales. Desconocemos hasta este momento la cantidad de personas que han sido desvinculadas, pero como les repito nuevamente, se han procedido justamente ya a las notificaciones para estos trabajadores. Tenemos una persona en la línea. Buenas tardes.
5: Buenas tardes, Karinita. Le llamaba de aquí de Ciudad Victoria. No sé qué problema hay nuevamente, que desde ayer no tenemos agua. Nada, nada, nada. Ni avisan, nada, y a uno lo cogen de entrevisto y no se recoge el agua. Entonces quisiera saber si hay algún daño, cuándo nos darán.
4: Sí, justamente habíamos dicho al inicio del programa de que hay un daño en la parte del plateado nuevamente, y fíjese qué curioso, ¿no? Le digo qué curioso porque el presidente de su barrio, en vez de estar en campaña ahí con los defendiendo a quienes les han hecho daño, los de Ciudad Victoria, debería pues avisarles de que no hay agua justamente porque hay daños, ¿no? Al menos el presidente del barrio en el que yo vivo, si nos ha avisado con tiempo, nos ha dicho, miren, hay un daño acá y por eso vamos a proceder a cerrar las válvulas para abrir otras, porque como en Héroes del CNEPA casi no se nos va el agua, pero ahorita no tenemos tampoco. Y sí se avisó a los presidentes barriales de parte de UMAPAL, sí se les avisó que no iba a haber o se cortaba el servicio justamente por este daño. Permítame la comunicación, buenas tardes.
5: Y disculpe, Karinita, se me cortó. En realidad el presidente del barrio no da pie con bola también, como dicen. En realidad aquí, por ejemplo, ya han puesto al entrar a la ciudadela, ya han puesto Cheche alcalde. Entonces esos nos dicen que está prohibido y al menos este señor no ha hecho nada por Ciudad Victoria, a lo contrario, ha perjudicado a mucha gente. Entonces yo creo que debe haber certitud en todo y multa para el que tiene el que ha cometido tantos errores. Así que eso, Karinita, pues ya el agua ya nos ha de venir al contrato y ojalá borren eso, que como usted dijo, nombres que dan vergüenza mejor a la ciudad.
4: Sí, ojalá, y gracias por el dato también, no sabíamos de Ciudad Victoria, pero muchísimas gracias por el dato. Si puede, nos ayuda con una fotografía, sería excelente para poderle pasar al señor vicealcalde, que ya les voy a comentar también las acciones que él está haciendo, pero el del tema del agua, sí, esperemos que hasta hoy sea ya superado este inconveniente que se tiene y mañana pues ya podamos tener agua, todos los de la que nos abastecemos de la transmisión sur, ¿no?
6: Ahora, en el tema que usted manifiesta, Karinita, como para no olvidar esta situación de la desvinculación del personal, pues la ley lo faculta, digamos en este caso al que contrata, si no se ha cumplido el año como tal, en cualquier momento desvincularlo. No es que cuando son contratos ocasionales como tal. O sea, si dice claramente en el contrato que durará un año o hasta cuando la necesidad de la institución lo requiera.
4: Me parece que estaban hasta diciembre, pero bueno, claro. En todo caso es extraoficial, ojalá hasta más tarde, esta mañana ya les tengamos el dato. Esperemos exacto así, de quiénes nomás, o sea, de cuántos, mejor dicho, porque nombres no vamos, claro, a dar.
6: Ahora, en el tema de lo que están pintando los murales, ojalá ya los concejales, o ya se pronunció algún concejal.
4: No, como le habíamos hecho la solicitud formal también y le habíamos enviado así al señor vicealcalde, así como al director de comunicación del municipio, algunas fotografías que nos habían pasado a nosotros también. Hoy se presentó ya mediante secretaría, pues no, la petición del señor vicealcalde en la que dice: en el ejercicio de mis atribuciones de fiscalización y frente a la preocupación ciudadana por la reciente aparición de murales de carácter político en la ciudad de Loja de cara al próximo proceso electoral, solicitamos informes sobre lo siguiente: las acciones de control realizadas por la comisaría competente para garantizar el cumplimiento del artículo 1040, numeral 56 de la ordenanza 0070-2025, los procesos sancionadores que se hayan iniciado con base en lo estipulado en el artículo 1041, numeral 33, literal D, de la referida ordenanza. Atentamente, el economista Pablo Quiñones, vicealcalde, está pidiendo ya cuentas de lo que las acciones que está tomando el municipio para que pueda multar y a su vez pues tapar, borrar todos estos murales que lo único que hacen es ensuciar la ciudad, lejos de que, hombre, eso no les va a dar ni un voto, lo que más bien es chocante para la vista. Y obviamente no solo yo me he quejado, ojo a eso, nosotros hemos recibido las denuncias desde la semana anterior con direcciones, con fotografías de donde nomás han ido a ensuciar la ciudad. Estos personajes, ¿no? Esperen, hombre, a campaña, hagan otras cosas más creativas, dejen de estar ensuciando la ciudad también, ¿no? Ya, perfecto. Entonces, con esto nos despedimos, Juan Pablo, porque ya se viene enseguida el programa Tribuna Abierta para las reacciones de todo lo que fue este partido del fin de semana de Ecuador contra Curazao y obviamente la sorpresa del Mundial Cabo Verde, ¿no?
6: Ahí dije la sorpresa del Mundial Ecuador, que Cabo no metió Verde hasta el día de hoy un gol en dos partidos.
4: Bueno, nos despedimos, los dejamos enseguida. Viene Bolívar Luarte, Jonathan Medina y Rafael González con el programa Tribuna Abierta.
6: Nos vamos, si Dios lo permite, el día de mañana nos volvemos a ver. Hasta mañana.
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0: Amigos, ¿qué tal? Buenas tardes. Qué gusto saludarles. Aquí estamos otra vez en el día lunes 22, los dos patitos que marca el calendario, 22 de junio del 2026. Estoy sensible, por si acaso. Estoy muy sensible. Suavecito, por favor, el día de hoy. Nada de bromas, nada. Si me van a hablar, por favor, que sea suave. Mago, ¿cómo le va? Buenas tardes. ¿Cómo está usted?
1: Buenas tardes, afición deportiva de la ciudad y la provincia. Ya estamos listos para dar a conocer las novedades del apasionante mundo de la información deportiva. Lionel Messi se convierte en el primer jugador que falla tres penaltis en
0: un penal mundial. Falló sí, un penal a los 7 minutos de la primera parte.
1: Sí,
0: está ganando Argentina 1-0. ¿A quién?
1: Al equipo de Austria.
0: Austria. Muy bien. ¿Hoy se cumplen cuántos años del gol de Maradona? Por favor, el mago, ahí le estoy tomando la lección. Venga, abogado, para que ponga orden usted aquí en la cabina. 40 años se cumple de los históricos goles de Diego Armando Maradona. El gol de la mano de Dios, y ese otro que fue un soberbio golazo, ¿no?
1: Claro.
0: Ese golazo
1: en el Mundial de 1986.
0: ¿En dónde fue eso?
1: En México.
0: Sí, señor. Señor abogado, ¿cómo le va? Buenas tardes, ¿cómo está usted?
2: Buenas tardes. Oiga, está ganando Argentina 1-0. Está ganando la selección argentina a Austria. Austria que tiene buenos jugadores. Oiga, estaba viendo Álava, estaba Leimer, estaba Stanisic, algunos jugadores sí, buenos, me parece, que tiene buenos. Austria, ¿no?
0: No querrán pasarse un ratito para la selección ecuatoriana, no querrán pasarse un ratito, no querrán convertirse en doble nacionalidad, tal vez, de pronto, ¿no, Mao?
2: 1-0, pero está atacando mucho Austria. Está atacando sí, bastante.
0: Está jugando bien. A nombre de Crediamigo, a nombre de Gasosilva Primas, a nombre del ingeniero Pablo Herrera, alcalde de Gonzalamá, a nombre de Confecciones Cornelio, a nombre del doctor Patricio Valdivieso y a nombre de ILE, les damos la cordial bienvenida a esta programación el día de hoy, lunes, 13:33 minutos en el país. Hicimos lo posible por contactarnos con la gente de Estados Unidos, no fue posible hoy, así que ojalá para mañana. Muy bien. Bueno, ¿qué tal el fin de semana, Mago? ¿Qué tal?
1: Todo bien.
0: ¿Todo bien?
1: Sí.
0: Usted se perdió la generosidad que nos vino acá el Diablito Lara, ¿no, abogado? Hay que agradecerlo públicamente
2: al Diablito Lara.
0: Se portó generoso el hombre, ¿eh? Se portó generosísimo. Bueno, recuerda la historia, dice que hoy se cumplen 40 años de los históricos goles de Diego Armando Maradona contra Inglaterra en el Mundial de México en 1986. El 22 de junio del 86, en el Estadio Azteca, Maradona anotó la mano de Dios y el gol del siglo, consolidando una de las mayores hazañas del fútbol mundial. Y la voz del relator Víctor Morales, no sé si aprecia la anécdota, buenas tardes, por favor. Podemos escuchar, oiga, qué relato, ¿no? Ese, de verdad que nadie se esperaba esa jugada de Diego Armando Maradona, ¿no? Joven todavía. ¿Cuántos años tendría en ese tiempo, Mago? Usted que sigue todos los mundiales, que no se ha perdido ninguno.
1: Unos 28 años.
0: 28 años. A ver, suene por favor ahí, en los cuartos de final del Mundial de el 86. Argentina con Inglaterra, a pesar que había esas caricias, ¿no? Entre de continente a continente. ¿Usted recuerda, no? Que había ahí el tema de las Malvinas, algo
1: de las
0: así.
1: Las Malvinas.
0: Claro, a ver. Súbale el volumen, por favor, apreciada Dainita, y escuchemos y refresque la memoria, ¿no? De ese gol maravilloso. Uno de los mejores que ha quedado grabado y también el relato de este caballero, ¿no? Que lo he visto. Es uruguayo el señor Víctor Morales, ¿ah? ¿Eh? Uruguayo. Sino que no me gustó porque se fue ya ahí al lado del pana suyo que está por Bélgica. No me gustó para nada, oiga. Allá hicieron ahí un programa, les vi yo en Telesurro, ¿eh? Seguía yo cuando era pequeñito. No he crecido mucho, pero él le estaba dando, ¿ah? ¿Eh? Así que Argentina se coronó campeón ese año, ¿no? En 86.
1: Claro, campeón del mundo.
0: Campeón del mundo. No tengo la señal. Bueno, vamos a sacarlo nuestro. Resultados de lo que vio los partidos.
2: Le decía que está ganando Argentina 1-0 con gol de Lionel Andrés Messi. Cuccittini marca su gol número 15 en la historia de los mundiales. Se convierte en el máximo goleador, superando a goleadores históricos como Ronaldo, Miroslav Klose. Mbappé también está por ahí en la pugna, pero con este gol de Lionel Andrés Messi se convierte en el máximo goleador en la historia de los mundiales. Hay que estar muy atentos porque esto es historia. Lo que acabamos de ver el día de hoy frente a Austria se ha convertido en historia mundial. Lionel Andrés Messi anota su gol número 4 en este mundial y su cuota número 15 en la historia de sus mundiales para superar a Miroslav Klose, que tenía hasta el momento 14. Era el máximo goleador en la historia de los mundiales y ahora es Andrés Messi. Lionel Andrés Messi Cuccittini.
0: Andrés, vea ese nombre, no sabía. Suéltele, por favor. Ahí, escuchen, muchachos, oyentes de la radio.
3: Enrique enganche, le va a tocar para Diego. Ahí la tiene Maradona, lo marcan dos, pisa la pelota Maradona. Arranca por la derecha el genio del fútbol mundial. Y deja el tentel, va a tocar para Burruchaga, siempre Maradona. Genio, ta. ¡Gol! ¡Gol!
0: Ya me imagino yo, ya me imagino al mago, a Jonathan ahí cantando ese gol. ¿Qué le parece esa emoción ahí para quedarse uno ahí? Quedarse ahí en el relato, ¿no es cierto? Un paro cardíaco de pronto, ¿no? La emoción.
1: Tanta emoción.
0: Tanta emoción, ¿no es cierto? Y de verdad, muy bonito.
2: Güey. Una corrección. Son 17 los goles de Messi. Tenía 16 los tres que le hizo Argelia y hoy le acaba de hacer uno a Austria. 17 goles. Estamos viendo historia mundial. Es hubieran el sido, máximo goleador en la historia del mundo.
0: Hubieran sido 18.
2: Pero ya mismo viene. Falló un penal. Pero ya mismo vienen más goles porque Argentina todavía está para rato.
1: Claro. No y sé también, cómo. Tiene otro récord, Messi. El primero en fallar 3 penaltis en la historia de los mundiales.
2: Oiga, pero 17 goles.
1: Claro, 17 goles. Tío.
2: Acaba de superar a mi Love Close y usted lo toma como si nada.
0: Como si nada, lo para
1: después. Lionel Messi es el hombre de los récords. ¿No? El que más ha fallado penaltis, 3 penaltis fallados en mundiales. O sea, no ha fallado.
2: O sea, llegaría a 20 si hiciera esos 3 goles. 20, claro. Claro, si hiciera 20 goles.
0: 13-38.
2: ¿Qué bueno, le parece Messi no, haciendo historia?
0: A ver, Messi, muchos lo comparan con Maradona. Otros
2: ahora
0: dicen
2: superado
0: que
2: ya,
0: ahora lo superan a Maradona. Este mundial van a dar muchas sorpresas, ¿no? Y bien por Messi. Bien, se lo merecen. 39 años tiene Messi, ¿eh?
2: Y hace goles.
0: Y hace goles.
2: ¿Qué
0: y
2: pasa mire, con Einar que tiene los menos un año? Tiene 38
0: y no hace goles. Y no hace goles. Es el problema. Ahí. ¿Que usted quiere toparle la realidad? Por favor, despacito, señor abogado, por favor. Estamos empezando.
2: Es que, a ver, vamos a la realidad. Es que la gente se queja y dice, Einar Valencia no hace goles porque ya está veterano. Y míralo a Messi, sigue anotando goles. Le das un número, dice.
0: ¿Y Messi es delantero?
2: No, es media punta, pero hace goles.
0: Pero fíjese usted, la esperanza de Messi no en Argentina, porque si no está Messi, si se lesiona a Messi, si algo le pasa a Messi, ahí ya otro será el cantante de la selección argentina. Pero Messi es Messi, ¿no? En esta época, que van de la mano también con Cristiano Ronaldo, ¿no? Dos grandes jugadores.
2: Pero y con esto de ser el mayor goleador en la historia de los mundiales, ¿no cree que ya es el mejor de la historia por hacer 17 goles?
0: Y con este resultado, Argentina pasa a la siguiente fase y le toca todavía y hay más chance de hacer más goles.
2: Y hará más goles, diga. Llegará a los 20.
0: No, bien, por Messi, ¿no? Tiene muchos seguidores. Humilde el caballero, se deja ver, ¿no? Se deja ver humilde.
2: Oye, los argentinos, ¿cómo? Después del relato, ¿no? Messi, estamos viendo la historia del fútbol mundial en estos países. Tenemos que sentirnos orgullosos por haber nacido en la época de Lionel, sí, Andrés, sí, Messi, Cuchitini.
0: Sí,
2: nadie ha visto, no ha parido en el mundo un jugador con tanta envergadura como Lionel, Andrés, Messi. Es así.
0: Los argentinos siempre tienen el ego trepadito arriba.
2: No, pero si juega, pues.
0: Pero es que es cierto.
2: En la realidad, si juega.
0: Pero es que es cierto, ¿no?
1: Claro,
0: a pesar del, vuelvo y repito, del ego de los argentinos siempre.
2: Porque nosotros decíamos, ¿qué va a hacer Messi si viene jugando en una liga irrelevante como es la MLS, en el Inter de Madrid? ¿Qué hace? Y mire, nos está como quien dice, dando en el hocico prácticamente.
0: Demostrando y
2: haciendo 4 goles en 2 partidos.
0: Y buen talento de este, ¿no? Y seguramente tendrán algunas escuelas o muchísimas escuelas en Sudamérica. Llega el mundo con el nombre de Lionel Messi, ¿no?
2: Ya van a poner un estadio, dice, con el nombre de Lionel Andrés Messi en Argentina. El nuevo gasómetro lo quieren rebautizar como. Ah, no.
0: ¿Dónde usted fue? ¿Conoce el Mago? ¿El Mago conoce? Uh-huh. ¿Dónde queda?
1: En Buenos Aires, en el centro.
2: Todos en el centro.
0: Así sí. Como en Loja, aquí todo en el centro. 13-41.
2: Y no, fuerte, ¿no? Lo que vimos hoy. O sea, yo no creía que. Yo sabía que el día de hoy se iba a batir un récord porque Messi tenía esa posibilidad. Pero yendo a la realidad dije, no, pues tiene más delanteros, ahí lo tiene a Juliáncito Álvarez para que el día de hoy anote, lo tiene a Lautaro Martínez, el Toro, y viene Andrés y lo vuelve a hacer y vuelve a marcar.
0: Oiga, ¿cuántos años tiene Fideito Di María?
1: Di María 40, está por los 40.
0: Pero tranquilamente podría dar.
2: Podía haber, pero tiene más jugadores también Argentina, o sea, tiene esa ventaja.
0: Pero verá, mi estimado Jonathan, aquí en este Mundial se necesita de mucha experiencia. Juventud sí, pero mucha experiencia también al momento de definir. Y uno de ellos, el Fideito, tiene. Acá tenemos juventud en nuestro país, pero no tenemos el talento para definir.
2: ¿En Qatar no jugó Julián Álvarez?
1: Julián Álvarez, sí jugó.
2: ¿Se jugó ahí?
1: Sí jugó.
2: Porque lo tiene en la banca ahorita, Julián Álvarez.
1: Sí, está comiendo banca, ¿no?
2: Sí, y mira, o sea, nosotros quisiéramos tener un goleador como Julián Álvarez, y todavía porque lo tenga en la banca, no tenemos uno, ¿no?
0: ¿Cómo se llama el técnico de Argentina, Mago?
1: Lionel Scaloni.
0: Y vuelve a repetir, terminó la época anterior en el Mundial en Qatar y lo dejaron ahí para que siga trabajando.
2: Sí, pero ya renuncia, dijo, este es el último Mundial, de aquí ya he logrado todo, ya está, gané Copas Américas, está Copas del Mundo, me voy a descansar.
0: ¿Cómo tiene que ser?
2: ¿Cómo me
0: tiene
2: voy
0: que
2: a ser? Descansar. Pero por ahí, como ya venían las críticas frente a la selección ecuatoriana del fútbol, ya decía, es que vamos a conseguirlo a Scaloni. Como diría, ¿sabe cuánto gana Scaloni?
0: ¿Cuánto?
2: 3.8 millones, millones de dólares. Ya, 3.8 millones de dólares anuales. ¿Sabe cuánto gana Becasese? 4 millones al año. Becasese cuesta más que Scaloni. Cuesta más que Scaloni. Sí. Eso es
4: no dato por nada, un caso.
2: Oiga, gana más y ¿qué hace?
0: Tenga la bondad, señor Becasese, cogerse de la mano con los señores dirigentes del Acuafútbol y tenga la bondad, hombre, hágase un ladito, es una vergüenza. Claro. Ecuador no volverá a tener en el resto, y espero equivocarme, una camada de jugadores como la que tenemos ahora en este Mundial. ¿Qué dice usted? ¿Me equivoco?
2: Oiga, ¿no? Pero terrible, o sea, no sé si analizaron ustedes la magnitud de tener tan buenos jugadores, y yo veía jugadores, bueno, exceptuando a Pacho, que lo hizo muy bien, también Gonzalito Plata, creo que sí le metió Ñeque hasta el último, claro. Pero el resto, caminando.
0: Están cansados los jugadores.
2: Caminando en el gramado de juego, o sea, y dicen que Messi tiene como 50, 100 años, y miren, corre.
0: No, Messi nos da 14 la batida.
2: Y yo veía un reportaje que hablaba de Becasese sobre cómo le da lo mismo, se ríe. En el 2018, para Rusia, le cuento, él era el asistente técnico de Jorge Sampaoli, ¿sí se acuerda? ¿Sí se acuerda de Juan Carlos Sampaoli?
0: Claro, el pelado.
2: Él fue técnico de Argentina. Él fue técnico de Argentina en el 2018.
0: Estuvo en Chile también.
2: Claro, de la U de Chile. Fue técnico de Argentina en el 2018 para el Mundial de Rusia, donde lo eliminaron Argentina, Francia, en los cuartos, me parece que lo eliminó Francia. ¿Se acuerda usted? 5-4. Fue en partidazo en Rusia 2018. 5-4, ¿se acuerda? Sí. Ya. Ahí estuvo de asistente técnico Becasese. Que esa anécdota es verídico, puede buscarlo en la red. Los mismos argentinos lo han corroborado. Dice que Becasese se acercó a Messi cuando Messi bajó un balón, como él lo sabe, solo él lo sabe hacer, ¿no es cierto? Él tiene
0: pechito,
2: una técnica especial. Él la bajó y se acercó Becasese y le dijo: "No, che, ¿qué haces? Así no, tenés que hacerlo de esta manera." Que Messi no, o sea, no dijo absolutamente nada. ¿Cómo vienes? Es que o sea, en su cabecita había dicho: ¿cómo un hombre que nunca en su vida patea una pelota me viene a mí, a Lionel Andrés Messi, a enseñar cómo tiene que bajar una pelota? Se fue donde Sampaoli y le dijo: mira, si tú quieres que juegue para la selección argentina, la condición es que ese señor, Becasese, nunca más me vuelva a dirigir la palabra. Eso le dijo. Y de ahí lo sacaron.
0: Y cayó acá con la
2: selección. Mira, eso dijo: no quiero que ese señor jamás en su vida me vuelva.

0: a dirigir la palabra. Cuando dirigió Ecuador, Becasese, frente a Argentina, Messi no lo saludó a Becasese, por un caso.
1: Vamos a hacer la pausa, porque hay mucho para hablar, que espero que la gente también se active, oiga. ¿Sabe cuál es el problema nuestro, no? Pero póngase a pensar usted, mago, oyentes, a pensar un ratito nada más, de que con la cantidad de jugadores nuestros que militan en el fútbol extranjero, debe ser pues un técnico extranjero que dirige esta selección, pues, mi estimado mago. No, hay que buscarse un técnico latino para que dirijan jugadores extranjeros. Ojo, no estoy diciendo que no tengan capacidad. Sí, pero hay que prepararse, pues. Si usted manda a una guagua suya a estudiar un posgrado en Europa, pues póngase también al nivel de él para poder, ¿no es cierto?, dialogar, preguntar. Y es lo que nos está pasando con la selección ecuatoriana.
0: Hay dos nombres ya que suenan para reemplazar a Becasese, porque Becasese ya dijo chao. Después de la pausa les digo los dos nombres.
1: Ya, correcto, ustedes saben todo. Vamos a la pausa, señoras y señores, volvemos.
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10: Bueno, estamos de regreso, 13:51 minutos en el país. Hablemos de los resultados de lo que se fue la fecha de este fin de semana. El sábado, que lo esperábamos todos, ¿no? El partido para Ecuador versus Curazao, ¿no? Y fue el empate 0-0. Otra vez el estadio amarillo, oiga, yo tan mago, oyentes.
11: 60 mil personas.
10: ¿No? 60 mil, más 60 mil en el partido anterior, 120 mil.
12: 70 mil la vez
10: pasada. 70 mil, 130 mil, entonces sube y reste ahí. Y ahora con Alemania, que seguro es una buena selección Alemania, gigante de Alemania, ¿no?
12: Y le ganó 2-1 a Costa de Marfil. Sobre la hora, pero
10: sobre
12: le ganó.
10: La hora.
12: Le ganó. Y la de la banca vinieron los goles. Y ojo, que Alemania va a guardar sus figuras porque ya está clasificado a la siguiente fase. Usted. Y va a ir con suplentes, pero los suplentes juegan igual que mejor que los titulares.
11: Mejor que los titulares.
10: Ellos se van a dejar ver ahí, van a creer que el técnico les llame a ser titulares para el partido con Ecuador.
12: Nagelsmann es el técnico de Alemania, ¿no?
11: Sí. Es un técnico muy capacitado.
10: Todo el mundo se preparó para el partido entre Ecuador y Curazao. la gente, la familia ecuatoriana, no, pendiente. Todo el mundo hizo sus tareas tempranito para
12: estar a las 7 listo.
10: Pero lógico, estaba el café, el canguilo, estaba la miel, estaba ahí. También hubo mi chiquito ahí, me acuerdo, en el barrio de los amigos. Tengo mi chiquito, pero luego se terminaron de bravucones.
12: La música, ¿no?, de su amigo, pero Aloha.
10: Claro, hombre, la ira de Gustavo Velázquez, también vamos a Aloha, decía. Y estaba por el Cisne. Y en el Cisne hay muy poca señal de esta línea que tengo yo. Pero la gente se dio cita ya en lugares, en restaurantes, pantallas gigantes, oiga, en el Cisne.
12: En el Cisne.
10: Con la chulonita, decíamos nosotros ayer, que puede llegar. Y parecía que llegaba el gol, Jonathan.
12: Parecía que llegaba. 17 veces remataron a puerta. 17 veces. 12 afuera y 15 al arco y 15 al arco a las manos del arquero.
11: A las manos del arquero.
10: Claro. O sea, le volvieron famoso al golero de Curazao.
12: ¿Cómo era el portero de Curazao, Dior? ¿Cómo era?
11: Run.
12: Run, como. Sí. Como
10: Somos Run.
12: Como.
11: Eloy Run.
12: Como cuarto, ¿no? Como sí. En inglés.
10: Run. Y una isla de 150 mil habitantes.
11: 150 mil, sí.
10: Y en esta isla de 150 mil habitantes tiene jugadores jugando en la Premier, en Holanda, en Países Bajos.
12: Oiga. Tres, le voy a ser sincero, hay tres jugadores que juegan a buen nivel en el extranjero, en la Eredivisie. El resto, le cuento, son amateurs. Uno de ellos lo contactaron por LinkedIn, una página para contratar personas. Yo no puedo creer que unos semiprofesionales le hayan causado tanto problema a la selección ecuatoriana. Y lo digo así, semiprofesionales. ¿Por qué crees que ellos festejaron como haber ganado el Mundial?
10: Claro, claro.
12: Semiprofesionales. Les dieron cátedra de cómo hay que sudar la camiseta a estos supuestos mejores jugadores del mundo.
10: ¿Cuántos años tiene el técnico de Curazao?
12: 80 casi.
10: 77.
12: Sí, por ahí, 80.
10: Menos, sí. 77 años.
12: Es el técnico más longevo de esta Copa del Mundo, de hecho.
10: Con mucha experiencia, un recorrido. Para un técnico joven como el nuestro, el señor Becasese, ¿no? Que desde que lo contrataron, al señor Becasese, la prensa nacional, la prensa seria y la afición dijo, no, este no es para el nuestro, no es para nuestra selección. Desde ahí ya vino ya nos bajoneamos. Uh-huh. Porque sí, con la cantidad y calidad de jugadores nuestros que militan en el fútbol extranjero, bueno, repito, a ver, si hace 40 años y un poquito menos, si estoy equivocado, me perdonan, la llegada de Dusan Draskovic. ¿Qué hizo Dusan Draskovic cuando llegó al Ecuador, no? Llegó con su maletita y dijo, señores, aquí hay talento, aquí hay materia prima de sobre el Ecuador. Solo es cuestión de cambiar el chip, lo que usted decía la semana anterior. En vez de ser delantero, usted va a ser defensa. Ah, es que yo

0: ahí están los nuestros, ¿no? Los dos centrales. Y, oye, ¿pero cómo te vas a traer con un latino? Pues bueno, el latino dice que... Aquí hay otro tema. Lo que pasa es que nuestros dirigentes, ¿no? Siempre ellos buscan a alguien para que les siga la corriente de ellos, pues. Porque si usted trae un técnico, no, señor, yo vengo con mis jugadores a trabajar de esta manera. No, un ratito, pues. Aquí está la dirigencia. ¿Y quién paga usted? La dirigencia. Y usted va a hacer caso a lo que la dirigencia diga. Ese también es un problema grande que tiene el fútbol ecuatoriano. ¿O me equivoco? Usted me dice, por
1: favor. Lo dijo un medio de comunicación argentino, un periodista reconocido de The Sports, en la Argentina, justamente ese tema hablaba, decía, ¿por qué está Becasés en la selección ecuatoriana de fútbol? Y cobra tanto dinero, con ese dinero pueden contratar al técnico que ustedes quieran, no necesariamente tiene que ser él, puede ser cualquier otro. Y decía, ¿por qué? Yo les voy a decir por qué está ese técnico allí. Porque es un técnico que se presta para las mañoserías de la Federación Ecuatoriana, y lo dijo así, y para las mañoserías de Independiente del Valle. Yo quiero que me pongas este jugador porque yo quiero que se muestre al mundo y venderlo. Tomaron a la selección, secuestraron, lo dijo así, secuestraron a la Federación Ecuatoriana de Fútbol a su conveniencia para vender jugadores y llenarse los bolsillos. Hay corrupción en la Federación Ecuatoriana de Fútbol. Hay en las diferentes federaciones también, dijo, en la AFA también hay corrupción, en la Federación Uruguaya, AJU, también hay corrupción. Pero en donde está más arraigado es en la Federación Ecuatoriana de Fútbol, porque ahí hacen y deshacen lo que quieren. Contratan la gente, coimas, sobornos, cosas de no creer que se han visto, que él dijo, yo tengo los archivos de lo que puedo demostrar, dice, puedo demostrar con documentación cómo se negocia, dice, los jugadores a la interna de la Federación Ecuatoriana de Fútbol. Ponme este jugador, porque si no lo pones, te vas. Entonces, Becasés, ¿qué hace? Yo simplemente estoy aquí para acatar las órdenes. ¿Qué puedo hacer? ¿Quién lo trajo? ¿Quién tiene más culpa? ¿El que lo trajo o el que vino? El que lo trajo, pues señor, porque ellos lo fueron a buscar.
0: A ver, hagamos memoria, compañeros y oyentes. No hace mucho fue las elecciones en el ecuatoriano, ¿cierto? No hace mucho.
2: Claro.
0: Y el señor Egas iba para la reelección y apareció otro candidato, otro personaje como el señor Esteban Paz, que también estuvo ahí. Pero como aquí en nuestro medio, ¿no? Por eso que nuestra sociedad no adelanta, no progresa, ¿no? Como nuestra sociedad, entonces aquí nos hacemos los grupitos, aquí se hace el grupo del mago, el grupo de Jonathan y el grupo de este humilde. Entonces, como al humilde, como es humilde, hay que hacerle a un lado. Acá nos quedamos entre el mago nomás y el abogado. Aquí hacemos un grupo y el grupo que tiene mayoría, ese gana. ¿Cuáles son tus propuestas? No te preocupes. Aquí lo que interesa es que ustedes van a tener apoyo de la ecuatoriana para sus equipos. Ahí es cuando caen en el error nuestros dirigentes cuando van a este proceso electoral. No ven un plan de trabajo, pues. No ven. Lo que ven ahí es el interés. A ver, ¿hay apoyo para mi equipo? Sí, mira que yo estoy endeudado. A ver, no te preocupes. Usted va a tener tal apoyo. Y el voto queda ahí para esta persona. Y esto no es de ahora. ¿Cuántos años han vivido como presidentes en Ecuatoriana algunos personajes? No demos el nombre, ¿no? Pero ¿cuántos años han vivido como presidentes? Los
1: presidentes
2: algunos periodos.
0: Sí. Algunos periodos, ¿cierto? Sí. Y presidentes de las asociaciones. Y aquí sí me voy al zurro. Oiga, les llevaban regalos, les llevaban cositas bonitas ahí para el duro, ¿por cierto? Entonces, ¿qué hacía el duro? El duro le decía, ah, como tú te portas bien conmigo y tú me has dado el apoyo, entonces te vamos a invitar para que disfrutes de un viajecito al Mundial. ¿Sabe cuánto cobraban una copa de vino? Ni les cuento, hombre. $600, $800 una copa de vino. Ellos felices de la vida. Tremendo. Felices de la vida. Y mientras tanto, el resultado de nuestra selección, del fútbol ecuatoriano, ahí cero. Cero, polito, cero. Cuando hemos crecido desde el 2002, ¿no es cierto? Que fue el primer mundial que llegó a Ecuador, ¿ah? ¿Eh? Al 26, 24 años. 24 años. Mire usted, un niño que tenía 5 años, más 24, 30 años. Ese caballero creció, ese joven creció mentalizado de que Ecuador es mundialista, ¿no es cierto? No así nosotros que ya estamos viejitos, que dijimos, ah, es que recién Ecuador. Pero tuvieron que la gentileza de traerle a este caballero a Dusan. Oiga, la dirigencia del ecuafútbol, de la ecuatoriana, traiga extranjeros para que preparen la mentalidad de nuestros dirigentes del fútbol ecuatoriano para ir cambiando. Si no, ¿cómo vamos a cambiar el chip, mago Jonathan? ¿Cómo cambiamos la mentalidad nuestra? Solo con ahí entre grupos nomás.
1: Lo que pasa es que está bien arraigado el tema de la corrupción. Yo hacía un análisis alguna vez de que la corrupción comienza desde nuestras casas, de nuestros hogares. Cuando le decimos, por ejemplo, a nuestro hijo, copia nomás, no pasa nada. Copien el examen, está bien. Eso es corrupción. Cuando usted dice, no, démosle un billetito por debajo para pasarme, me pasé el semáforo rojo, vino uno de tránsito y dijo, no, pues es como es este nuestro buen amigo Bolívar Luarte, él dejémosle nomás pasar. Todo eso es corrupción. Todo contribuye a la corrupción. Y eso está tan arraigado en nuestra sociedad que pasaremos décadas para poder cambiar como

0: ustedes ese chip. Y, ese, y esa corrupción no está solamente en el sector público, está en el deporte, está en la educación, está en todo. Y es bien complicado. ¿Por qué? Porque nosotros somos herederos de los españoles, pero no vinieron los españoles buenos. ¿Quiénes vinieron aquí? Presos, vinieron personas no buenas, digámoslo. Y esas se mezclaron con nuestros indígenas. Y nosotros venimos heredando esos genes, porque eso se hereda. Bueno, nosotros que estamos metidos en este tema del
1: solo rápido, 2-0 Argentina.
2: Sí, buenazo. Segundo gol de Messi.
1: De Messi.
0: Muy bien.
1: Siga, por favor.
0: Nosotros que analizamos un tema, eso un poquito a profundidad, el tema de la perfilación criminal se llama, de por qué una persona comete ciertos delitos. Es, digamos, es una persona que tiene esa conducta, ¿no? Esa conducta porque delictiva.
1: Arrastramos esos genes de esos
0: individuos que llegaron. ¿Por qué? Porque mi abuelito le gustaba pues cogerse los huevitos del vecino y guardárselos y llevarse. Así es, en serio, le digo. Eso es algo estudiado. Cuando uno estudia esto, cuando hay un delincuente, uno dice, ya, es lo peor de la sociedad. Pero eso es heredado muchas de las veces, aunque no parezca así, pero es así. Entonces, ahí viene la disputa de algunos tratadistas que dicen, ¿el ladrón se hace o nace? ¿El delincuente, el criminal, se hace o nace? Y hay dos formas. Se hace por el tema de las necesidades de la sociedad. Por la y sociedad. Nace porque hay gente que tiene dinero, pero quiere seguir robando.
1: Sí, señor. Bien dicho.
0: ¿Ya? Porque viene heredando eso. Y eso venimos nosotros heredando generación tras generación desde los colonizadores españoles. ¿Es así o no es así?
2: Así es, sí.
0: Así dicen las obras. Sí. Yo he leído algunas obras y hablan de eso. Entonces, es bien difícil nosotros despojarnos de eso y cambiar ese chip, como usted dice. Pasará muchas décadas. ¿Qué pasó, por ejemplo, allá en un país de Asia, Singapur, que era uno de los países más corruptos del mundo? Y ahorita es eso, el país cero corrupción del mundo. ¿Qué hicieron ahí? Dijeron, usted es corrupto, al paredón. 3 balazos y acabó.
1: Termina el partido Argentina-Australia, gana Argentina.
0: Mataron a todos los corruptos en el paredón.
1: Es que eso no nos gusta, esas leyes acá ya no nos gustan, pues. No, aquí. Y aquí empieza con los derechos humanos, que hay que velar por el pobrecito, que cómo va a caer el pobrecito. ¿No ven nuestros asambleístas como pelean para la defensa?
0: Eso hicieron hace 50 años. Singapur era uno de los países más corruptos del mundo, más que Ecuador. Ahora Singapur es el país cero corrupción. Todo por la derecha. Usted deja un celular ahí, en esta mesa, y mañana vengo y aquí lo encuentro.
1: Y ahí lo encuentra.
0: ¿Sí? Y así debería ser.
1: Oye, entonces, a ver, ya la comisión de selecciones de la ecuatoriana, ¿no es cierto? Lo que usted acaba de decir, que ya hay nombres en carpeta. Muy bien. Entonces, si analizamos el perfil de un entrenador, pero que no lo traiga pues faltando 2 años o cuando ya va a empezar la Copa América. No, el entrenador debe estar permanentemente en su recorrido aquí en el país. Permanentemente recorriendo, a ver, ¿qué tiene Loja? ¿Qué tiene Manabí? ¿Qué tiene Esmeraldas? Haga un llamado para a ver de una concentración de jugadores jóvenes entre 6, 7, 8, 9 años. Pero aquí todo, como usted acaba de decir, todo es a su manera, pues.
0: Amañado
1: a los panas, nomás, pues. El mago tiene un hijo que juega muy bien. Ah, pero no, es que el mago habla ya con este man del Duarte, no me va a caer. No, este man no. Ya, tráeme el otro, ese sí. Eso ha pasado con jugadores nuestros aquí en Loja. Igual ha pasado, ¿no? Entonces, ese es el problema.
0: Y hay un jugador que se quedó fuera y que le hubiese servido en este partido frente a Curazao. Jeremy Sarmiento jugando a gran nivel en la segunda división del fútbol inglés, hubiese hecho más que Nilson Angulo. Mucho más, le digo así. ¿Y por qué no lo convocaron? Porque él tuvo, por decirlo así, el valor de denunciar los actos de corrupción. Dijo, yo no quiero estar en esa selección donde ponen jugadores a dedo. Yo quiero ganarme el puesto jugando en la cancha. Y eso no le gustó, ni más lo volvieron a convocar.
1: Uh-huh. ¿Es así o no es así? Sí. Lo que pasó en Brasil, ¿se acuerdan en el Mundial de Brasil? De la reunión en el quinto piso en el hotel.
0: Ah, Copa América. Piso,
1: Copa sí, América fue.
0: Copa América. Copa América.
1: Sí. Inmediatamente, así se hace el mejor, lo siento mucho. Ten la bondad, señor. Usted aquí ha cometido un acto, qué sé yo, que
0: no está
1: dentro, no está dentro de la conducta normal de nuestro fútbol. ¡Fuera! Ejemplo. Ah, no, pues hay que taparlo, pues. Es que es el mejor, pues. No hay que taparlo al mejor, hay que cuidarlo al mejor. O sea, dependemos de una sola persona nosotros. Uh-huh. Por sí, eso es. Y eso pasa también en la política. Los politiqueros, oiga, ellos se creen los únicos. Es que yo soy el único, nadie más. Y el resto de jugadores, ¿qué dependemos de usted? O sea, cuando usted se muere, señor político que me está escuchando, habrá que ir a la tumba, acabar la tumba para que se levante y diga, vea que administre la ciudad porque no hay más, pues.
2: No hay más, claro, así es.
1: No, equivocados, errados. Para eso es la preparación. Hoy en día que está de moda la tecnología virtual, todo eso, hay que prepararse, ¿no? Entonces va a salir, va a desarrollar el talento nuestro, nuestro conocimiento se va a desarrollar, se va a salir a flote. Pero eso también depende también de nosotros y también de ustedes dirigentes. Porque vuelvo y repito, ¿quiénes son los que eligen a los dirigentes de la ecuatoriana, de la Liga Pro? Son los dirigentes del fútbol ecuatoriano. ¿Cómo están nuestros equipos? Analicemos cómo están los equipos en la Serie B, cómo están los equipos en la Serie A. Endeudados hasta la coronilla. ¿Por qué? Porque tranquilamente vos no te preocupes, yo llego aquí, tapo un poco y seguimos. Ahí está el pobre Barcelona.
2: Claro, está endeudadísimo.
1: El resto de equipos, nuestra liguita de Loja, que por la culpa de un politiquero que quiere regresar, desapareció nuestra liga de Loja.
0: Y regresó un equipo que se llama, ahora, ¿cómo se llama? De Loja Deportiva. ¿Cómo
1: es? No,
0: Loja
1: está, están por sacar una Loja Universitaria. No,
0: ya lo oficializó la Universidad Nacional de Loja, lo publicó ya el día viernes. Loja Universitario, algo así.
1: El miércoles va a estar aquí alguien de la universidad. Porque para que ustedes puedan.
0: Ya lo subieron a la página, ¿no?
1: Ya se subió. Entonces, a eso es lo que vamos, ¿no? Oiga, el fútbol es una empresa.
0: Es un negocio.
1: Es un negocio.
0: Y la corrupción es verdad. Podemos hablar de la corrupción aquí interna en nuestro país. Ahora, los que dicen y justifican, no, pero es que en todo el mundo hay corrupción. Y es verdad. En todo el mundo. Usted va a Argentina, debe haber corrupción. Usted va a Colombia, debe haber corrupción. Pero yo les decía algo así. A nosotros no nos interesa lo que pasa en Colombia y Argentina porque al final ellos tienen sus gobiernos y ellos tendrán que arreglar sus problemas, ¿no? Hablamos de aquí, de este entorno, de aquí, de lo que está pasando. Yo no puedo justificarme diciendo, como mi vecino es malo, yo también tengo que ser malo. Así no funciona. Si yo veo que hay corrupción en Latinoamérica y yo puedo ser diferente, ¿por qué no hacerlo? Lo que pasó en El Salvador, por ejemplo. Uh-huh. ¿Ya? Dijo, yo no voy a hacer lo mismo que hace Latinoamérica. Yo voy a encerrar a estos criminales y no les voy a dejar sacar.
1: 37 años tiene Di María. Menor que Messi.
0: Sí,
1: pero él dijo, me hago a un lado, no como un buen caballero. Pero si él hubiera estado en este mundial, dupla con Messi, mire con lo que estaría marcando la diferencia. Para terminar sobre este capítulo, ¿no? De que afectamos todos con los ecuatorianos, ¿no?
0: Claro.
1: Y de manera especial la gente que hizo un esfuerzo de viajar.
0: Se endeudaron en $15,000, $20,000 en la tarjeta de crédito.
1: Con fin de ir a ver la selección, de estar ahí en un mundial, porque estar en un mundial es
2: único.
0: Y luego, endeudados. Usted, Michael, debió haber sido uno que están endeudados.
2: Yo sinceramente no
1: estoy. No estaba usted en capacidad.
2: No confiaba
0: en la selección.
2: No confiaba en la selección. No. Por BKC.
1: A ver, no se me baje de la camioneta, mi estimado Mago. Usted dijo que era caballo negro. ¿Quién dijo caballo negro? ¿Usted o abogado?
0: Yo dije.
1: Abogado. Sí, el caballo negro. Siente caballo negro.
0: Y lo dijo la reportera de Estados Unidos por acaso.
1: Sí, el caballo negro. Por la calidad de jugadores, pues.
2: La mejor defensa del mundo. ¿Y dónde está la mejor defensa?
1: No sea así, por favor. Tampoco.
0: Lo que pasa es que, a ver, aparte del tema de la corrupción, de la dirigencia y tantas cosas que pasan a la interna, pienso yo que los jugadores también, eso es mi percepción de lo que vi en el partido, se cuidan, ¿no? Yo vi a un Piero Hincapié caminando, un Moisés Caicedo caminando y muchos dicen, no, pero es que él juega así en el club. No, mentira. Moisés Caicedo no juega así en el Chelsea. Moisés Caicedo da la vida en el gramado de juego por el Chelsea. ¿Por qué? Porque ellos se le pagan, pues le pagan, digámoslo, su sueldo anual y tanta cosa. Entonces ellos dicen, imagínate en un partido del Mundial lesionarme en una selección, no tengo nada que ganar, yo Mundial no voy a ganar, estarme maltratando y después no puedo jugar con mi equipo y mi equipo inclusive me dé a préstamo y todo, yo no voy a hipotecar. Y eso se ha escuchado mucho de los jugadores, como que el ego se les ha subido. Y por eso decían muchos, no los alaben tanto, no digan, ay, es que tienen una defensota y después van a darse contra el suelo. Y así fue. Nosotros los alabamos muchísimo, que sí que tenemos la mejor defensa. Eso he escuchado no solo aquí, he escuchado en algunos medios de comunicación. Es que tenemos la mejor defensa y por eso nosotros vamos a llegar hasta las semifinales. ¿Creen que llegaremos a las semifinales? ¿En serio creen que nos vamos a llegar a las semifinales con ese equipo que no le puede ganar a un equipo amateur como Curazao? Y lo digo así, a Curazao, que tiene algunos jugadores que juegan, como decirle aquí, que juegan en el de ascenso. Así es. Así es, busque en internet y ahí está.
1: Pero saque conclusión, Jonathan, 156 mil habitantes, ni la mitad de Loja.
2: Claro.
1: La mitad de Loja Curazao.
2: La mitad de Loja.
1: Y Ecuador con 18 millones de habitantes. Y eso que no me cuento yo, serían 18.1 millones. Calidad de gente para trabajar. Pero aquí, ¿qué hace nuestro país, nuestros gobernantes? No hay canchas. No hay canchas deportivas, las únicas que hay están saturadas. Uh-huh. No hay una inversión en los municipios. Se escucha en otras partes del Ecuador, ¿no? El municipio tiene escuela de fútbol, el municipio, acá,
0: en la nuestra. Yo escuchaba una...
1: Las prefecturas tienen escuela de fútbol.
0: A un amigo oyente dice, yo por eso no me muero de iras viendo a esos, dice, mancos jugar, sino yo lo sigo, dice, el ciclismo con Jonathan Narváez y Richard Carapaz, que están siendo, dice, íconos en Suiza, que lo sigamos
1: y que consiguieron buenos resultados acá.
0: Sí, claro, sí, dice, yo prefiero seguir, dice, el ciclismo Carapaz, y no muero de iras.
1: Tienes razón, ¿no? Pero en cambio, pero es que el fútbol es pasión, el fútbol es generalizado y todo lo el mundo se habla de fútbol. Hoy en día con la televisión, con la tecnología, no. Vuelvo y repito, nuestros dirigentes del fútbol ecuatoriano, ustedes son los responsables. Ustedes, dirigentes. Porque ustedes van a la comisión, ustedes forman parte del directorio y deciden a cuál entrenador traerlo para que sea parte de nuestra selección. La ecuatoriana tiene la casa de la selección. Trabajar permanentemente. A ver, el balance, el resultado que hay. No, es que aquí lo traemos solo cuando falta. Ya viene la Copa América, lo traemos, la eliminatoria es ahí porque no hay plata. No hay plata. Plata es lo que quiera acá, de los sponsors, de la publicidad y de los premios mismos que
0: Dios. Oiga, mire, yo no sabía que BKC se cobra más que Scaloni, en verdad. Me quedé sorprendido.
2: No ha ganado
0: más.
2: Nada, no. No ha ganado. Claro, lo único que tuvo un encuentro con Messi le dijo las verdades, le dijo. A mí no me vengas a decir cómo tengo que jugar, ¿no es cierto?
0: Sí, claro, sí. Así, imagínense, BKC no, diciéndole, así tienes que jugar.
1: Y mire usted, ¿cuándo se ha escuchado a la prensa argentina respaldar la pobre actuación nuestra? A ver, diga usted, ¿cuándo?
2: Nada.
1: Porque los argentinos conocen pues de la realidad del fútbol nuestro, pues. Conocen y saben de la calidad que tenemos nosotros.
0: Y las limitaciones que tenemos.
1: Y también las limitaciones que tenemos, ¿no? Sí. Pero aquí, vuelvo y repito, no pensamos en el momento, ¿no? Pensamos y vamos de viaje. A ver. Los que votaron por mí, vamos, acompáñenme al viaje. Claro, oye, en escenarios deportivos, en canchas deportivas. Aquí la federación tiene encargado el estadio, pero el único ahí, no hay más estadios. Entonces los gobiernos van y te ofrecen. Y ahí, ¿dónde trabaja nuestra gente? No hay dónde trabajar.
0: Aquí,
1: ¿cómo sacas talentos?
0: Aquí compran muchas conciencias, ¿no? Dicen, claro. A ver, Bolívar, estás hablando mucho, ven para acá. Te vamos a llevar a Estados Unidos a ver el partido contra Alemania. Ya viene Bolívar Luarte y dice, no, qué buena Federación Ecuatoriana de Fútbol. Sí. Hizo lo que pudo.
1: Eso les gustaría. Dice. Pero sí. Yo ya les conté públicamente. A mí me invitaron para ir con Liga Loja a Curazao, Venezuela. A Venezuela me invitaron. Le dije yo al amigo, no, yo ya estoy cansado de volar. Dije, llévense a otra persona. Me invitaron a mí, que vaya a Tisgra. ¡Tisgra! Si ¿Sí me están escuchando? ¿Qué viaje Tisgra? Dije, no, porque ya mis señores están cansados de volar de España a Loja. Ya dije, estoy cansado. Yo venía trabajando. Dijo, uy, así, de esa manera. Entonces, y claro, lo que usted acaba de decir. Entonces, el periodista, sí, pues, linda persona, excelente.
2: Linda persona.
1: No, aquí hay que decir las cosas como son. ¿Por qué? Porque esto es para futuro. Esto es para largo plazo, porque se vendrán. Ustedes son dirigentes, son pasajeros. Se van y queda una buena camada, queda una buena huella para que siga fomentando el deporte. Porque la autoestima del ecuatoriano está crecidísimo hoy en día. Está crecidísima la autoestima. Pero no esperábamos ver este resultado con Ecuador, pues, hombre. Oiga, qué sentimiento. Dos señoras mayorcitas en el Cisne venían de Cuenca. Y claritos por su dialecto, la forma de hablar, ¿no? Son claro. Blanquitas señas. Hay que pedirle a Chironita para que les ilumine. Dos mayorcitas lindas. ¿Qué saben ellas de fútbol, no? Pero ecuatorianas hasta la muerte. Y fíjese usted, ¿no? Y nuestro país. Y ellos en buenos carros, buenos hoteles.
0: Con masajistas.
1: Con
2: viáticos.
1: Viáticos. Con gente que está al lado para que te alimente bien. Que te están cuidando la presión, que no hagas esto. Y nada, pues, ¿qué quiere hacer Ainer Valencia? Había sacado un meme en las redes sociales a Ainer Valencia. Decía, tío, no seas malito, ya retírate, hombre. Ya tienes tus casitas, tienes tu finquito, tu platita. ¡Retírate! Ven a poner aquí un encocado en Esmeralda. Claro. Oiga, qué vergüenza, ¿no? De verdad, ¿no?
0: También, no creo que sea tanto culpa de Emerson, sino de quienes los convocan también. Porque ahí, mire, si es que no lo pidiera el técnico, dijera... No, ese ya... A mí, Scaloni hizo eso con Di María, por un caso. Claro. Scaloni dijo... Fideito, ya tienes tus años, ya no me sirves tanto, estás jugando en Rosario Central, bien, a buen nivel, pero no. ¿Y qué tocó hacer? Ya no lo convocaron, ¿qué podemos hacer? Y usted dice, en cambio, si hubiese servido en selección, yo estoy de acuerdo con usted, si hubiese dado todavía a los 36 años el Fideo de María algo a selección argentina. Pero ahí está, se respetaron las decisiones. Cuando hay un técnico que no se deja mangonear, por decirlo así, manosear, toma las decisiones de qué es lo mejor para la selección. Pero acá no. Acá dice, a ver, si no me llevas a ese jugador, bájate nomás, que te me vas.
1: ¿Quién es Tori Penso, mago? Tori Penso.
2: Tori.
1: Árbitra.
2: Árbitra del.
1: Que va a dirigir el partido entre.
2: Ah, sí, una árbitra va a ser la que va a dirigir entre Alemania, Ecuador y Alemania, sí. Ya. Tori Penso.
0: Alemania sí. Es local y Ecuador es visitante en
1: ya,
0: este
1: último. ¿Dónde más? Sí. Ya que nos ponga una damita a dirigir, pues, hombre, ya, ¿dónde más? Ahí.
0: Claro. Si ella no gana, digo.
1: No, el empate, con el empate necesitamos para clasificar, ¿será cierto, mango?
0: No, eso todavía está de por decir, hay que ver todos los
2: otros
0: partidos.
2: Resultados.
0: De momento estamos, pero todavía hay que ver qué pasa en los demás grupos, están jugando recién la segunda ronda, ¿no? Hay que ver qué sucede con otros equipos, ¿no? Pero yo no me confiaría. Yo sí pienso que Ecuador tiene que salir a, como lo hizo con Argentina en la Copa América del 2004, donde salió a matar o morir con el último partido de Félix Sánchez Vaz, ¿se acuerda usted? Sí, ese era el Ecuador partido, que yo quiero ver. Ese Ecuador que ataca, pero ataca con ideas, con criterios, con buen juego, donde casi lo eliminamos a Argentina, si en los penales.
1: Terminamos siendo segundos en estas eliminatorias, oiga. Y eso que empezamos con 3 puntos menos. Fíjese usted dónde sube la autoestima del ecuatoriano. Empieza con 3 puntos menos, porque nos quitaron por la irresponsabilidad también de estos señoritos que están arriba. Mire usted. Y ahí gana y Ecuador arriba. Entonces, pues todo el mundo decía, no, cuidado Ecuador. Está fuerte Ecuador. Tiene buen nivel de juego Ecuador. Todo el mundo lo decíamos y creíamos en nuestra selección, pero no con estos resultados, oiga, con estos resultados, cuando sabes...
0: Peor que Qatar, no es bueno.
2: Peor que Qatar, sí.
1: A ver, me está llamando, dice, para invitarme a un ceviche. No, ahorita ceviche. no, estoy comido.
0: Vamos a la pausa de carácter comercial y volvemos con más información deportiva aquí por los 100.5.
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0: 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Ahí está.
1: España le ganó 4-0 a Arabia. Sí. Bélgica empató con Irán 0-0. Uruguay, ¿qué pasó con Uruguay?
2: No pudo, 2-2, no pudo frente Verde. A Cabo Verde, 2-2. Ahí estuvo el portero, ¿cómo es? Bocinha, ¿no?
0: Bocinha,
2: sí. Bocinha, gran portero. Oiga, 2-0, como usted ya lo dijo.
1: Estaba ganando Uruguay, yo me fui a descansar.
2: 2-0 le ganó Argentina, Austria. Y otra vez, Lionel Andrés Messi al minuto 95. 18 goles en la historia de los mundiales. Sí. No sé qué está pasando. ¿Por qué hace tantos goles Messi?
1: Porque está en pleno
2: desarrollo.
1: En pleno desarrollo. Claro. Es más, conoce de la técnica, conoce. Por eso yo decía, el delantero que tiene debe tener.
2: Para ir a Ecuador, un Messi, un hito que llega a la mitad.
1: Sí, hay, lo que pasa es que no lo han dejado funcionar. Lo llevaron aquí entre países, ¿para qué? ¿Para que esté, para que viaje nomás?
2: Para que pase. Oiga, Jeremy Sarmiento, sigo pidiéndolo. Sí, ¿por qué no lo llevaron a Jeremy Sarmiento? Oiga, Jeremy Sarmiento hubiese hecho el doble, el triple, 5 veces más que ahí estuvo Nixon Angulo, que el otro. ¿Cómo se me fue? Oiga, el nombre del otro.
0: John Yeboah.
2: Mucho más, ¿verdad? Mucho más.
1: No, bueno, ¿cómo están las posiciones en los grupos? A ver, México 6 puntos clasificados, ¿no? Fue clasificado. Sí. Corea del Sur con 3, Chequia está con 1 y Sudáfrica con 1. ¿Será que ahí entre Corea del Sur
0: y República Checa
1: serían los aficionados? Sí. En el grupo B está Canadá con 4, Suiza con 4, Bosnia y Qatar con 1. Yo creo que ahí entre Bosnia y Qatar estaríamos con el tercero. Suiza y Canadá clasificados. Muy bien. En el grupo C, Brasil, que le puso, ¿cuántos a Haití? Le puso Brasil el partido anterior, de 3, ¿no?
2: De 3.
1: Brasil 4 puntos, Marruecos 4, Escocia 3, Haití 0. Haití, Chaguayas, Escocia sería la.
2: Todavía para ver el repechaje.
1: Sí. ¿No? Grupo D, Estados Unidos 6 puntos. Bien, buen trabajo de Estados Unidos, ¿eh? Sí.
2: Muy buen trabajo.
1: Haciendo respetar
2: y sin hacer tanta bulla, que mira, sí, que tienen una selección que es imbatible. Ahí está, tranquila. Y puedes llegar a instancias finales, ¿no?
0: La dirige el argentino, es, ¿no?
2: Pochettino.
1: Yo me acuerdo de. ¿Se acuerdan de Lalas ahí, del barbudo Lalas ahí? ¿Se acuerdan de este mago? De Estados Unidos, es el defensa central.
0: Defensa central.
1: Dallas, ¿no?
0: Dallas.
1: Muy bien. Estados Unidos 6, Australia 3. Paraguay consiguió su primera victoria, 3 puntos.
2: Y todavía sueña con clasificar.
1: ¿Cuál sería el próximo rival de Paraguay? ¿Australia?
2: No, hay que ver, otro partido más le falta.
1: Australia, todo entonces, define. Con Australia, correcto, muy bien. Australia, Turquía, 0 puntos. Chao, Turquía. Grupo E, Alemania con 6. Ahí está nuestro grupo, con 6 puntos. Costa de Marfil, 3.
2: Sobre la hora, Costa de Marfil. Estamos ganando Costa de Marfil hasta el minuto 70, me parece.
1: Ecuador, 1 punto, y Curazao, 1 punto. Próximo rival de Ecuador, Alemania, y Costa de Marfil, Curazao. ¿Qué pasa si le gana Costa de Marfil a Curazao? Adentro, Costa de Marfil.
2: Costa hace 6.
1: Alemania le gana a Ecuador, hace 9, y Ecuador pa tu casa.
2: A lo casa, claro.
1: Pa tu
2: no,
1: casa.
2: Pero acá Ecuador, ¿será que le tenemos fe? No sé, oiga. Es Alemania encima de eso.
1: Es Alemania, hombre. Es Alemania. Pero ahí te quiero ver, Ecuador. Ahí te quiero ver.
2: Es que lo que pasa es que, o sea, fuera otro técnico, créame que tuviera mucha esperanza. Dijeron, claro, bueno, vamos a ver. No. Pero con esto.
1: Con este técnico, no. Muerto de risa ahí en las fotos que salen, que suben en las redes sociales. Los trabajos de la selección, el hombre. Muerto de risa, ve qué hace.
2: Sí. Después, post partido, un técnico tiene que estar. No, pues jugamos mal, tengo que corregir esto. Mil disculpas.
1: Lo que pasó, lo que dijo Gustavo Alfaro, ¿no? Perdió y él dio la cara.
2: Sí.
1: Él dio la cara a Gustavo Alfaro, el técnico paraguayo.
2: Tiene que molestarse con alguien, moléstese conmigo, aquí estoy, dijo, sí, dando, señor, la cara.
1: Claro.
2: ¿Dónde estaba Becasés?
1: No, muerto de risa.
2: Becasés se despidió, es más, dijo, bueno, yo he tratado, dice, de llevarme bien con los aficionados, no me quieren desde el primer día, entonces yo agradezco mucho el tiempo que han tenido, a pesar de que no hemos tenido una buena relación.
1: Mejor
2: en
1: me
2: otra
1: voy.
2: Oportunidad será. Despidiéndose.
1: Grupo F, Países Bajos con 4 puntos, Japón 4, Suecia 3, Túnez con 0 puntos. Túnez prácticamente echado guayas.
2: Sí, Túnez ya no.
1: Grupo G, Egipto 4, Irán 2, Bélgica
2: ganó
1: 2,
2: Egipto, ¿no?
1: Nueva
2: Egipto
1: Zelanda ganó. 1 punto. Ahí está la pelea. Egipto casi adentro ya, Egipto.
2: Sí, muy bien.
1: Grupo H, España. A los tiempos ganó España, ¿no?
0: Puso también 4-0.
1: 4-0,
2: goleada.
1: España 4 puntos. Uruguay 2 puntos.
2: No pudo con Cabo Verde.
1: Mire usted. Cabo Verde 2 puntos. Y Arabia Saudita 1 punto.
2: Todavía hasta Arabia puede clasificar y quedarse España, le cuento.
1: Y ahora se viene un partidazo. Uruguay-España. Uy, ahí te quiero ver. Ahí te quiero ver, porque si pierde Uruguay ante España, chao, y Cabo Verde empata con Arabia Saudita y que le puede ganar.
2: Puede quedarse España y la milla mal, imagínese. Sí.
1: Uruguay está. Depende de sí mismo Uruguay. Grupo I, Noruega, 3 puntos. Francia, 3. Hoy día juegan estos partidos.
2: Hoy Senegal, juega Noruega.
1: Irak, 0 puntos.
2: Noruega con Senegal. ¿Cuántos goles va a hacer Haaland? Porque también viene haciendo bastantes goles.
0: Doblete de cero.
2: Doble.
1: Grupo J, Argentina.
2: Y Mbappé. También juega hoy día Mbappé.
0: Francia, Irak, 16 horas.
2: Ya, ¿cuántos correcto. Goles o cuántos va a hacer Francia, Irak?
0: Yo creo que uno doblete también de
1: Mbappé. Sí. En el grupo J, Argentina, 6 clasificado. Austria, 3. Jordania 0 y Argelia 0. Prácticamente entre Jordania y Argelia se está buscando el tercero. Austria casi casi adentro también. Colombia. Colombia 3 puntos. Mañana. Congo 1. Sí. Portugal 1 y Uzbekistán 0 puntos. Grupo L. Inglaterra 3. Ghana 3. Panamá y Croacia 0. No le ha ido nada de bien a Panamá y a Croacia. Inglaterra y Ghana. Y ahí estamos, a la espera de lo que se juegan los partidos el día de hoy. ¿Cuáles son los partidos, mi estimado mago? Usted que lo sabe todo, por favor, el día de hoy, aparte de Argentina que ya ganó.
2: A las 4 de la tarde.
0: 4 de la tarde.
2: Francia, Irak.
1: Francia, Irak. Luego a las 7. Noruega, Senegal.
2: Senegal. Y cierra con.
1: Y a las 10. Jordania.
2: Jordania con Argelia.
1: Argelia.
2: Sí. Pero este partido me llama la atención mucho, el de las 7 de la noche, ¿no? Noruega con Senegal. Gran partido. Bueno, Sadio Mané versus Erling Haaland. Sí. Gran partido. El otro de Francia versus Irak. Yo pongo que unos 5 le he de clavar Francia.
1: 5.
2: Claro, Irak. ¿Qué va a ser Irak?
1: No, pues ya viendo que Messi está marcando goles, Mbappé también se va a enchufar el día de hoy. Para mañana martes, 23 de junio, 12 del día, Portugal, Uzbekistán.
2: Sí.
1: Inglaterra a las 3 juega con Ghana. Panamá a las 6 con Croacia. Y Colombia. Sí, Colombia, República Deportiva Congo, ¿no?
2: Duro. Oiga, duro República de Congo. ¿Ah, sí? Para Colombia. Sí,
0: duro.
2: Ya. No crea que es los argentinos, de hecho. Los africanos están pero bien, parados, sí, en esta Copa del
1: ¿Será
2: Mundo.
1: ¿Será que ya
2: no
1: está llegando? Ya está llegando el mote allá, la yuca. ¿Qué dice usted? Allá hay buen verde
2: están
1: también.
2: Duros, oiga. No saben ser tan fuertes. O sea, me han hecho, por si yo ya no he apostado, porque la verdad me han hecho perder tanto. Entonces digo, ya contra los africanos no hay cómo apostar nada mejor.
0: Claro, ya. Duro.
2: Está duro.
1: ¿Goleadores del Mundial de momento?
2: Messi, pues ya tiene ahorita, mire, ve 5 goles en 2 partidos. 3 que hizo Argelia y ahora le hizo 2 a Austria.
0: Goleador.
2: Son 5 goles. O sea, yo no entiendo cómo Messi hace tantos goles. Mm.
1: Fíjese usted, oiga, y
0: tiene buenos,
1: y eso que falla los penales, se da cuenta.
2: ¿Sí? Antes de comenzar el Mundial tenía 13 goles. Estaba por detrás de Miroslav Klose, estaba por detrás de Lukas Podolski, estaba por detrás de algunos jugadores históricos como Ronaldo. Y en cuestión de 2 partidos les pasó.
0: Los pasó, sí.
2: 2 partidos le faltó a Lionel Messi para hacer.
1: ¿Será que se lleva otra vez la bota de oro el señor Messi?
2: Así como va, pues sí. Está haciendo 2 goles por partido. Mira, hizo 3 en el primero, 2. ¿Por qué no tenemos un solo delantero que le pegue al arco? Oiga, bien pegado.
1: Oiga, uno solo. En el toque de Ecuador, en el medio campo, toque a la derecha, toque a la izquierda.
2: Todito los balones a las manos del arquero. ¿Es así o no es así?
1: Nadie animarse a pegarle de media distancia. Pero nadie.
2: Y si le pegaban a las manos del arquero.
0: En manos de la
2: Rom, sí. ¿Sí o no? Lo hicieron Rom. Figura, Rom. Entonces, ay, qué buen arquero. Pero papito, pues si les das a las manos, pues les das al cuerpo, pues cómo así también.
1: Bueno, me imagino yo con los compatriotas nuestros que se fueron a ver el Mundial con la selección, pues, deben estar por lo menos por un ladito alegres, ¿no? Viendo, disfrutando de las maravillas que hay por allá. Y ahora ya no suena ni la camiseta en la estatua de Silvestre Stallone. Ya no suena nada, oiga, ya la gente, nos vemos, hacían reír. Oiga.
2: Siendo sinceros, ¿cómo mira usted el partido de Ecuador-Alemania el jueves?
1: Duro está, difícil.
0: Duro, difícil
1: está. Sí. No.
2: Un resultado objetivamente hablando, ¿cuánto sería?
1: Que no nos golee mucho Alemania.
2: ¿Cuánto dice empate, que queda?
1: El empate sería buenísimo para Ecuador, sí. Claro.
2: Y yo, pero, así como veo, o sea, siendo realistas, siendo ecuatoriano, será que gane.
1: Pero pues, no hay juego en Ecuador, no hay juego.
2: De ahí, siendo realistas, Ecuador está para perder 2-0, 3-0, no sé. Porque Alemania no es cualquier rival. Mire que sí. Ya le ganó a Costa de Marfil y Costa de Marfil le ganó a Ecuador. Entonces ahí nomás dése una idea de con quién va a enfrentarse. Y así pongan los suplentes, porque ya veo unos frotándose las manos. Es que Alemania va a jugar con los suplentes, porque ya está clasificado. Alemania es Alemania con los suplentes o con los titulares, igual es Alemania. Y eso, o sea, es todo.
1: Lo único bonito que se ve en este mundial a través de la pantalla es qué llenos impresionantes en los estadios, ¿no, Mago?
0: Sí, llenos total.
2: Sí. Los ecuatorianos decepcionados totalmente. Creo que es la primera vez que hay más aficionados ecuatorianos en el equipo que los otros rivales, y que nos hagan sufrir así tan feo, o sea, totalmente malo, ¿no? En vez de decir, bueno, estamos jugando como locales, metámosle ñeque, ganemos. A mí lo que me daba desazón es ver a un Moisés Caicedo, un Piero Hincapié, retrocediendo la pelota cuando teníamos que atacar Sí, veía cómo retrocedían la pelota. Sí,
0: esa displicencia que juegan, ¿no?
2: Ya, no, pero ningún Barrial se juega así con esa mesura. Ya. No, mejor vamos.
1: Mañana la seguimos, señores.

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Amigos, señoras y señores, ¿cómo están? Buenas tardes, bienvenidos y bienvenidas a compartir con nosotros el noticiero Visión Estelar a través de Radio Bacana 100.5 en esta hora de la tarde. Hoy es lunes, inicio de semana, estamos listos para iniciar con las importantes informaciones tanto en el ámbito local, en el ámbito provincial, nacional e internacional en este espacio de información correspondiente al día de hoy. Aprovechamos para enviar un abrazo, un saludo cordial a quienes nos dispensan con su amable sintonía a lo largo y ancho de toda nuestra provincia de Loja. Un saludo, un abrazo gigante a todos y cada uno de ustedes, a quienes nos dispensan con su amable sintonía a través de el dial 100.5. Sin antes, queremos dar a conocer nuestros contactos de la radio. Están ya a su disposición, están en luz verde el 12-725-400, habilitado para que ustedes nos ayuden a hacer información desde cualquier parte de nuestra provincia de Loja. Un abrazo, un saludo cordial a todos y cada uno de ustedes. Igual forma, los teléfonos habilitados 099-943-4095 en la línea de WhatsApp acá de el noticiero Visión Estelar de Bacana 100.5.

0: Igual forma, lo pueden hacer también a mi número personal 099-110-6174. Un abrazo, un saludo cordial a todos y cada uno de ustedes en este inicio de semana. Tenemos importantes invitados. Sin antes, ya mismo estaremos también en las plataformas digitales. Por acá ya nos empiezan a escribir que no nos escuchan. Ya mismo. Es cuestión de 2 segundos, ya estamos ahí en las redes también. Pero vayan preparándose. Igual forma, queremos indicarles que estaremos con importantes invitados en esta tarde aquí en Bacana 100.5. Estará con nosotros el candidato a la secretaría o a secretario general del Sindicato de Choferes Profesionales de Loja, Marcelo Aguilera Ramón, por la lista B. Con él vamos a conversar en esta hora de la tarde aquí en Bacana 100.5. Igual forma, más adelante nos acompañará también el señor ingeniero Osvaldo Román, aspirante a la alcaldía del Cantón Loja. Ya nos dicen que están, ya ven, ustedes son un poco insidiosos ahí, pero bueno, ya estamos ahí, así que no se preocupen. Lo que tienen que hacer ahí, compartan también la transmisión a cualquiera de sus contactos, de sus amigos, y ahí estamos para compartir, para escucharnos y vernos también con todos y cada uno de ustedes. Así que voy a empezar por acá a compartir también esta transmisión correspondiente al día de hoy. Ya estamos ahí en las plataformas digitales de forma simultánea. Estamos ya en Facebook Live. Un abrazo, un saludo cordial para todos y cada uno de ustedes, donde no llegan pues las ondas analógicas de la radio, pues estamos ahí a través de las diferentes plataformas digitales. Ahí nos encuentran como Radio Bacana 100.5 y con todo gusto estamos para compartir lo más importante también de la información. Así que un saludo cordial a todos y cada uno de ustedes, a quienes están ya en las diferentes plataformas digitales, tanto en Facebook Live, igual forma estamos en YouTube y en todas las redes sociales posibles. Ahí es lo que tienen que hacer: denle like, compartan la transmisión y así llegamos a muchísimos otros lugares, llegamos a otros sitios mucho más y mejor. Decíamos, tenemos amplio material informativo de lo que ha ocurrido este fin de semana. Tuvimos la oportunidad también de estar visitando la provincia de Loja, compartiendo pues el día sábado momentos muy bonitos, ¿no? Con la gente de nuestra provincia de Loja. Quiero agradecer esa invitación allá al Cantón Quilanga, sobre todo a don Federico Conde, también a Henry y a toda la familia, ¿no?, de este maravilloso cantón. ¿Y por qué que nos fuimos hasta Quilanga? Pues teníamos ahí de un compromiso con estos grandes amigos. Son uno de los mejores ganaderos que tiene, para mí, la provincia de Loja. La provincia de Loja, y está en el Cantón Quilanga, don Federico Conde, Henry Conde. La calidad de ganado que tienen en este hermoso cantón, ganado todo de alta genética, verdaderamente es muy bonito estar allá, recorrer sus hatos ganaderos, la calidad de animales que tienen, la dedicación incluso que le ponen ellos a cuidar a estas ganaderías, a mejorar incluso la calidad del ganado que tienen allá, y que eso pues deja muy en alto también el nombre de este cantón, sobre todo en el mejoramiento genético del mejor ganado. Conversábamos con ellos, realizábamos ahí algún recorrido por sus fincas que tienen allá, muy bonitas, muy acondicionadas para esta actividad que es la ganadería, que es la esencia, ¿no?, en nuestra provincia de Loja, La mayoría se dedican al ganado, otros en cambio se dedican a la agricultura. Y pudimos compartir durante el día sábado, ¿no? Todo el día con ellos en estos recorridos, no solo con los agricultores, sino también con los ganaderos de este maravilloso cantón. Y conversando ahí con ellos, cómo es su día a día, hemos hecho algunos reportajes bonitos que los vamos a ir subiendo ya en el transcurso de estos días para que conozca la gente también el trabajo arduo, el trabajo bastante, yo digo, difícil que hacen nuestros ganaderos. Y lo más, yo diría, gratificante de aquello es que en esta ganadería que tiene allá la familia Conde, están dedicados también sus hijos, ¿no? Los jóvenes, la juventud. Y conversamos ahí con Henry, que es quien sigue ese legado, es un chico joven y le va muy bien. Le va muy bien cuando se hacen las cosas con cariño, con dedicación, con perseverancia. Todo sale absolutamente bien. Una conversación muy bonita que mantuvimos. Y él decía, incluso hacía ese llamado también a los jóvenes a mirar un poco, echar un vistazo al campo. Decía, el futuro está aquí. El futuro incluso en la provincia de Loja está en la ganadería, haciendo las cosas bien, haciéndolo profesionalmente, mirándolo ya con un sentido empresarial, las cosas se hacen bien y tienen el mejor ganado que hay en esta provincia, en la raza pura. Ellos tienen mucho ganado, Brahman. Y el resultado de eso es de que un ejemplar de este ganado pues tiene un precio muy significativo. Así que fue muy bonito compartir esa experiencia, conversar con la gente. Ellos también necesitan mayor apoyo de las autoridades de gobierno. Tenemos un Ministerio de Agricultura y Ganadería. En estos lugares nunca se los ve. Ellos salen adelante por sus propios esfuerzos, pero no hay apoyo. Eso también lo dejaron claro del Ministerio de Agricultura y Ganadería. No hay apoyo tampoco de la Prefectura de Loja. Le pasábamos algunas imágenes, algunos vídeos al señor prefecto. Se quedaba admirado de ver esa calidad de ganadería que hay allá. Y entonces sí es importante que se le ayude al productor, al agricultor, a salir adelante, a incentivarlo. Ellos lo que piden, por ejemplo, para el mantenimiento del ganado, el tema de curaciones, los medicamentos, los insumos, están por las nubes. Ese es el gran inconveniente. También se pide pues asesoramiento técnico, se pide mejorar las carreteras, que es otro también de los problemas que tenemos en la provincia de Loja. Entonces, ese es el llamado de aquellos que están dedicados ya a este tipo de actividades de forma, y yo diría, empresarial, de forma muy responsable. Tenían también algunos ejemplares importados ya de otros países. Y eso hace ver de que hacer ganadería en nuestra provincia de Loja es muy rentable. Es muy rentable hacerlo de forma responsable, de forma profesional, y enhorabuena. Así que iremos subiendo poco a poco estos reportajes que los hemos hecho allá en el cantón Quilanca. No solo es un cantón productor de café, sino también, y ahí está el mejor café, también hay caficultores que se dedican a este tipo de actividad de forma profesional, pero el tema de la ganadería también es un gran potencial que tiene este cantón. Lamentablemente, como decía Henry, las autoridades ahí no se los ve, peor del alcalde de ese cantón, nunca se lo ha visto por ahí preocuparse por esto. Y, por supuesto, también el resto de autoridades. Esperemos que poco a poco se le vaya dando esta importancia al sector ganadero, al sector productivo que tiene nuestra provincia de Loja. Son ya las 17 horas con 12 minutos aquí en el noticiero Visión Estelar de Bacana 100.5. Sin antes, también hay otras informaciones importantes en nuestra ciudad de Loja. Siguen los accidentes, lamentablemente. Esto es imparable. Otro accidente con resultados fatales. Un taxi de servicio público tuvo un accidente donde resultó una persona herida y luego pues el posterior fallecimiento. Esto fue en la avenida pues que está desde el terminal hacia abajo. Esta avenida que le hicieron un parterre por el medio y eso lamentablemente la ha convertido una vía en una arteria vial muy peligrosa en nuestra ciudad de Loja. Otra víctima mortal. Tenemos que lamentar este fin de semana con el tema de los accidentes de tránsito. He visto imágenes muy fuertes de ese accidente. No llegaban tampoco el vehículo de medicina legal y eso ha generado pues un sinnúmero de reacciones también de los ciudadanos, de quienes incluso pues presenciaron ese lamentable accidente el fin de semana. Yo creo que el fin de semana no trabajan los servicios públicos, están durmiendo, no sé qué es lo que hacen, pero lamentablemente no llegó nunca el vehículo de medicina legal. El cuerpo tuvo que ser trasladado en un vehículo de los agentes de tránsito y no en el vehículo de medicina legal. No sé qué pasó con eso, nunca llegó, nunca han dado explicaciones y lamentablemente esas cosas siguen sucediendo aquí en nuestra ciudad de Loja. Más el resto de autoridades están preocupados en andar en campaña electoral. También los hemos visto por ahí el fin de semana. Están más preocupados en andar pintarrajeando muros, como que si eso lamentablemente les va a dar resultado. Eso daba resultado antes, no ahora, que incluso los vemos por ahí, hasta un gobernador que se ha dedicado a pintar muros contraviniendo las ordenanzas que hay aquí en el municipio de Loja, que prohíbe hacer ese tipo de actividades, pero en eso los hemos visto el fin de semana. Entonces, lo otro, se descuidan absolutamente de todo y ahí están las consecuencias de no tener autoridades, de no tener quien también vele en este caso por los ciudadanos. Ellos más andan desesperados en el tema de la campaña electoral. Veíamos por ahí un asambleísta también enviando montículos de tierra en la vía Loja-Malacatos. Y en fin, a eso están dedicados cuando las necesidades de esta ciudad son otras. Lamentablemente eso quiere decir que Loja está en el completo abandono. Entonces, la desesperación de querer pues tener un votito más hace que este tipo de actividades, este tipo de acciones estén dedicados asambleístas, estén dedicados gobernador y otro equipo ahí de ciudadanos que lamentablemente también andan ahí de candidatos con campaña adelantada. No sé qué dirá el Consejo Nacional Electoral. Tengo entendido que para eso si hay sanciones, se imputa esto o se le agrega al gasto electoral, pero no sé cómo está la situación. Tampoco es que dice algo el director del Consejo Nacional Electoral. Contacto telefónico, ¿quién está en la línea? Le saludamos, buenas tardes.
1: José Daniel, muy buenas tardes. Hablando sobre la Loja Vilcabamba, nos quieren ver a los lojanos la cara de pendejitos. Ayer, en pleno Día del Padre, como saben que hay bastante carro que circula, y para que los vean que están trabajando, estaban trabajando ayer una moto. Y ahora han dejado abandonado, vuelta ya. solo ayer para que vean que están trabajando. Medio rasparon. Y ahora que tienen que trabajar, hayan dejado. Gracias, Daniel.
0: Muy bien, gracias a usted. Pero eso es lo que veíamos el fin de semana. Veía por ahí un comunicado que lo enviaron también al grupo de periodistas diciendo de que esos trabajos no estaban autorizados ni son técnicamente pues correctos, decía el Ministerio de Infraestructura y Transportes, ante la queja de la ciudadanía de poner en peligro, de dejar por ahí montículos de tierra en estos sectores de la vía Loja, Malacatos, Vilcabamba, que verdaderamente es una vergüenza. Como no hace nada el gobierno o el Ministerio de Infraestructura y Transportes, entonces quiere amagar por ahí estos asambleístas que están de candidatos a otra dignidad, entonces tratan ahí de hacerse los trabajadores, y es únicamente para la fotografía, ¿no? Solo es para redes sociales, pero no es que con eso solucionan los problemas que afectan gravemente a esta provincia, que necesita muchísimo más, necesita autoridades serias, autoridades también que no anden haciendo este tipo de cosas, autoridades que ocupen su puesto, si son legisladores, pues ocupen su puesto de legisladores y no para estar haciendo este tipo de actividades que lamentablemente pues genera una ola de reacciones en toda la ciudadanía. En vez de, ellos piensan que con eso van a tratar de convencer a los ciudadanos que alguien vote por ellos, y es lamentable. Como dijo el ciudadano, solo hacen la demanda de que están trabajando hoy lunes, que deberían estar trabajando todas las instituciones, debería estar el Ministerio de Infraestructura y Transportes ahí arreglando todo eso con maquinaria. Ahí ya no aparece absolutamente nadie. Desaparecen, ahí ya no se los ve, y eso lo vemos en todas partes. Ahora, ¿qué decir de la vialidad desde Loja Gonzaramá, Gonzaramá-Cariamanga, que tuvimos también el fin de semana este recorrido? Sigue en total abandono, igual forma, donde hay problemas, lo que han hecho es botar un poquito de tierra, lo han hecho en el sector del Portete, este es en el trayecto Catamayo hacia Gonzaramá, todo eso han puesto tierra. En el sector de, se me va, no es una manga, un poco más adelante el Portete, igual forma también han puesto ahí tierra, y ese es el arreglo que hace el Ministerio de Infraestructura y Transportes de nuestra provincia de Loja. Es lamentable ver en esa forma como tratan de engañar, y lo mismo desde Gonzaramá hasta Cariamanga, hay diferentes sitios también donde pues necesita un bacheo urgente toda esta carretera, pero no lo hacen. Hasta el día de hoy no nos han dicho qué van a hacer con los 48 millones de dólares, que solo parece que eso quedó ya en un cuento y que sigamos esperando. Son las 17 horas con 20 minutos. Vamos a leer unos mensajes antes de ir a la entrevista. Dice José Daniel, buenas tardes, si tanto quiere trabajar el asambleísta Guevara, yo estoy necesitando un obrero, estoy construyendo una casita, dice, en Catamayo, 30 dolaritos diarios le doy pagando. Póngase serio ya. Dice por acá, y si quiere también lo puede llevar Armandito Figueroa para que trabajen los dos juntos, dice este mensaje. Otro mensaje por acá dice, buenas tardes, estimado José Daniel, dice, la vialidad en toda la provincia es un desastre, tanto vialidad estatal como la vialidad de competencia provincial. Totalmente de acuerdo también con lo que dice acá el oyente. Muy bien, y así está la situación a lo largo y ancho de toda la provincia de Loja, pero díganles algo, inmediatamente se resienten, se ponen trompudos, por lo menos a mí un mes me dieron, ¿no? Un mes de publicidad gratis, todos los de ADN, todo ese grupo, y ahora dicen que andan resentidos. A ver si se resienten, ¿no? Con Radio Pichincha, ¿no? Que hoy les sacó ahí un amplio reportaje del asambleísta Lojano Guevara, que vaya ahí, pues se ponga bravo, que reclame, que pida espacios y todo eso. Así como se ponen bravos aquí, que cuando medios se les se les dice la verdad, porque para eso estamos aquí, para eso nos hemos preparado. No es que estamos faltando la verdad ni diciéndoles absolutamente nada que esté fuera de lo normal, pero aquí inmediatamente se enojan, ¿no? Inmediatamente andan resentidos. Yo conversaba con una gran amiga que está en ADN, que incluso es que la asambleísta Guevara ha ordenado que no vengan aquí. Me lo decía ella mismo. ¿Y cuál es el motivo? No es que les das muchísimo, que los criticas. En vez de venir aquí, sentarse y decir, a ver, esto es lo que estamos haciendo, estas cosas estamos haciendo por la provincia. No, se ponen bravos. Incluso prohibirles que vengan ciertos funcionarios aquí. Y eso no está bien, no está bien. A la final, no es que me vengan a dar cuentas a mí o que lo hagan por mí. No, es por los ciudadanos, por la audiencia de este medio de comunicación. Vamos a la pausa y enseguida regresamos ya para conversar con el candidato a secretario general del Sindicato de Choferes Profesionales de Loja, don Marcelo Aguilera Ramón, quien nos acompaña aquí ya en esta tarde con su grupo también que lo acompañan. Con él vamos a conversar aquí en Bacana 100.5. Volvemos luego de la pausa comercial.
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2: Muy bien, estamos de vuelta, de retorno para continuar en esta hora de la tarde aquí en Bacana 100.5. Como les habíamos anunciado, está ya con nosotros el candidato a secretario general del Sindicato de Choferes Profesionales de Loja, don Marcelo Aguilera Ramón. Con él vamos a conversar en esta hora de la tarde. Ahora sí, vamos a elecciones, ¿no, don Marcelo? Luego de tantos inconvenientes, tantos problemas, yo creo que a esta altura, pues que estamos, ya debería haber nuevo secretario general, pero como conoce la ciudadanía, pues han existido un sinnúmero de inconvenientes y eso ha retrasado estas elecciones, pero sin embargo, ya a pesar de eso, se va a dar este proceso electoral el próximo día domingo. Los socios, los que están sindicalizados, tienen la obligación de acudir a sufragar, quienes estén debidamente habilitados para este proceso democrático que por fin pues va a desarrollar en el Sindicato de Choferes Profesionales de Loja. ¿Cómo está, don Marcelo, luego de esta pelea que ha venido usted dando para que estas elecciones se den de una forma transparente, limpia y donde puedan participar en igualdad de condiciones? Bienvenido, buenas tardes.
3: Buenas tardes a todo el personal de esta radio, buenas tardes a los compañeros sindicalizados y los que no son sindicalizados, a todos los conductores profesionales, y buenas tardes a la ciudadanía. Mire, usted lo ha dicho, después de una dura lucha para llegar a obtener las firmas de respaldo, en verdad que esto ha sido un caso muy duro, porque el secretario general debía de cambiarse el año pasado mismo, en el mes de diciembre.
2: Ya.
3: Pero tantas cosas que han ocurrido, no fue factible y hubo que hacer demandas de amparo y se ha venido prolongando este caso. Pero hoy, después de tanto trabajo, un trabajo totalmente maratónico, hecho por todos mis compañeros, integrantes del movimiento Unidad y muchos amigos choferes sindicalizados, esto es jubilados y activos, hemos llegado a juntar las firmas necesarias para la calificación de nuestra lista. Hemos sido calificados y hoy ya estamos en un proceso de campaña electoral, para lo cual estamos trabajando para ya prepararnos para el día domingo que van a ser las elecciones.
2: Muy bien, don Marcelo, usted es un chofer profesional, yo diría más de media vida se le ha pasado, ¿no?, como chofer profesional, recorriendo las diferentes rutas del país, siempre en esa actividad, y también por 49 años, solo le falta un añito para como socio también de la Cooperativa de Transportes Loja. Ahí hay gran historia. ¿Usted sí es un verdadero chofer profesional? ¿Se siente identificado con el gremio?
3: Claro, efectivamente. Ahí le estoy poniendo mi hoja de vida, mi presentación, para que sepan quién es Marcelo Aguilera. Y como usted lo ha dicho, yo llevo más de 50 años de ser sindicalizado.
2: Ya.
3: Y de la misma manera, pues usted puede imaginarse cuántos años llevo de chofer profesional. O sea, aunque mi contendor político se haya atrevido a decir que él no debate, sino que él debate con un chofer profesional.
2: Ya.
3: Pero yo quiero decirle, pues, que yo me siento más chofer profesional que él. Porque yo, en calidad de chofer profesional, he estado frente al timón del volante.
2: Ya.
3: 40 años que los tuve, 4 años en la empresa Sur Oriente y el resto en Cooperativa Loja, donde ahí sí se prueba los verdaderos choferes.
2: Claro.
3: Que ahí tenemos que ser responsables y no quedarnos de viaje por quítame estas pajas, sino que allí llegó el turno y uno tiene que salir a viaje. Entonces, eso es lo que le quiero demostrar a mi contendor político, que está discutiendo y está tratando con un chofer profesional, que puedo ser su maestro como chofer profesional.
2: Es decir, un chofer de verdad. No sé si esperó ahí el contacto telefónico, la persona que está en la línea, le saludamos. Buenas tardes, nos ponemos ahí los auriculares.
4: Buenas tardes, mi estimado José Daniel. Y un saludo cordialísimo y de compañero al compañero Marcelo Aguilera Ramón. Él sí es un verdadero chofer, un respaldo absoluto para él y su lista. Es un hombre de respeto, de consideración, y él, una vez que lo llevemos al triunfo, él sí va a saber dirigir una asamblea, porque el actual secretario de del sindicato no sabe respetar ni a las compañeras mujeres sindicalizadas, peor a los hombres. Solo lleva a sus agnados y cunados, a los instructores y empleados de él. Con el compañero Marcelo Aguilera habrá mucho respeto, mucha consideración y honestidad en la administración. El actual secretario dijo que a él no se le va a pegar el asiento, y creo que le han dado más allá de tal cemento de contacto de que no quiere soltar el asiento, y que el rato, que el momento que esté un familiar allí, pondrá la renuncia. Entonces, lo que decimos aquí en Loja, solo toquen. Y así que, compañero Marcelo Ramón, no somos pagados ni empleados del sindicato, somos compañeros que consideramos de que usted tiene que llevar adelante la administración del sindicato por 4 años, usted y su lista B. Así que a las compañeras y compañeras pedimos el voto de respaldo para que el compañero Marcelo Aguilera Ramón lleve adelante su lista. Así que adelante, usted es una persona seria y usted entrará a la fiscalización primerito para que este caballero que está ahora dé cuentas, porque no quiere dar cuentas. Solo bla, bla y nada más. Gracias y buenas tardes. Éxito, don Marcelo.
2: Muy bien, gracias ahí el contacto. Ahí está. Los veo animados, ¿no? Veo entusiasmada a mucha parte los choferes profesionales, estimado don Marcelo.
3: Muchas gracias al compañero por su llamada. Efectivamente, es que hay compañeros que conocen mi persona, han sido compañeros de carretera en verdad, porque yo no digo que saqué la licencia en la carretera,
2: claro.
3: No, yo la saqué en un sindicato de choferes y he prestado mis servicios como chofer profesional, sí, en las carreteras. ¿Por qué es lo del chofer profesional? Mentira, como otros comentan, pues, de que ha sacado su licencia en la carretera.
2: Claro.
3: Como si en la carretera hubiera un sindicato de choferes para que se la dé.
2: Muy bien.
3: No, yo la saqué en un sindicato de choferes y he hecho mi vida profesional en la carretera.
2: Claro, muy bien. Otro contacto telefónico, ¿quién está en la línea? Le saludamos. Buenas tardes.
5: Aló, buenas tardes. Tenga la bondad. Estoy llamándolo por la simple razón de comunicarle de que nuestro compañero Marcelo Aguilera está al frente de gente honrada, no como el contendor del compañero Marcelo Aguilera, que estuvo como cerca de 25 años en los Estados Unidos, lavando platos, diciendo que ahora es un archimillonario. Millonario se hizo aquí ya en el sindicato. Ahora no es un personaje de que hace frente a la colectividad del volante. No es así, mi estimado periodista. Yo puedo dar la cara y darle fe quién es el señor Castillo, que trabajó, ya le digo, en los Estados Unidos, y allá mandaba a los hermanos diciendo que él mandaba sillas de ruedas para los jubilados. Mentiroso.
2: Muy bien, gracias a usted. Seamos más puntuales en las llamadas. Otro contacto telefónico en la línea. ¿Quién está? Buenas tardes.
6: José Daniel, muy buenas tardes. Byron Juárez le saluda, chofer profesional y de profesión. Yo le quisiera pedirle de favor al compañero Marcelo Aguilera de que está bien su candidatura. Él es un verdadero chofer profesional. Pero que así mismo se rodee de verdaderos choferes profesionales. De quienes han sudado la camiseta de choferes profesionales. Y más no de personas que se han jubilado, de profesores, de ingenieros, de tantas cosas que nada tiene que ver ahí, que lo único que les acompaña es la licencia de chofer profesional, pero que nunca generaron, pero ni siquiera un dólar con los choferes profesionales. Muchas gracias, compañero, y adelante.
2: Muy bien, gracias a usted. Hagamos ahí la última llamada y hacemos una pausa ahí para que conteste, y también queremos darle acá la palabra al el invitado. ¿Quién está en la línea? Le saludamos. Buenas tardes. Buenas tardes.
7: Muy buenas tardes, José Daniel. Primero, por felicitar a don Marcelo, gran representante y líder, un caballero del volante. Hace falta realmente respeto para las socias del sindicato. Se ha convertido no solo en una hacienda familiar del secretario actual, señor Castillo, sino también en un desprestigio de la institución. No hay respeto para los socios y peor para las socias en la asamblea. Ni siquiera tiene respeto el señor cuando uno se acerca a las oficinas a conversar con él. No hay cómo llegar a nuestra institución. Entonces tenemos esperanza y confianza de que don Marcelo, al ser un caballero a carta cabal, con una trayectoria intachable, pueda recuperar el sindicato y trabajar para los socios. Para trabajar para los socios y para las socias del sindicato, porque también habemos choferes profesionales mujeres.
2: Muy bien. Muy bien, gracias a usted. Hagamos ahí una pausa en las llamadas. Ahí he escuchado don Marcelo y también Vinicio, que nos acompaña aquí en esta tarde, algunas cosas que no se han venido dando en esta actual administración. ¿Qué les puede decir ahí a los sindicalizados que están descontentos con todo aquello?
3: Bueno, primeramente agradecer a la señora y al compañero que nos llamó. Muchas gracias por esa participación, porque es buena. Y yo, por ejemplo, a mí no me resiente que me estén preguntando la pregunta que hizo el compañero. Y efectivamente, yo estoy rodeado de choferes profesionales. El compañero que está aquí al frente es taxista. Y en fin, compañeros, que en definitiva, lo que ocurre, que ya pues, en mi caso, por ejemplo, yo ya trabajé 40 años, como decía, sin sacar del volante, y yo ya no manejo mi bus, ejemplo, mi bus en la cooperativa Loja.
2: Ya, pero sí lo tiene, ¿no?
3: Lo tengo, claro, y procedo pues a manejar mi carro. Si yo tengo mi actividad, después de ser chofer profesional, y tengo mi actividad de ganadería, todo eso, yo cuando no estoy ocupado en estas cuestiones del vehículo aquí en el bus, cojo mi carro y salgo yo mismo manejando. Ejerciendo las
2: actividades de chofer. Usted es muy querido allá en San Pedro de Vilcabamba.
3: No, pues es que la gente que es respetuosa donde quiera es querida. Claro. Y cuando uno trata de, en su pueblo aunque sea, contribuir con un mediano grano de arena para una obra, para lo que sea, entonces pues, tiene que apreciar a la gente, ¿no?
2: Claro. Muy bien, vamos a saludar a Vinicio, que está aquí con nosotros, es candidato también a vocal del Consejo de Administración. Y bueno, Vinicio, cuéntanos un poco por qué apoyar la lista B, por qué caminar acá juntos a don Marcelo Aguilera.
8: Buenas tardes, José Daniel, gracias por la invitación. Saludos también a nuestros compañeros, compañeras y compañeros sindicalizados, jubilados y socios activos, ciudadanía en general. Bueno, ¿por qué apoyar a la propuesta de Marcelo Aguilera? Porque lo conocemos, yo soy bastante joven.
2: Respecto
8: de don Marcelo, con cariño, es amigo, son vecinos de la barriada con don Marcelo, mi papá. Entonces, pues yo lo conocía pues desde niño, a don Marcelo. Y se conoce la trayectoria, el respeto, los valores que tiene, éticos y morales, en toda su vida. Entonces, eso es lo que me ha motivado, a raíz de la invitación, a participar en esas elecciones. Y obviamente también nos alegra las propuestas que tiene para el sindicato provincial, queremos cambiarlo.
2: Todo, ¿son propuestas interesantes, ejecutables, Vinicio?
8: Viables, son viables. Obviamente hay que meterle bastante cabeza en el momento que estemos ya en el sindicato provincial, pero son cosas que se pueden realizar. Tenemos adelantado ya bastante trabajo en ese sentido porque estamos seguros del apoyo de todos los compañeros sindicalizados.
2: Muy bien, Vinicio. Importante también esa actitud de apoyar esta candidatura. Don Marcelo, le decía, usted es muy querido también allá en San Pedro de Vilcabamba y conversaba, hace una semana estuve por ahí con algunos amigos en estos recorridos y dice, pues aquí son muy queridos, son ganaderos de altísimo nivel también, entonces eso hace que la gente los quiera, pero aparte de eso, usted también ha estado en la organización, es decir, ha sido dirigente hace algún tiempo atrás, ¿no? En la Cooperativa de Transportes Loja, entonces quiere decir que tienes experiencia de poder dirigir una institución como es el sindicato de choferes de Loja.
3: Lógicamente, la institución Cooperativa de Transportes Loja, que la considero mi segundo hogar, donde tengo grandes compañeros, grandes amigos, y me dio la oportunidad de ser cuántas veces gerente, cuántas veces, dos veces presidente, vocal del Consejo de Administración en otros casos.
2: Ya.
3: He sido vocal del Consejo Provincial de Tránsito. Bueno, esa es mi trayectoria de vida.
2: Ya.
3: Y esa trayectoria de vida es la que la quiero poner al servicio del sindicato de choferes. O sea, yo no vengo como improvisado.
2: O sea, tiene usted experiencia y sabe a lo que va, ¿no?
3: Yo sé a lo que voy. Porque el sindicato hay que administrarlo con responsabilidad y sin buscar acomodos personales.
2: ¿Cómo se va a hacer ahí con el tema de fiscalización que muchos de sus compañeros han objetado? El tema de la compra de la gasolinera, el tema de la construcción de la funeraria, la situación también del proyecto de lotización. ¿Cómo se va a hacer eso para que quede transparente, para que el socio se sienta satisfecho y que luego de eso pues se pueda también implementar todas estas propuestas, como decía Vinicio?
3: Bueno, inicialmente, en cuanto yo llegue, conjuntamente con el Consejo de Administración, vamos a llegar con una Asamblea General informativa.
2: Ya.
3: Para saber cómo lo recibo al sindicato de choferes, cómo recibo especialmente las cuentas de la institución, porque ese es el proceso. Cuando uno sabe de administración, se sabe que todo eso hay que hacer, pues.
2: Por supuesto.
3: Una administración, una información de esa naturaleza, pues que todos los socios lo están queriendo. Entonces, esa es mi manera de pensar y esa es ya, que ya me estoy preparando para ver cómo comienzo a dirigir el sindicato de choferes. Claro que el primer mes hasta establecer bien todo.
2: Empaparse de todo.
3: Empaparse de todo, pero lo que es de la asamblea informativa, pues eso va de porque va. Y ahí entiendo pues que los compañeros, a lo mejor la propia asamblea va a decir hágase una auditoría o no.
2: Claro.
3: Pero yo creo que la va a decir que se haga una auditoría.
2: ¿Qué va a pasar con la tan cuestionada funeraria?
3: Bueno, mire, en la tan cuestionada funeraria, lamentablemente se está haciendo en ese lugar porque no dio el secretario general la oportunidad de socializar en una asamblea general, no nos dio la palabra. Entonces no se socializó con todos los socios, si era o no era conveniente en ese sector.
2: Pero indistintamente de eso, mañana usted es el secretario general, ¿qué decisión va a tomar al respecto de eso?
3: Bueno, hay que ver en qué sentido se le encuentra, cómo está, porque a nosotros nos informan que se está haciendo, pero no sabemos en qué estado se encuentra, ni cuánto está costando, nada por el estilo. O sea,
2: ¿desconocen ustedes de eso?
3: Yo personalmente desconozco y todo nuestro movimiento desconoce porque no hemos tenido ninguna información.
2: Eso es grave.
3: Bastante preocupante, bastante preocupante. Y yo no sé, el señor secretario general, que a él parece que le importa un pepino de estas cosas.
2: Ya.
3: Y no es así. Él no está administrando un bien de su propiedad.
2: Claro,
3: está administrando un bien de más de 4,000 socios, de 4,000 militantes, y que esos le piden cuentas a uno en la administración. Entonces, ese es el problema en la funeraria.
2: Ya. En el tema de gasolinera, que usted también fue bastante crítico con la adquisición de la misma.
3: Fui bastante crítico por la siguiente razón. Fui presidente de la comisión que nombró la Asamblea General para comprar una estación de servicio o buscar el sitio ideal para dicho negocio. Pero nosotros fuimos apartados de esa de este asunto, porque a nosotros nunca se nos tomó en cuenta cuando este prorrogado Castillo había estado haciendo la negociación de la estación de servicio, y efectivamente le habíamos hecho notar, porque pedimos que nos reciba la comisión.
2: Eso no ocurrió, ¿no?
3: Sí ocurrió.
2: ¿Qué pasó ahí?
3: Le hicimos notar de que eso era un precio totalmente exagerado y que no nos oponíamos a que se compre. Lo que nos oponíamos y nos seguimos preocupando es en la cantidad que se compró una estación que al máximo podía pagarse $1,000,000, se pagó 1,600,000. Y nos preguntamos, ¿por qué? ¿Por qué será?
2: Ya, hasta ahora no conocen cómo funciona eso, si está dando rentabilidad, si ya se ha pagado parte de esa deuda, nada de eso conoce usted, don Marcelo.
3: Nada de esto. Lo que en la Asamblea General, lo que el secretario general dijo que se estaba pagando y que están pagando al día, es lo que nos informó, pero no sabemos cuántas cuotas se viene pagando, porque fue una deuda para financiada por el banco para 10 años. No sabemos cuánto, porque no hay la información, no hay una información económica que nosotros podamos basarnos para poder discutir inclusive el tema, porque no se dio una información.
2: Muy bien. Ahora, Vinicio, con todo esto que nos acaba de decir el candidato secretario general, sí es preocupante, ¿no? Entonces, el momento de llegar todo este equipo, habrá que revisar eso, ¿no? Habrán que revisar números, habrá que revisar cómo queda todo aquello y en ese sentido, ¿cuál va a ser ahí el aporte también de ustedes?
8: A ver, obviamente, al momento que lleguemos a la institución, al momento que se posesione Marcelo Aguilera, Ramón, habrá que tomar muchas actividades, ¿no? Verificar qué es lo que deja la actual administración, cómo se recibe inventarios, etcétera, ¿no? Ese va a ser yo me imagino que, como dijo el compañero Marcelo, pues será la primera petición que realicen en una asamblea general los socios, y eso es lo que nos piden vía mensajes: oiga, trabajemos en ese sentido. Obviamente lo haremos. Luego está el tema de la reforma del estatuto y reglamento interno. No se puede permitir allí que una institución no cuente con un consejo de vigilancia, es decir, ser juez y parte de todas las situaciones. Entonces
2: hay que reformar ese estatuto.
8: Hay que reformar el estatuto y reglamento interno, que deja muchas muchas cosas que están sueltas al libre albedrío de la dirigencia de turno, ¿no? En ese sentido, pues trabajaremos, mi querido José Daniel.
2: Muy bien. No sé si ahí hay algún par de llamadas, rapidísimo, por honor al tiempo. ¿Quién está en la línea? Le saludamos. Buenas tardes.
9: Mi estimado José Daniel, buenas tardes. Un saludo para el señor Marcelo Aguilera. Solamente por hacerle dos interrogantes. La primera, en caso de que él fuera electo secretario general, ¿le daría trabajo con sueldo de $1,500 por una hora diaria a su hijo? Y la siguiente pregunta, que por favor no mienta tanto, porque la mañana estuvo acompañado del señor Quille y el señor Jaramillo diciendo solo falacias en contra de la administración. Eso, José Daniel, gracias.
2: Muy bien, gracias a usted. Otro contacto tenemos ahí. Vamos con el último en esta tarde. Saludamos. Buenas tardes, adelante.
10: Sí, buenas tardes.
2: Sí, buenas tardes.
10: Muchas gracias por la apertura. Mi nombre es Marco Ortega. La verdad que esta administración ha demostrado ser la más nefasta del sindicato. Nunca da cuentas, no quieren dar cuentas a pesar que se pide información. Yo tengo mucha esperanza que el señor Aguilera va a ganar esta vez, y lo primero que le pido es que se haga una auditoría interna inmediata en donde podamos saber exactamente el derroche y hacer el juicio que corresponda a estas autoridades actuales, que estamos seguros han desviado dinero de nuestro sindicato. Ánimo, señor Aguilera, y muchas gracias.
2: Muy bien, gracias Marco por su comunicación. No más llamadas, vamos a ir respondiendo, don Marcelo. Había gracias. Alguien que criticaba y otros que piden...
3: No, está bien que la gente intervenga para poderles aclarar. Quiero decirle al compañero defensor de Castillo, que ya lo tenemos identificado, que mi hijo no es cierto que trabajaba una hora. ¿Cómo va a ponérsele? ¿En qué cabeza se le puede poner a una persona que un profesional en una hora pueda desenvolver todos los problemas de la institución? Mi hijo lo que ganaba era $1,200.
2: No era 1,500, como dice.
3: No, nunca. O sino que presenten las facturas, documentos. Y aparte de eso, mi hijo tenía un abogado allí y le pagaba un sueldo para que le ayude en los momentos que él no estaba. Y cuando habían sesiones de consejo de administración, todo eso, mi hijo salía a las 11 de la noche, desde las 6 de la tarde. Eso se llama trabajo. Y que no les haga creer este señor secretario general, un hombre que nunca supo apreciar quienes lo sentaron en el sitio.

0: Trabaja el hijo con un sueldo dorado y muchos familiares de él con un sueldo dorado. ¿Y cuántos familiares de los miembros del
1: eso vocal, eso del, no del tiene vocal, que volver a pasar?
0: Eso no tiene que volver a pasar. Muy bien. Y lo que es más, parece que la silla tiene más pega, que también será, o si no, que nos indique el secretario general qué pasa con la silla, se le pega, porque él decía que qué tendrá de bueno que no quiere salir, pues claro. Ahora que nos informe,
1: claro,
0: que qué ha tenido que... de bueno que no quiere salir, que nos informe.
1: Muy
0: y
1: bien.
0: Para terminar, yo lo sigo retando a un debate para tratar asuntos netamente del sindicato de choferes y que nos informe del préstamo que se dio, se hizo dar en el Banco de Loja con la garantía del sindicato de choferes, y que hoy debe todavía más de $10,000, y cuando ya deje de ser secretario general, ¿cómo va a pagar o va a dejar que el sindicato le pague esa deuda?
1: Muy bien.
0: Que todo eso nos responda.
1: Muy
0: y,
1: bien.
0: Para eso, y por eso lo reto a un debate público.
1: Ojalá acepte, y si quiere aceptar aquí en este mismo medio lo podemos hacer. Don Muchas, Marcelo,
0: claro.
1: Muchísimas gracias también, Vinicio, por acompañarnos.
2: Gracias.
1: Habrá todavía tiempo de seguir analizando también estas propuestas. Muy amables por estar aquí.
0: Muchas gracias.
1: Vamos a la pausa, volvemos de inmediato para continuar con otra entrevista aquí en Bacana 100.5. Ha estado con nosotros el secretario el candidato a secretario general del Sindicato de Choferes Profesionales, Lista B, y también, pues en este caso, Vinicio Lanche, candidato al Consejo de Administración. Volvemos.
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4: Muy bien, estamos de vuelta, de retorno a esta hora de la tarde. Nos acompaña ya aquí el ingeniero Osvaldo Román. Con él vamos a conversar, aspirante también a la prefectura de Loja. Pero no vamos a hablar de política. A mí me había dejado inquieto en días anteriores sobre una propuesta que me parece interesante: la construcción del túnel desde Loja hasta de la vía Loja a Catamayo. Tiene dos propuestas, incluso también alguna vez lo decía aquí el ingeniero Paco Alvarado, que también tiene unos diseños que me parecen interesantes, muy bonitos. ¿Cómo se diferencia eso? Que seguramente usted los conoce, ingeniero Román. En caso de llegar usted a ser electo prefecto de la provincia de Loja, se empezaría con esta propuesta que me parece interesante. Le decía extra micrófono si eso podría ser competencia de la prefectura de Loja o del Ministerio de Infraestructura y Transporte. ¿Por qué hacerlo la prefectura de Loja? Y bueno, háblenos un poco en qué consiste este proyecto. Bienvenido, ingeniero. Buenas tardes.
5: Gracias, mi querido José Daniel. Y la ciudadanía de Loja, fiel oyente de esta prestigiosa radio. Mira, lo más importante en administración pública es la planificación. Entonces, ¿cómo tenemos que planificar el desarrollo de la provincia? Es ahí donde nos tiene que meter el tema de las propuestas políticas que tienen que salir en estas elecciones de noviembre para los gobiernos territoriales, municipios, juntas parroquiales o prefecturas. Entonces, creemos, mejor dicho, por historia se conoce de que el gobierno nacional por la sierra se queda en Cuenca y por la costa se queda en Guayas.
4: Claro.
5: Entonces, no piensen, ciudadanía, de que vamos a esperar que el gobierno nos dé haciendo lo que se tiene que hacer en Loja. No va a pasar. Hay que tener un proceso de gestión firme ahí, sí. Siempre lo hemos hablado. La provincia no tiene liderazgo. Por eso no tiene un proceso de gestión con firmeza. No quiere decir, caramba, que la autoridad tiene que portarse malcriada. Jamás, pero sí firme.
4: Ya.
5: Lo uno. Segunda variable en la concepción de desarrollo. Entonces, primero, planificación. Segundo, esta planificación tiene que sostenerse ¿en qué? Horizontalmente, hacia arriba. Si tú miras hacia Cuenca, Cuenca nos lleva siquiera 200 años de desarrollo. Tú miras un complejo industrial ahí y ves enorme inmenso, cantidad.
4: Inmenso.
5: ¿Y cuántos años cuesta para tener llegar ahí? Si en este próximo periodo la ciudadanía de la provincia se equivoca, vean, Zamora viene con un crecimiento enorme de obra pública. Zamora, una provincia pequeña, en 4 años más estaría casi sobre nosotros en Loja. Entonces, ¿cómo es la concepción de desarrollo que nosotros la miramos? 1.5 millones de personas horizontalmente, Loja, Loro y Zamora. Región Sur, 7.5 millones de personas, Tumbes, Piura, Cajamarca, sumado las dos frente a frente, estas dos regiones, 9 millones de personas. Ah, es un enorme mercado. Entonces ahí empecemos a planificar.
4: Hay que unirlo, hay que planificar. Eso no se lo puede hacer como ahora que estamos con fronteras cerradas tampoco.
5: Virgen Santísima. Mira, ni que para eso no ha habido posición política, claro, porque si Loja hubiese tenido una posición política firme, ya estuvieran abiertas. Claro. Mira la frontera norte, 400, de esa que fluye más información, 400 millones de dólares pierde la gente que hace comercio binacional, y las fronteras del mundo viven del comercio formal e informal que entre las naciones. Pero volviendo al tema, en ese marco, ¿qué tenemos que mejorar? Condiciones, dos variables, mi querido José Daniel. Nuestra provincia, 13 de 16, metamos vuelta ya a nuestra provincia, 13 de 16 cantones, 70% en promedio de la población económicamente activa, agricultura y ganadería. Entonces, ninguna propuesta política puede estar lejos de lo que hace la gente. Claro. Las otros tres cantones, Loja, Catamayo y Macará, son más comerciales, que las poblaciones más están en las partes urbanas. Entonces, variables de Loja ciudad. 22% de las fuentes de empleo vienen del sector burocrático en Loja ciudad. 20% de las fuentes de empleo vienen del sector comercial. 1.78% vienen del sector industrial. El sector industrial de Loja es bien pequeñito, entonces. Ahora, ¿la provincia se va a desarrollar por la burocracia? No se va a desarrollar, señores, por la burocracia. Se va a desarrollar, entonces, por las variables productivas de la provincia. Entonces, ahí hay que conectar el sector productivo con el sector comercial. Ya. ¿Y cómo bajar los tiempos?
4: Vamos a bajar los tiempos. ¿Cómo me bajar? Interesa topar lo del túnel porque el tiempo es bastante corto.
5: Entonces, proponemos dos cosas que le van, a interesar a Loja. Primero, el túnel Loja-Catamayo, para unir los dos valles más importantes de la provincia. El Valle de Loja y el Valle de Catamayo. Si pensamos que tenemos que tener plata para contratar una empresa, por eso en algún momento decíamos, deja al lado el tema de contratación y mira un poco el tema de administración directa. Entonces, ¿cómo te proponemos? A ver, plata para contratar un túnel que venga una empresa y te lo haga, no vamos a tener. Entonces, la propuesta nuestra es por administración directa.
4: ¿Qué tiempo nos va a tardar?
5: Crear una unidad ejecutora para hacerlo por administración directa. Bien, ¿qué vas a necesitar entonces? Supongamos que empezamos mañana. Primero vas a necesitar el estudio. En los primeros 6 meses tiene que salir el estudio. ¿Qué necesitamos para hacer el estudio? Ingeniería de detalle. Hasta yo soy ingeniero civil. Entonces la intención es hacerlo con técnicos de la prefectura mismo para que no te cueste.
4: ¿Hay esos técnicos?
5: Sí. Ingenieros civiles. La segunda ingeniería que necesitas, ingeniería ambiental. Oye, la prefectura te da hasta licencias ambientales para cualquier proyecto. Hay ingenieros ambientales ahí, hay ingenieros civiles. La tercera ingeniería que necesita, la geológica. Ahí te propongo hacer un convenio con la Universidad Técnica para meter la academia en la parte geológica del cerro. Hecha las tres ingenierías, en 6 meses estaría el estudio. A partir de ahí empieza la unidad ejecutora. Para empezar a construir, ¿qué necesitamos? Mano de obra. Mano de obra, el propósito es hacerlo por administración directa. Y en la mano de obra necesitamos.
4: A ver, ¿qué necesitamos?
5: Mano de obra calificada y no calificada. La calificada, ¿qué sería? Necesitamos un director de proyecto. La propuesta es contratarlo a ese director del proyecto de afuera. Pero el resto de técnicos, desde ahí, ingeniero, necesitamos un ingeniero residente, lo cogeríamos de la planta.
4: ¿Qué habría en la institución?
5: Necesitaríamos un ingeniero geólogo y un geotécnico. La propuesta es hacer un convenio con la técnica para esas dos geologías. Necesitamos un ingeniero estructural, un hidráulico, un ambiental, un eléctrico, un mecánico y un en seguridad industrial. La intención es de planta, señores, para no gastar más plata de lo que ya están costando esta gente. Es decir, coge un equipo y ponlos a trabajar. ¿Qué más necesitamos? Necesitamos personal técnico, topógrafo, dos cadeneros, un técnico electromecánico, un técnico eléctrico, un técnico en seguridad industrial.
4: Eso ya para la construcción.
5: Igual. Sí, eso es para la construcción. Y necesitamos el personal operativo, necesitamos 5 operadores de maquinaria. ¿Por qué necesitamos 5? Necesitamos 2 excavadoras afuera, la una que vaya con un roto martillo. El roto martillo no lo va a tener la prefectura. El roto martillo hay que comprarlo con rocas de percusión. Funciona parecido a la tuneladora, pero es un equipo más pequeño.
4: Yo pensaba que se podría comprar una tuneladora.
5: Muy costoso.
4: Si
5: en ese momento logramos que el municipio de Quito, que las tiene, con esas se hicieron el metro de Quito. Si logramos mediante gestión, sería el éxito. Pero bueno, la intención dentro de la propuesta y dentro del estudio de prefactibilidad, que lo estamos terminando ya, es comprar un roto martillo, ponerle en el brazo de la excavadora un rotomartillo de percusión te cuesta entre 10 mil y 30 mil el de mayor capacidad. Entonces te costaría ahí $30,000, esos tienes que ir sumando al costo. La otra excavadora, cogerla de ahí mismo. Y necesitas una cargadora frontal para ir sacando los materiales de adentro. Y dos volquetas pequeñas.
4: ¿No crees que es peligroso eso?
5: Mira, toda actividad tiene su riesgo.
4: Claro, porque...
5: Pero siempre nos ha tocado. A mí me ha tocado inclusive hacer trabajar en el tema de túneles. A mí me ha tocado. Mira, necesitas un escombrero. En escombrera necesitas un tractor para ir empujando el material que te vaya saliendo. Necesitas un tanquero y un rodillo para ir compactando el material que te va saliendo. Ahora... El personal y el equipo, casi todo lo tiene la prefectura.
4: ¿Cuántas personas se necesitarían ahí?
5: Mira, necesitarías 5 operadores, 3 choferes, 6 obreros, 2 guardias, 2 soldadores y 4 ayudantes. 5, 3, 8, 14, 16, 18, 22.
4: ¿Cuántos operarios? 22
5: personas. Sí, 22 personas. ¿Cuántos trabajadores tiene la prefectura? 480.
4: Como 400,
5: sí. De 480, coger 22, no estamos en una parte loca, ¿no es cierto? Más bien, cógete un equipo y ponlo a trabajar.
4: ¿Qué tiempo tardaría eso?
5: A ver, ingeniero. Si logramos meternos al cerro 4 metros diarios como rendimiento, lo terminaríamos en 6 años. Si pones doble turno para no tener doble equipo, no doble frente de trabajo, doble turno, podrías hacerlo en tiempos menores, puede ser entre 3 y 4 años. Pero mira, lo otro que más necesitas, necesitas materiales. Una vez que vas abriendo el hueco, el túnel,
4: hay que ir,
5: te puedes ir encontrando con que
4: poniéndolo fijo, ¿no?
5: Te puedes ir encontrando con alguna fisura en la roca.
4: O agua.
5: Agua de ley vas a encontrar. Eso con seguridad. Y mejor que la encuentres, porque esa la necesita Catamayo. Si el agua es de calidad, mejor, bingo.
4: Exacto.
5: Esa la necesita Catamayo. Y puede ser que haya alguna corriente subterránea, que esa también está sumándose a la que no tiene alcantarillado, los barros de plateado, eucaliptos, la zona de Ciudad Victoria.
4: Bueno, eso ya depende.
5: Puede ser que con suerte pudieses dejar hasta arreglando eso. Pero bueno, agua de ley vas a encontrar hacia adentro. Esa agua la necesita Catamayo. Casi las cosas van a tener doble utilidad.
4: Pero ahora, mira, equipo de trabajadores, ¿cuánto? Dice usted.
5: Materiales. Veamos así. ¿Qué más necesitas? Una vez que vas rompiendo el hueco, la otra excavadora va a tener barrenos para ir también perforando, ir colocando dinamita. Ahí viene la propuesta de posición política que tiene que tener la primera autoridad de la provincia frente a las dos mineras que se te están llevando la riqueza por tus narices y no te está dejando nada, te está dejando carreteras destruidas. La dinamita, mecha lenta y fulminantes, y el acero, la una tendría que ponernos dinamita, mecha lenta y fulminantes, y la otra el acero para ir entibando el túnel mientras vas avanzando. ¿Por qué nos lanzamos a esta propuesta? Primero, la vía Loja Catamayo Cuatro Carriles no se va a dar nunca.
4: Esa
5: no se va a dar nunca. Esa te la doy firmado que no se dará nunca.
4: Solo por campaña se acuerda.
5: Sí. Ahora, esperar que algún gobierno te venga a hacer lo que tenemos que hacer, no lo vas a hacer nunca. ¿Cuánto es el tráfico promedio diario entre Loja y Catamayo? El tráfico promedio diario es de 10,000 carros al día. Unos de mayor tonelaje, otros más pequeños.
4: El TPDA.
5: Pero el TPDA. Ponle, si pones un peaje por el servicio que vas a dar, porque el tiempo, aquí tenemos de las dos alternativas. La alternativa 2 es la que ha quedado hasta cierto punto ganadora dentro de nuestra propuesta, dentro de nuestro proyecto. En la alternativa 2 tienes 9.1 kilómetros dentro del túnel. Está en la vía nueva del terminal terrestre. Pasas el control, pasas la finca de los sacerdotes, de los hermanitos de la técnica, y llegas a ese frontón. Ahí sería en el frontón del cerro la boca de entrada del túnel.
4: ¿Y dónde saldría?
5: Y saldría de la estación de peaje unos 200 metros más arribita. Esa alternativa
4: casi en Catamayo, ¿no?
5: En Catamayo. En Catamayo, porque ahí habrá que hacer el bypass para el aeropuerto, en la vía Gonzanamad, Cariamanga, Sosoranga, Macara, y el otro para la vía San Pedro, La Bendita, hacia la costa y hacia Palta, Celica, Macara, también por ese lado. Ahora, ¿Cuánto de distancia tendrías en la alternativa que ha quedado seleccionada? 9.1 kilómetros. Uh-huh. ¿Qué pendiente tiene? Porque esa es otra variable importante. Claro. Imagínate una pendiente de 16-20% dentro de un
4: túnel. No, es imposible.
5: La pendiente ideal dentro de los túneles es hasta 3%. La pendiente que tiene la alternativa 2 en la vía nueva Loja-Catamayo es de 2.28%. Entonces estamos dentro de lo ideal.
4: Claro.
5: ¿Qué tiempo te tardarías dentro del túnel? 7.8 minutos uh-huh. a un promedio de velocidad de 70 kilómetros por hora dentro del túnel. O sea que si te haces 8 minutos dentro del túnel,
4: es enormemente
5: en 12 minutos, claro. Estás en Catamayo.
4: Así es. Y no,
5: ¿cuáles son los beneficios?
4: Y no en 45 minutos.
5: No, y si te encuentras 2, 3 carros de la minería, se te convierten esos 45 minutos en hora y media.
4: En hora, claro.
5: Ahora, ¿cuáles son los beneficios? Al acortar tiempo y acortar distancia, bajas costos.
4: Claro.
5: Los vehículos no se te van a dañar porque dentro del túnel la vida útil de la carpeta asfáltica
4: dura
5: es enorme,
4: claro.
5: Es casi de 30-35 años, porque no tienes la lluvia, porque no tienes los efectos que tienen en cambio las vías que están expuestas al aire libre. No, y no vas a tener derrumbes, no vas a tener nada. Ahora, ¿qué acercarías? 14 cantones a Loja.
4: Ese sería
5: se conectarían
4: el otro.
5: Con la cabecera provincial que es el Quinta y solo se quedaría casi Saragura fuera. Segunda, se va a convertir en una variable turística. Acuérdate de que el proyecto eólico de aquí, cuánto turismo nos está llevando también a tomarse las fotitos ahí.
4: Claro.
5: El túnel sería una obra turística.
4: ¿Y ¿Cuánto costaría todo eso?
5: Mira, en costos todavía estamos...
4: Eso dependería de los estudios.
5: Sí, sí. No, y mira, los estamos proyectando desde ahora, porque hasta eso vamos a hablar. Por el tema de las elecciones primarias me he retrasado un poco, si no ya tuviéramos un poco de costos. Ya tenemos prediseños, los anchos.
4: Se ve bonito.
5: Mira que la propuesta del túnel es que tenga dos carriles de 3.50 de acuerdo a las normas del Ministerio de Transporte y Obras Públicas, una baranda al mediodía, una franja de separación de 50 centímetros,
4: claro.
5: Dos barandas laterales de 1.5 metros por si algún carro se dañe y luego 50 centímetros más para insertar la estructura del túnel,
4: el
5: arco del túnel que va sosteniéndolo y te va generando un espacio menor. Ahora, eso suma 11 metros. ¿Cuánto tendría de altura? ¿Cuánto de altura es un bus? 4.10. Sí,
4: por lo menos 6 metros.
5: ¿Cuánto de altura tiene un tráiler? 4.5 metros. Uh-huh. Entonces, de ahí necesitamos que un metro más de gálibo, que se llama de espacio libre para sacar gases, para meter iluminación, para meter señalética.
4: Claro.
5: ¿Y cómo necesitamos también un espesor tanto para la carpeta asfáltica como para la estructura de acero arriba? Uh-huh. Tentativamente la altura del túnel sería de 6 metros de altura. Ahora.
4: Eso ya ha terminado.
5: Uh-huh. Ahora, ¿qué experiencias a nosotros nos dan la seguridad que es posible hacer? Acuérdate, Faquí, Chichaca. Chichaca es un barrio que está entre Chantaco
4: pero
5: y Catamayo.
4: Pero ese tiene unos...
5: 62 metros de largo.
4: No tiene tanto.
5: 62 metros
4: bueno,
5: de largo.
4: No lo he medido.
5: Entra un carro. Yo he pasado cuántas veces por ahí. A mano lo abrieron.
4: Claro,
5: a punta de combo y cincel. Más la carretera que va desde Chantaco hacia Catamayo por ese lado, por el lado de Chichaca. ¿Sabes cuántos años tardó en hacerla, pero a mano? Empezaron en 1939, la terminaron en 1957, 18 años. Se tardaron en abrir el túnel y la carretera de 17 kilómetros, pero a mano.
4: ¿Y sabes quién
5: era de dirigente? Era una dama, doña Rosita Jaramillo, era la presidenta de la comisión de la apertura de esa vía. ¿Y cuánto nos sirvió ahí?
4: Está muchísimo. Muy bien, ingeniero. Bonita la idea, me encantó, pero nos quedamos cortos del tiempo, así que la vamos a seguir profundizando. Y yo creo que ya viene la campaña ahí, hasta eso usted tendrá datos ya.
5: Y en serio. Hasta ahí tenemos ya costos y todo. Y mira, solo con esto termino.
4: Ya.
5: El lado de Nangora, que hasta el asambleísta Guevara andaba, creo, con una pala vuelta limpiando esas piedras. Uh-huh. Cae un aguacero, Nangora se tapa y no hay acceso para casi 22 mil personas que se trasladan por turismo o porque tienen sus casas para el fin de semana, los valles de Vilcabamba, de Malacatos. ¿Qué te proponemos nosotros? Margen izquierdo, dos carriles por el margen izquierdo, por la vía antigua, la vía Cacharrumi, pero por administración directa.
4: Muy bien, ingeniero. Gracias por acompañarnos. Muy bonita la idea.
5: Un abrazo.
4: Vamos a la pausa. Nos despedimos ya mismo aquí en Bacana 100.5.
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1: Amigos, estamos llegando a la parte final. Queremos agradecerles por su amable sintonía. Dios mediante, nos encontramos mañana en este mismo punto del día. Hasta que eso ocurra, un excelente resto de tarde. Hasta mañana.

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0: Amigos de Radio Bacana, buenas noches. Bienvenidos a su espacio Enfoque Nocturno. Hoy estamos con nuestra invitada. Vamos a empezar con nuestra invitada, perdón. Se trata de María Dolores Ruiz. Ella es más conocida como Lolita Ruiz en el mundo deportivo principalmente. Una comunicadora social que se ha dedicado al deporte y aparte, claro, obviamente de sus labores profesionales. Vamos a conversar con ella sobre, a conocerla. Es una posible, una aspirante, una posibilidad de que pueda incursionar en la política, y queremos conocer qué es lo que piensa de la ciudad, qué es lo que piensa del ámbito político en nuestra política criolla local, que es muy singular, claro, y con ella vamos a conversar. Margarita, buenas noches.
1: Así es, Wilson, como siempre es un gusto invitarlos a todos nuestros amigos a ser parte de este diálogo a través del 2725-400 y el 0999-4340-95. Como ya lo mencionaste, hoy nos acompaña María Dolores, más conocida como Lolita, ya nos acostumbramos a decirle Lolita. Muy buenas noches, bienvenida a este espacio para conversar y conocer un poco más de su trayectoria.
2: Margarita Wilson, muchas gracias por la entrevista. Para mí es un gusto estar aquí acompañado de grandes periodistas como ustedes, así que vamos a hacer información, vamos a conocer más sobre mi vida.
0: Estamos entre periodistas.
2: Estamos entre periodistas, claro que sí, yo también fui periodista hace muchos años.
0: Lolita, bueno, para que la gente te conozca, yo creo que mucha gente te identifica en la parte deportiva, pero tu formación es comunicadora social.
2: Así es, bueno. Sí, mucha gente me conoce como deportista, que es los últimos 5 años me he venido desempeñando o he venido vinculada con el deporte, pero realmente soy licenciada en comunicación social, tengo una maestría en comunicación política, empecé trabajando a los 18 años en un medio de comunicación, en Ecotel TV como reportera de noticias, ahí estuve aproximadamente 5 años, conocí mucho a lo que es la ciudad de Loja a través de este trabajo, ya que como ustedes saben, uno tiene que estar buscando o haciendo llegar las necesidades de la ciudadanía a las autoridades. Posterior a eso fui mamá y pasé a trabajar a la institución pública. Cambió un poco la visión y lo que venía haciendo de ser reportera de calle a pasar a la institución pública. Así que empecé a trabajar en la gobernación de Loja, fui ahí comunicadora social y posterior me fui a la Supercon ya extinta. Estuve en un área que se llamaba análisis de la información y luego empecé a trabajar en el ECO 911, en el Servicio Integrado de Seguridad, donde estuve por aproximadamente 7 años, de igual forma como relacionista pública, y actualmente estoy en la Fundación para el Desarrollo Empresarial y Social, FEDES, de la UTP. En donde sí, también hago lo que es comunicación institucional, pero estoy a cargo de proyectos sociales, allá llevamos proyectos sociales.
0: El deporte, antes, hace 5 años atrás, ¿no hacías deporte o si hacías deporte? ¿Siempre te atrajo el deporte? ¿Siempre eres deportista?
2: He sido deportista siempre. De pequeñita siempre estaba en la selección de básquet, en la de fútbol. Uh-huh. Fui también seleccionada de atletismo adolescente, muy jovencita. Pero después uno como que se descuida y dejé totalmente el deporte. Iba como que al gimnasio a veces.
0: No, sí, etapas, ¿no?
2: Hay etapas, uh-huh. Hay etapas. Pero realmente lo que me llevó a volver al deporte fue la pandemia. Uno como mamá y con el trabajo que tenía en ese entonces, que era el Servicio Integrado de Seguridad, que ya se imaginarán todo, uh-huh, lo que tuvimos que hacer durante la pandemia. Mi salud mental se vio bastante afectada. Así que empecé a caminar en el sendero y luego ya veía que podía correr un poquito y caminaba y corría y caminaba.
0: O sea, ahí volvías a retomar el deporte.
2: Ahí volví a retomar. Aunque antes tenía, por ejemplo, martes y jueves de fútbol. Teníamos un grupo que se llamaba Futboleras, de amigas igual, que jugábamos fútbol, pero eran partidos así.
0: Muy, muy aficionados.
2: Exacto. En cambio, luego de que
0: como ya, Ecuador, casi como la selección.
2: Tal cual. Yo creo que sí metíamos más goles que la selección.
1: Sí metían goles.
2: Sí metíamos goles. Creo que teníamos más puntería, pero no. Claro, luego empezamos a correr, creamos un grupo, Gacelas, y vino esta ola del deporte, del atletismo, y ya todo se fue agrandando, todo fue creciendo, y del grupo pequeñito de amigas que éramos, que empezamos a salir a correr como para evitar problemas o los peligros de la calle, nos sentíamos acompañadas, pero ya se descontroló y actualmente somos como 200 personas.
1: Lolita, es interesante conocer esta parte, sobre todo de tu vida, cómo ha ido evolucionando, pero hay algo que en lo que yo me he preguntado y me quiero enfocar en este espacio, es la forma en que cómo has aprendido de las adversidades a salir adelante. Nos acabas de mencionar cómo te afectó el tema de pandemia con tu trabajo y todo eso. Tuvimos también que conocer, se hizo viral el tema que ustedes pasaban cuando iban a caminar, el acoso que sufrieron y todo esto. Y siempre has sacado de todo lo negativo lo positivo. Entonces, qué bueno que es entender esa parte. ¿Qué te ha motivado?
2: Yo creo que las personas, yo creo que en la vida siempre van a haber cosas malas, siempre, pero mucho nos define la forma en que las vamos a llevar. Porque si nos pasan cosas malas y lo que hacemos es escondernos y no querer salir más, no vamos a lograr nada en nuestra vida. En todo en mi vida, yo creo que de todas las cosas de cierta manera malas o que me han afectado de cierta manera, he sacado un aprendizaje y he tratado como que de salir y tomar eso para lograr grandes cosas. Es verdad. Nosotros con una amiga corríamos y pasó algo bastante feo que yo creo que a muchas personas ni se les imaginaría que podría pasar aquí en nuestra ciudad, en Loja, que una persona se masturbe siguiendo a dos chicas, ¿no? Bueno, ya no tan chicas, ya señoras. pero pasó y a raíz de eso también, nosotros ya teníamos un colectivo que se llamaba La Calle Es Mía, ya habíamos hecho algunas actividades con respecto al acoso callejero y cambiar el chip de las mujeres y que no lo normalicen, y porque la mayoría de veces es como que nos dicen cosas grotescas en la calle, porque no es el que bonita, guapa, nada, sino ya son cosas grotescas o el manoseo en la calle, y estamos acostumbradas a quedarnos calladas y a no hacer nada. Entonces también yo creo que hay que cambiar ese chip. Ya habíamos hecho algunas actividades, después de un tiempo de que iniciamos con esto nos pasó el tema del acoso bastante feo que sufrimos, pero de eso nació en cambio una ola de chicas que denunciaban.
0: Claro, es que tocaron una parte muy real, ¿no?
2: Exacto.
0: Una parte que estaba capaz normalizada, pero también cansados del sistema, porque mucha gente podía haber denunciado alguna vez y no pasaba nada.
2: Exacto.
0: Y no hacían nada. Y yo creo que ocuparon una parte sensible de nuestra sociedad que también se ha ido reduciendo, ¿no? Al paso de los años.
2: Se ha ido reduciendo. Mira que nosotros hicimos activaciones y lo digo y sí lo hablo con mucho orgullo, porque como ciudadanas hicimos muchas cosas. No esperamos a llegar a un cargo público o estar, bueno, en elecciones que ahora probablemente vaya a estar. Pero hicimos algo, o sea, activamos, hicimos una articulación interinstitucional, porque hicimos con el Ministerio de la Mujer, en ese entonces, ahora me parece que es una secretaría, una oficina técnica acá en Loja, con Policía Nacional, con el municipio de Loja, los activamos para que los senderos vayan y den resguardo policial y municipal. Entonces, todos los días estaban dando vueltas ya los motorizados. Hicimos algunas cosas con este colectivo como La Calle Es Mía y así es, o sea, sí, de todo lo malo hemos sacado siempre una fortaleza y hemos logrado, yo creo que muchas
0: pegada cosas. Pegada siempre a los problemas sociales.
2: Sí.
0: Y nuestra profesión obviamente nos deja muchas
1: enseñanzas.
0: Muchas enseñanzas, a veces vemos las limitaciones, a veces hay cosas que queremos involucrarnos, pero no podemos porque estamos del otro lado. Uh-huh. Esa parte, esa experiencia, ¿qué te ha dejado?
2: Es que yo creo, mira, Wilson, que cuando yo me decidí a estudiar comunicación social, yo desde pequeñita quise estudiar, quise ser periodista, porque yo decía y sentía que era la única manera como que de acercar los problemas de la comunidad, de los sectores, a las autoridades, porque muchas veces es súper complicado que te escuchen, es súper complicado que sepan qué problema tienes, es súper complicado que vayan y vean en las circunstancias si tienes agua potable, si tienes, no sé, si tienes las condiciones básicas para tener una vida digna. Entonces, eso me llevó a mí a estudiar comunicación social.
0: Que lastimosamente esta ficha sigue siendo un problema. Imagínate el tiempo, no quiero decir que ha pasado mucho tiempo, pero sí. Yo creo que Loja ha estado con los problemas ahí vigentes desde siempre, con lo mismo.
1: Imagínate. ¿Y cuántos no han pasado por la
0: administración? A esta fecha sigue siendo un problema la falta de alcantarillado.
1: Así Lolita, es. En este caso, tú nos mencionas, nos haces un recorrido por tu trayectoria, ¿no? Vinculada primeramente a lo privado, ¿no?
2: Así es.
1: De vuelta estuviste también vinculada a lo público.
2: A lo público.
1: Estás vinculada ahora a los deportes, ahora estás vinculada al tema social y ahora estás vinculándote a la política. ¿Cómo ves todo esto y llegar al tema de política? ¿Por qué?
2: Bueno, a ver, yo siempre he creído que, a ver, que la mejor manera de generar cambios es involucrándose. Y claro, tenía la percepción de que como ciudadanos, en su momento como periodistas, podemos lograr esos cambios. Sí podemos hacerlo, pero la política es una plataforma gigante para poder cristalizarlos. Nosotros, y lo digo también con mucha humildad, hemos hecho desde las organizaciones sociales que hemos estado liderando, ya hemos hecho muchas cosas por nuestra ciudad, por sectores necesitados en el deporte, por niños de los cantones de Loja y Catamayo.
0: Y han hecho más que un concejal. vamos, Lolita, a hacer una pausa, claro, para regresar y ampliar este tema, porque sí es importante la incursión. Yo digo, lo digo de esa manera, pero sin ser, sin caer en tratar de menospreciar a nadie. Las mujeres de a poco se han incursionado en política y no deja de ser un riesgo, porque el linchamiento mediático, las redes sociales, como están en este momento, es bastante riesgoso. Vamos a hacer la pausa, regresamos para conocer más a nuestra invitada de esta noche, Lolita Ruiz.
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11: Estamos de regreso, amigos de Radio Bacana. Recordamos a nuestra invitada Lolita Ruiz. Ella está pensando, casi convencida de incursionar en la vida política, pero antes de irnos a la pausa hablábamos de que siempre está ligada a las causas sociales. El deporte ha sido una buena vía, ¿no?
12: Así es. Siempre involucrada en las causas sociales, bueno, desde que hacíamos periodismo hasta hoy en día que mi trabajo me lo permite, en la Fundación para el Desarrollo Empresarial y Social tenemos varias aristas sociales, estamos involucrados en proyectos con adultos mayores, en proyectos con niños, con jóvenes, en proyectos en territorio, así que siempre involucrada. El club deportivo al que actualmente presido también, no solo creo que cambió la forma de ver el deporte en Loja, ya que a raíz de nuestra aparición o de nuestra creación se crearon muchísimos clubes deportivos y también se generó una ola de carreras que de cierta manera incentivan al deporte en nuestra ciudad y que a nosotros sí nos da muchísimo gusto que estos espacios se sigan generando para que las personas puedan tener una vida activa, ¿no? Sin embargo, no solo nos quedamos ahí, sino que también con las carreras que nosotros organizábamos, siempre los fondos iban destinados para una causa social. En el primer año, junto con una fundación de acá de Loja, todo lo que recaudamos y entregamos becas estudiantiles a niñas del Cantón Gonzanamá que estaban en riesgo de salir del sistema educativo. En la provincia todavía los padres creen que las mujeres deben dedicarse a la casa todavía, y que los niños son los que deben estudiar porque son los que llevan el pan a los hogares. Entonces había mucho riesgo y hay mucho riesgo de que las niñas dejen de estudiar por estos temas, así que nosotros eso hicimos, entregamos estas becas estudiantiles a las niñas, eran becas de $120 y a cambio pues los papás nos firmaban compromisos de que las niñas iban a terminar ese año de estudios y de esa manera también como que cambiarles esa forma de pensar de que pues, las mujeres también pues tenemos que prepararnos y tenemos que estudiar. Posterior a eso hicimos otra carrera con lo que ubicamos bebederos de agua potable en todos los senderos de nuestra ciudad. Con otra carrera entregamos kits deportivos a niños y niñas y adolescentes con discapacidad de los cantones de Loja y Catamayo, que hoy en día estos niños y adolescentes también están participando en campeonatos nacionales y están ganando. porque se les dio estos instrumentos para que ellos puedan correr, no tenían ni siquiera zapatos para correr. El año pasado entregamos, bueno, ayudamos, pusimos todo el cielo o el techo de la casa de acogimiento de Solca, y este año apostamos por algo más grande, que es la señalización de la vía del corredor. Es un proyecto aquí en nuestra ciudad que lo presentamos ya al municipio de Loja. Es señalar aproximadamente 5 kilómetros de vía que está en el sector del estadio, y para que las personas, el deporte, o sea, es innegable que el deporte ha crecido. Hay gente de todas las edades, a todas horas, en el sector del estadio, que están corriendo, están caminando, están haciendo bici, y yo creo que ese sector sí se lo debe como que de pronto organizar y dar esas seguridades a las personas para que no vayan a sufrir ningún accidente, para que los deportistas no sean un riesgo para los vehículos, ni los vehículos para los deportistas.
13: Qué bueno y qué importante, sí. Lolita, saber que no solamente es una práctica de deporte y que ustedes, como lo mencionas, es... se organizaron en un club, por así decirlo, las gacelas, ¿no?
12: Así es.
13: No solamente se dedican a hacer el deporte, sino que tiene un enfoque social.
12: Así es. Al nosotros estar involucradas, al involucrarnos ya en el deporte, vimos también que existían muchas necesidades. Es así que no nos quedamos cruzadas de manos, quejándonos o pidiendo ayuda para que nos den solución a determinadas cosas. Siempre hemos estado buscando las formas de nosotros aportar a la ciudad y generar la ayuda que en este caso se necesitaba o se requería. Mira que nosotros, con la carrera que organizamos ya por quinto año consecutivo, no es solo una carrera, es una forma también de movilizar o de dinamizar la economía local, porque al mover una carrera más de 1.200 personas, y toma en cuenta que gran porcentaje vienen de Cuenca, vienen de Machala, vienen de Zamora y de la provincia y de muchos sectores del país, porque también teníamos incluso personas que venían de Ibarra, de Quito. ¿Qué hacen acá? Utilizan los hoteles de nuestra ciudad, los restaurantes, el turismo mismo.
13: Van, se dinamiza, a conocer, la economía.
12: Se también. Dinamiza la economía, así que las carreras, y al nosotros adquirir las camisetas para más de 1.200 personas, los kits deportivos, también dinamizamos y consumimos.
11: La empresa local.
12: Es así. Entonces, son cosas que hemos aportado, hemos hecho nuestro aporte desde el sector en donde hemos estado para nuestra ciudad.
13: Y ahora el aporte institucional, en este caso de lo público, ¿cómo les han funcionado? ¿Le han tenido esa apertura? ¿Les han dado a ustedes de pronto las facilidades para que puedan no solo desarrollar la actividad, sino el área social?
12: Yo creo que sí. Capaz ha faltado un poquito, pero nos han dado... Creo que Gacelas en su momento ha generado mucha confianza. Con el trabajo que hemos venido desarrollando, hemos generado confianza en la ciudadanía y en las autoridades. Siempre nos han abierto las puertas, siempre han escuchado las propuestas y los proyectos que hemos tenido. Es el caso de este proyecto de la Vía del Corredor, que obviamente no es que nosotros podemos señalizarla así nomás, sino que vienen permisos, también obviamente pedíamos la mano de obra y también la incursión del municipio en este caso. Sin embargo, a nosotros sí se nos ha dado, se nos ha escuchado, se han buscado las formas para cristalizar este proyecto que nosotros presentamos al municipio de Loja. Sin embargo, yo entiendo que tiene que pasar por una serie de procesos, ¿no?
13: Así, y voluntad que, política.
12: Y voluntad política. Es así. Así que yo creo que el próximo mes o en los próximos días, semanas, esperemos, ya empiece este proyecto.
11: Gacela, ¿cuántos años de Gacelas?
12: Tenemos 5 años como Gacelas. 5 años ya, desde que iniciamos hasta hoy.
13: Ahora, entrando un poquito ya en el tema político, nos mencionabas que dentro de tus planes ahora estás con una, por así decirlo, precandidatura.
11: Te atrajo la política.
13: Te atrajo la política para una posible concejalía. ¿Cuál es el partido o con cuáles son los partidos que has tenido acercamientos para tomar esta decisión?
12: Bueno, he tenido varias conversaciones con Pato Valdivieso, con Mario Mancino, con el equipo de Mario. Se viene una alianza entre Renovación Democrática y el actual prefecto. Ellos me han propuesto incursionar en este mundo de la política. Tenemos una visión compartida de lo que queremos.
11: ¿Lo has pensado antes o es la primera vez que te...?
12: Es la primera vez. Voy a ser sincera, en ocasiones anteriores, en elecciones anteriores, ya he tenido la propuesta, pero realmente creo que, como muchos ciudadanos, hemos visto una política un poco dañada Y creo que muchas veces buenos perfiles o buenas personas se alejan por temor.
11: Se limitan.
12: Se limitan, exacto. Por temor a todas estas peleas y esta forma de ver la política o de dañar la política.

0: grande y muy provechosa en bien de la comunidad. Lolita, mi pregunta es, en caso de ser candidata, ¿por qué distrito usted participaría? Porque tengo entendido que el ingeniero Carlos Chalaco va a terciar para concejal por el distrito norte. Tal vez usted va a ir por el distrito sur.
1: Así es, muchas gracias, y me ayuda con su nombre, bueno, ya no, pero me hubiera encantado saber el nombre de la persona que me envió esos bonitos deseos. Muchísimas gracias, y voy por el distrito 2, por el distrito sur. Carlos Chalaco en verdad va por el distrito norte, en mi caso sería por el distrito sur, así que muchas gracias por la generosidad de sus palabras.
2: Así es, en este caso está ya, nos mencionabas que está todavía en, hay que pasar un proceso, ¿no? Un proceso de primarias y todo esto, así pero es. Ya la decisión está tomada.
1: Así es. En caso de recibir el respaldo del partido al que voy a representar, por supuesto, la decisión ya está tomada. Como les comentaba, encontré varias coincidencias en la visión de ciudad y en la forma de entender lo público con Pato Valdivieso. Así que yo sí creo que Loja necesita menos confrontación y más acción.
3: ¿Ha recibido otra llamada? ¿Vos tenés la persona en la línea?
0: Sí, justamente solo para insistir y felicitarle a Lolita. Justamente yo pertenezco al distrito 2 y si Dios quiere, pues cuenta ya con mi voto y el de mi familia. Qué felicitaciones, bien. Lolita.
1: Muchísimas gracias.
3: Gracias a la persona en la línea, Lolita.
2: Lolita, ya está con los seguidores, con los fans.
3: Lolita, la parte seria es esta de la propuesta, ¿no? Esta parte de dejar el escándalo, la acusación, la pelea innecesaria en redes sociales, que es una plataforma en donde se dice de todo, pero no se propone nada. Esa coincidencia, ¿de dónde viene? Ideológicamente hay una coincidencia con Patricio Valdivieso. ¿Y cómo nace? ¿De dónde sale esta parte ideológica, política, que puede coincidir con él?
1: Claro que sí. Yo enmarcarme en temas ideológicos, no me enmarco ni en izquierda ni en derecha, capaz en un centro supremamente humanístico. Uh-huh. Yo creo que el centro de todo debe ser la persona. Pero conversando con Pato y analizamos algunas de las propuestas que él tenía, se adaptan mucho a mi forma de pensar también. Me gustaría o nos gustaría impulsar iniciativas relacionadas con el bienestar común, con el bienestar de la ciudadanía, de las personas, trabajar en espacios públicos, en oportunidades para los jóvenes, en deporte, en turismo. Sabemos que a Loja falta mucho por contribuir, pero también hablamos un poco de lo que es cooperación internacional, de atraer fondos, que Loja tiene potenciales gigantes para captar fondos internacionales a través de la presentación de proyectos. Así que creo que coincidimos en el fortalecimiento de nuestra ciudad y de la identidad de nuestra ciudad, ¿no? Entonces, yo creo que
3: por ahí... ¿Cómo la ves a la ciudad, a Loja, al cantón en sí? ¿Cómo ves? Te digo eso porque ha venido de abandono en abandono, más de 30 años sin solucionar ni proyectar a la Loja como debería ser. 10 últimos años con alcaldes de 2 años, y quieran o no, esto se siente en la administración pública, los efectos están a la vista como está la ciudad, pese a que la gente quiera hacer por un lado y por otro, tratar de mejorar lo que hay como, pero no es lo mismo un alcalde o una alcaldesa que esté 4 años si pueda ir resolviendo y dejar proyectando una ciudad para el futuro de Loja. ¿Cómo ves esta parte?
1: Bueno, yo creo que toda administración tiene aciertos y desaciertos, ¿no? Y también creo que Loja tiene un potencial gigante para explotarlo en nuestra ciudad, en el tema turístico, en el tema deportivo, incluso que somos una ciudad pequeñita, se podría hacer maravillas. Pero sin embargo sí se ha sentido esa inestabilidad política de no permitir a los alcaldes que terminen sus periodos. Es súper complicado a otra autoridad empezar y solo tener 2 años para generar cambios, porque necesitamos una visión a largo plazo. No se pueden generar cambios de un día para otro. Es por esto lo que planteábamos ya en alguna reunión, y dentro del plan de trabajo de Pato va a estar el tema de la cooperación internacional. Debemos buscar formas de financiamiento para aplacar con algunos de los desafíos que Loja todavía tiene. El tema del agua potable, del alcantarillado, de la vialidad, es bastante complicado. Y mientras no solucionemos estos problemas, los ciudadanos no vamos a tener una Loja habitable. ¿Qué es una Loja habitable? Una ciudad en donde